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11: Ya, muchachos, vamos a empezar ya. Ahora.

0: gracias, muchas gracias, muchas gracias. Pero no tengo dinero, pero grande corazón.
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1: Pena tras pena.

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0: ¿Qué por qué? ¿Te permito que me hables así?
1: Que te ponga un alto.
0: Tal parece que hasta los demás han ido notando que falta mucha comunicación entre nosotros.

0: tú, al diablo yo, al diablo todo.
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Saben, tuve tantos trabajos. Fui lavaplatos, mesero y cocinero, peón y albañil, ayudante de mecánica, un mil usos cualquiera.

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2: 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Mafia 2 a 0.

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3: Hola, te mando este mensaje para decirte que te extraño, que daría todo por amanecer a tu lado porque eres el amor de mi vida y contigo se ve que sería muy feliz. Con esas palabras intentas conquistar a alguien, claro, siempre mostrando tu mejor lado. ¿Pero qué pasa una vez que te casas y pasan 10 años? Ay, esta vieja ya me volvió a escribir que no tiene otro que hacer nomás darme lata, ¿qué es eso?
4: Se enfadan completamente, qué bárbaro, y no debería de ser así. Se supone que cuando te casas con la pareja que amas es para siempre, el amor tiene que perdurar.
3: ¿Qué fue lo que mató el amor? Quizá esta historia lo hace saber a todos ustedes que están preguntándose lo mismo.
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3: ¿Quién mató al amor? Hubo una vez en la historia del mundo un día terrible en que el odio, que es el rey de los malos sentimientos, llamó a todos. Todos los sentimientos negros del mundo y los deseos más perversos del corazón humano llegaron a esta reunión con la curiosidad de saber cuál era el propósito de esta reunión. Cuando todos estuvieron, habló el odio. Amigos, compañeros, los he reunido aquí porque deseo con todas mis fuerzas matar a alguien. Los asistentes nos extrañaron mucho, pues el odio siempre quiere matar a alguien. Sin embargo, todos se preguntaron entre sí, ¿quién sería tan difícil de matar que el odio los necesitaba a todos? Compañeros, quiero que maten al amor. Muchos sonrieron malévolamente, pues más de uno le traía ganas al amor. El primer voluntario fue el mal carácter, quien dijo, yo iré y les aseguro que el amor habrá muerto. Provocaré tal discordia y rabia que no lo soportará. Al cabo de un año se reunieron todos otra vez y al escuchar el reporte del mal carácter, quedaron decepcionados. Lo siento, intenté todo, pero cada vez que sembraba una discordia, el amor la superaba y salía adelante. Fue entonces cuando diligentemente se ofreció la ambición, que haciendo alarde de su poder dijo, en vista de que el mal carácter fracasó, iré yo. Desviaré la atención del amor hacia el deseo por la riqueza y por el poder. Eso nunca lo va a ignorar. Y empezó la ambición su ataque hacia su víctima, quien efectivamente cayó herida. Pero después de luchar y salir adelante, renunció a todo deseo desbordado de poder y salió triunfante. Luego el odio envió a los celos, quienes burlones y perversos inventaban toda clase de artimañas y situaciones para despistar al amor y lastimarlo con dudas y sospechas. El amor confundido lloró, pero pensó que no quería morir y con valentía y fortaleza se impuso sobre ellos y los venció. Año tras año, el odio siguió su lucha enviando a sus más hirientes compañeros. Envió a la frialdad, al egoísmo, a la indiferencia, a la pobreza, a la enfermedad y a muchos otros. Todos fracasaron. El odio, convencido de que el amor era invencible, les dijo a los demás, nada se puede hacer, el amor ha soportado todo. Llevamos años y años insistiendo y nada logramos. De pronto, en un rincón del salón, se levantó un sentimiento poco conocido. Vestía todo de negro y con un sombrero gigante. Su aspecto era fúnebre como el de la muerte. Yo mataré al amor, dijo con seguridad. Todos se preguntaban quién era aquel ser que pretendía hacerlo solo, lo que ninguno pudo conseguir. Con el paso de los días, el odio volvió a convocar a todos los negros sentimientos para anunciarles que por fin el amor había muerto. Todos estaban más que felices, sorprendidos. Aquel sentimiento del sombrero negro habló. Ahí les entregó al amor, totalmente muerto y destrozado. Y sin decir más, se marchó. Espera, dijo el odio. En tan poco tiempo lo eliminaste por completo y no hizo el menor esfuerzo para vivir. ¿Quién eres? Aquel sentimiento levantó por primera vez su horrible rostro y dijo, soy la rutina. No permitas que la rutina destruya tu salud, tu familia, tus amigos, tus amigas, tu amor al trabajo. Y que todos los días de tu vida sea el día del amor y de la amistad. Vale la pena, ¿no crees?
6: Corazón. Lo intentamos, pero no pudo funcionar.

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1: Oiga, usted en su infancia quizás nunca tuvo ni siquiera una bicicleta, mas sin embargo sus hijos manejan un carro. Usted nunca pudo comprarse esos tenis que tanto le gustaban, y sus hijos tienen hasta 5 o 6 pares ahí en su closet. Ahora, la pregunta es, ¿les hicimos un favor o les estamos haciendo daño?
2: Estamos criando una generación de flojos, de cobardes, a los cuales no les dejamos sufrir, a los cuales les solucionamos la vida. Y cuando ustedes y yo, queridos adultos, nos morimos, ellos van directo al suicidio, porque no son capaces de enfrentarse a la primera de las crisis humanas, que es la muerte de los que amamos. Estamos formando una generación que no quiere el sufrimiento, que no quiere que le digan que no quiere que le den una negativa ante sus peticiones, caprichos y berrinches. Estamos formando desde los más pequeños a una generación que no quiere asumir el sufrimiento en su propia vida. Queremos una generación de niños, niñas y jóvenes que tengan moto desde los 5 años para que no tengan que caminar. Queremos una generación de niños y jóvenes que tengan lujos, que tengan teléfonos, que tengan Xbox, que tengan cualquier cantidad de lujos que ustedes y yo no tuvimos. Y que por eso tenemos en el corazón algo de temor a Dios. Y por eso nuestros hijos, en lugar de estar esta tarde aquí, tenemos muchos en las cantinas, tenemos muchos en los piques, en las motos, tenemos muchos en su casa, acostados, viendo televisión.
1: Esto que acaba de escuchar lo dijo un sacerdote. ¡Qué gran verdad! Y muchos padres seguirán ignorando esa verdad. Le digo algo, los vagos se forman en las casas, en las familias que no ponen reglas, límites, márgenes y responsabilidades. Antes papá nos pedía que hiciéramos algo y lo teníamos que hacer inmediato. Hoy pídele a un chamaco que te ayude a lavar el carro o a sacar la basura, lo ofendes. Y ahora se hace el enojado o la enojada. Así, como dice la canción, ¿a dónde vamos a parar con hijos que no quieren hacer ningún esfuerzo? 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
1: Oiga, si le gusta la buena música, no se vaya. Ahora vendrán estos artistas.

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1: En promedio, el ser humano está durmiendo 2 horas menos que antes. La tecnología celular y las redes sociales y la computadora nos están robando sueños, muchachos.
2: ¡Wow!
1: Estás dormido y claro, estás pensando, ay, ¿quién me estará escribiendo? ¿Quién estará pensando en mí ahorita?
3: ¡Exacto!
1: Y te fijas, nadie en el mundo cruel se acuerda de ti.
3: Nadie, ni en el mundo me hacen.
1: ¡Ándale! Bueno, qué cosas de la vida. Uno tiene pareja en esta vida para tener paz y tranquilidad, no problemas. Hay gente que duerme y vive estresado. ¿Por qué? Porque pues la otra persona ya te trae con enojos.
3: Claro.
1: Con situaciones que a veces dices, ¿sí me estará siendo fiel o no? Tú mereces una pareja, mande, diga antes, porque ese suspiro se oyó muy grande. Diga, ese suspiro como de dolor, como de encierro.
3: Ay, no, es que sí, la pareja se vuelve muy tóxica, no te deja vivir la vida.
1: Por eso mereces una pareja que no te mienta ni te oculte cosas, que te respete, que te apoye en todo momento, que resuelvan los problemas hablando, te dé amor y confianza, te motive a seguir tus sueños, que no te haga dudar de la relación y no permita que se meta nadie en tu relación, porque el amor es de pareja, o sea, de dos. 3, no se vale. 4, ya es peregrinación. 5, no, pues ya toda la familia metida ahí dando sus opiniones.
3: Exacto.
1: ¿No, señor Andy Valdés?
2: Sí, no. Es de 2, nada más.
1: Exactamente. Respeto a la relación de pareja.
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1: Ramón Ayala tiene alergias.
4: Te digo esto, yo soy alérgico a todo lo que contenga alcohol, ¿me entiendes?
5: Trago de amargo licor.
6: Viene cansado de tantas mentiras. De no serte fiel.
1: Señoras y señores, un privilegio tener al señor Emanuel. ¡Qué agasajo, Emanuel! Buenos días.
7: Gracias, Lucas, gracias. Gracias por recibirme en tu programa. Pero gracias por cantar.
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1: Buenos días, Diva de México. Ya es lunes y arrancamos semana y despedimos mes.
2: Ay, sí, como se los prometí la semana pasada. Soñé que volvías, Espinoza Paz y Pedrito Fernández, a dueto, estreno mundial.
1: Hoy.

0: Esa va a ser un éxito. Va a ser un éxito.
1: Sí, es Pedro Fernández y Espinosa Paz y pinta para éxito, como lo dice la experta de la música, la diva de México.
0: Gracias. Y les traigo otra.
1: ¿Cuál es, diva?
0: Me presentaron hace una semana, me mandaron, bueno, un cachito. Y me gustó y les dije, va a ser éxito. José Juen, nuestro secreto. El coro y lo que dice es que son de esas relaciones que... en nuestro secreto.
1: ¿A poco?
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0: Te quiero, pero este es nuestro secreto. Ay, qué bonita canción, muchachos. Te quiero, pero
1: este es nuestro secreto.
0: Ya la pueden buscar en todas las plataformas como de rica. Gracias, Alex. Al rato regreso.
2: Así comenzamos la semana, señoras y señores. Proposiciones musicales del 2026 con la Diva de México.
0: Gracias,
2: Diva.
0: Gracias.
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1: La bendición de un matrimonio son los hijos. Dios te los da para que los cuides, los guíes, los orientes y los protejas. Pero ¿qué hay de aquellos padres que se quitan el fajo y le dan a la inocente criatura hasta que se cansan, señor Anibaldez?
2: No, Alex, pues no se vale. Y es que hay veces que uno también pues desquita la frustración o vienes enojado del trabajo y pues los que lo pagan son los niños. Además, yo creo que esas épocas ya pasaron, ¿no, Alex?
1: El borracho que se va a la cantina y regresa a casa y todo el mundo a esconderse porque al tipo le da por pegarle a la familia.
2: Sí, y a todos, y es un terror, saber que ya va a llegar.
1: Espero que usted no sea ese tipo de personas cobardes que hacen eso en su casa, y si lo hacen, espero que este mensaje le haga entender que como jefe de la casa hay que ganarse la admiración y el respeto, no el temor. De ninguna manera es aceptable que un hombre que está programado o se espera que te cuide, que te dé lo mejor, te venga a golpear, a maltratar, ¿no, Andy? Tanto
2: no,
1: a la esposa
2: claro que no,
1: como
2: Alex,
1: a los hijos.
2: Además, como tú bien dices, hay que ganarse el respeto y no el temor.
1: ¿Cuántos niños no han muerto en las manos de su propio padre o su propia madre? Los niños maltratados.
3: Mi nombre es Sara, 3 años de edad. Mis ojos hinchados, no puedo mirar. Debo ser estúpida, debo ser mala. ¿Por qué otro motivo? Mi mami está enojada. Quisiera ser mejor. Quisiera fea no estar. Entonces tal vez mi mami me quiera abrazar. No debo hablar. No debo hacer mal. De lo contrario, todo el día me va a encerrar. Cuando mami regrese, trataré de ser buena. Mejor no haré nada para que no se vaya a molestar. No hagas ni un ruido. La puerta acabo de escuchar. Mi papi ha llegado, borracho de un bar. Lo escucho enojado, mi nombre gritar, y contra una pared me trato de resguardar. Trato de esconderme de su horrible mirada. No aguanto el llanto, me siento espantada. Me encuentro llorando, me grita, me insulta. Me dice que sus problemas son por mi culpa. Me empieza a golpear, me sigue gritando. Me logro soltar y corro tropezando. Caigo al suelo, mis huesos doliendo. Papá me dice palabras que yo no le entiendo. Perdóname, le grito, pero ya es muy tarde. Su rostro desencajado parece que arde. Los golpes y las palabras me duelen de verdad. Le pido a Dios misericordia y piedad. Por fin él termina y camina a la puerta, mientras yo en el suelo quedo casi muerta. Mi nombre es Sara, 3 años de edad. Esta noche mi padre me mató sin piedad.
4: Existen millones de niños como Sara en el mundo. Sus hijos no pasan lo que Sara, ¿verdad?
1: ¿A ti alguna vez te pegó muy fuerte tu mamá o tu papá, Katrina?
5: No, definitivamente no. Yo creo que no, yo no le di motivos para que lo hiciera, pero sí un regaño, una llamada de atención sí lo hizo, pero jamás me pegaron.
1: ¿Y a usted sí le dieron con todas las ganas, señor Andy Valdés?
2: Pues sí, Alex, en algunas ocasiones, pero fíjate que mi papá pues, luego se arrepentía y lo escuchaba, pues ahora sí que lamentarse con mi mamá, pero pues era mi padre, Alex.
1: Bueno, desgraciadamente sí hay muchos papás que abusan de su posición, de su jerarquía, y pues esa no es la manera de corregir a los niños, créamelo. Con amor y con palabras se entienden mucho mejor, y yo creo que yo me voy a poder ir a mi tumba diciendo, bendito sea Dios, yo nunca tuve que levantarle la mano a mis hijos. Y a mi mamá, al contrario, y así como que le daba gusto darme mis catorrazos. Muchas veces uno se los merece, Andy, pero a veces, desgraciadamente, uno no entiende por qué llegan a ese punto los padres. Bueno, espero que esa no sea su situación en casa o no haya sido. Buenos días, les saluda. El

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1: A ver. El vuelo más largo del mundo es el de Singapur a Nueva York. Un total de 20 horas. ¿Qué voy a andar volando 20 horas? Un ataque de ansiedad, calambres y almorranas. Eso es lo que me va a dar. Pero si este es el más largo que existe, entonces ¿cuál será el vuelo más corto del mundo? El vuelo más corto del mundo se lleva a cabo en las Islas Orcadas, al norte de Escocia. Se trata de la ruta aérea entre Westray y Papawestray. Dos pequeñas islas que tienen una distancia de solo 2,7 kilómetros. Tan cerquitas que pueden verse a simple vista. Este vuelo es de 20, no, ni 15, ni 10, ni 5, sino que de... ¡un minuto!
2: ¿Qué dices?
1: Así es, en el 2025 el youtuber Ramilla de Aventura visitó las islas para ser testigo de este vuelo.
3: Ahora tengo que ver cómo pasar un rato o unas horas aquí en Papawestry, donde veo que no hay apenas nada. Volveré al aeropuerto a las como 3 de la tarde para volver a Westray. Voy a tomar el vuelo más corto del mundo en la otra dirección. Veremos a ver cuánto tarda en la otra dirección, porque depende mucho de cómo sople el viento. El récord del mundo de este vuelo son 57 segundos.
1: En este vuelo se mueven estudiantes, maestros, médicos, de todo pues. Pero si están tan cerca, ¿por qué no se mueven por barco? ¿Por qué no construyen un puente para conectar las islas? Ah, pues aquí el mar tiene olas y vientos fuertes todo el año, por lo que ir en barco sería peligroso. Y si construyen un puente sobre el mar costaría muchísimo dinero. Y es que en Westray hay una población de 400 personas y en Papawestray unas 100, por lo que no les conviene gastar tanto dinero en un puente. Por eso desde 1967 hasta hoy, una avioneta de 8 pasajeros vuela todos los días entre las dos islas.
4: Insistir les trajo buena fortuna, y me refiero que Sofía y Federico en 4 meses les cambió la vida de manera rotunda. La pareja santafesina comenzó su emprendimiento de venta de churros hace 9 años, desde que abrieron su local en la ciudad de Funes, cerca donde Messi, cada vez que va a Argentina, pasa algunos días. Y pues esta familia, desde el 2016 hasta el 2022, le hacían llegar cajas y cajas con sus productos, aunque no sabían si el delantero los probaba o los tiraba o sabrá Dios qué hacía con ellos. En junio del 2023 recibieron un mensaje que no solo les confirmó que conocía su churrería, sino que todo lo que les pasó después los emociona hasta las lágrimas. Dice, quintuplicamos las ventas cuando supieron que Messi comía nuestros churros. Nos llegaron un montón de propuestas y ahora vamos a viajar a Miami para poner una sucursal de churros en Miami. Gracias a que Messi, con tan solo decir que les gustaban sus churros, ahora van a abrir un negociazo en la Florida. ¿Cómo la ve?
5: No, pues la verdad que qué visión, ¿eh?
4: Sí, y luego pues Messi vive en la Florida en el 2024, sabrá Dios hasta cuándo se irá a quedar ahí, pero bueno, al menos ya le hizo el día y la vida a Sofía y Federico, que seguirán haciendo crecer su negocio y yendo desde la Argentina, ahora irán hasta Miami, como diría Ricardo La Volpe, las jugadas que se hicieron definitivamente han traído resultados.
5: Yo quiero un churro, sí.
4: Yo también.
5: Ay, quiero probar ese churro.
4: ¡Épale! ¡Golosa!
0: 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Here
4: we go. Ana Bárbara, buenos días, preciosa, ¿cómo estás?
6: Hola, mi amor, qué gusto saludar a tu público, qué bonita presentación, ya hasta me la creí.
4: No, pues créetela, tú eres de las consentidas, tú eres de las bonitas, de las queridas.
6: Ay, qué bonito, muchísimas gracias, mi genio Lucas.
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4: We're ready to the interview.

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1: Oiga, no cabe duda que la tecnología avanza a pasos agigantados. Pronto estaremos usando los autos voladores, ¿no, señor Andy Valdés?
2: Sí, Alex, bueno, como va la tecnología, la verdad que lo que no hemos visto, jefe, y como tú bien lo mencionas, los autos voladores ya vienen, ¿no, Alex?
1: Sí, ya parece una realidad a la vuelta de la esquina, Katrina. Imagínate tú en un auto volador.
3: El auto volador. Ay, wow, pero qué mona me voy a mirar.
1: Para imaginar naves espaciales, primero tuvieron que surgir los transportes mecanizados. Por ejemplo, el barco de vapor surgió en 1803. La locomotora fue inventada en 1812. La bicicleta moderna en 1885 y el auto eléctrico surge en 1892. El auto con gasolina en 1893. Fíjate, primero surgió el auto eléctrico, el cual se está tratando de poner de moda nuevamente, esto para evitar la contaminación del medio ambiente, señor Andy Valdés.
2: Correctamente, Alex, y día a día pues están saliendo nuevos carros de este tipo, ¿eh?
1: Bueno, vamos a compartir con todos ustedes en esta preciosa mañana la reflexión de la hora que habla del desayuno. Como hay mucha gente que tiene buen corazón y ayuda a las personas que no tienen un hogar y que andan por la calle mendigando qué comer o pidiendo limosna. Muchas veces no conocemos la historia de estas personas porque vemos a gente muy joven pidiendo limosna, pero no conocemos el por qué. Bueno, a nosotros quizá no nos toca juzgar más que ayudar. El otro día en un McDonald's en la Florida vi un letrero que decía: solamente puedes estar en este lugar 20 minutos mientras consumes tus alimentos. Después tienes que abandonar el lugar. Esto me imagino que lo dicen por los vagabundos, ¿no, señor Andy Valdés?
2: Sí, Alex, porque tristemente pues son de los pocos lugares donde se van ellos a refugiar y luego los ves ahí pobrecitos con el mismo vaso pues tratando de agarrar refresco o café, Alex.
1: De eso habla la reflexión de esta hora. Escúchela.
4: Mi esposo, mi hijo menor y yo fuimos a McDonald's una mañana fría. Era nuestra forma de compartir tiempo con nuestro hijo. Y estábamos en la fila esperando a ser atendidos, cuando repentinamente todo el mundo a nuestro alrededor comenzó a hacerse a un lado, incluso mi esposo. Yo no me moví. Un pánico aterrador se apoderó de mí cuando volví para ver por qué se habían retirado ellos. Al volverme olí el más horrible olor del cuerpo humano. Y allí, parados detrás de mí, había dos pobres vagabundos. Al mirar al señor más pequeño y cercano a mí, él estaba sonriendo. Sus preciosos ojos estaban llenos de luz de Dios y buscaban aceptación. Él dijo: "Buen día", mientras contaba unas monedas que había estado apretando en su mano. El segundo hombre jugaba con sus manos, parado detrás de su amigo. Me di cuenta que el segundo era retrasado mental y el señor de los ojos azules era su salvación. Contuve las lágrimas parada al lado de ellos. La cajera les preguntó qué deseaban. Él respondió: "Solamente café, señorita", pues era todo lo que podían comprar si querían sentarse en el restaurante para calentarse un poco. Tenían que consumir algo. Él solo quería calentarse. En ese momento sentí realmente una compulsión tan grande que casi abrazo a aquel hombre. Y justo cuando me di cuenta que todos los ojos del restaurante estaban fijos en mí, siguiendo y juzgando cada uno de mis movimientos, sonreí y le pedí a la cajera que me diera dos desayunos más en una bandeja aparte. Me dirigí a la mesa más lejana que ellos habían escogido para sentarse. Coloqué la bandeja en la mesa y puse mi mano sobre la mano helada del caballero de los ojos azules. Él me miró y con lágrimas en los ojos dijo: "Gracias". Me incliné y acaricié su mano y le dije: "Yo no he hecho esto por usted. Dios está aquí actuando a través de mí para darle a usted una esperanza". Comencé a llorar mientras caminaba a sentarme con mi esposo y mi hijo. Cuando me senté, mi esposo me sonrió y me dijo: "Por eso Dios te entregó a mí, cariño, para darme esperanza". Nos tomamos de las manos y en ese momento supe que solamente por la gracia de Dios que nos ha sido dada, nosotros podemos dar. Para tratarte a ti mismo, usa tu cabeza. Para tratar a otros, usa tu corazón.

Si das algo, nunca lo digas. Y si recibes algo, acuérdate de eso. ¿Qué tal? Buenos días. De esa manera les saluda su amigo de las mañanas.

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1: Si un día te cruzas con un animal como un pavo y no te está haciendo nada, ¿cómo le vas a aventar un piedrón? Pues esto es lo que hizo un infeliz, un cartero en Pasadena. Las imágenes del ataque quedaron grabadas en una cámara de una casa. El ave ya está en manos del refugio de animales Pasadena Humane. Y hasta el momento no han dado con el cartero. Pero las autoridades están dispuestas a levantar cargos una vez que lo encuentren, hijo de la frega.
2: Rata de dos patas, te estoy hablando a ti.
1: Por otro lado, genio, autoridades de Anaheim arrestaron al sospechoso del asesinato de una joven madre, cuyo cuerpo fue encontrado sin vida dentro de un motel de la ciudad. Su madre, la señora Miranda, y su hermana Fabi hablaron de la situación tan horrible.
3: No lo quería creer. No merecía eso.
4: Entonces yo lo vi y dije, yo ya lo había mirado una vez, donde vivíamos antes. Su nombre es muy malo, dicen, muy malo. No era su novio, no era su pareja.
1: La familia asegura que Jasmine fue amenazada por Oscar Velázquez y eso fue lo que la llevó a su muerte.
3: Yo estoy segura que este hombre le quiso hacer daño. Él no era su novio, porque ella no se hubiera dicho. Por la información, la poca que tengo, yo siento que él la estaba amenazando.
1: Y bueno, desafortunadamente, eso es lo que está pasando en My Beautiful Los Angeles.
5: El show del genio Lucas. Quiero mandarle un saludo a todos los sugar daddies y a todas las sugar mummies. Aquellos señores y aquellas señoras, pues que les gusta lo tiernito. Les gusta robar colágeno. Les gusta andar cambiando pañales. Una sugar mommy revela en las redes sociales cómo logra su fortuna para mantener a sus babies.
6: ¿Cómo?
5: Bueno, pues, ahí va, calmada.
6: Ay, Dios santo.
5: Calmada la venada, tranquila la cocodrila.
6: La vena.
5: Dice una señora, decidí ser una sugar mommy después de mi divorcio, porque estaba cansada de ser una novia o una esposa convencional y quería probar algo nuevo. Me siento mucho mejor, te ayuda a construir tu carácter. Un joven que se preocupe por ti es una sensación increíble, asegura la mujer llamada Cara, de 35 años. Oye, que no es muy joven para ser sugar mami. Entonces andará con uno de 19, uno de 18, ¿o qué?
6: Ay, imagínate, claro que sí, te es joven.
5: Yo pienso que después de los 50 ya eres sugar mami, ¿no, Andy Valdés?
7: Sí, no, ya.
5: Digo, porque si vas a tener 35 y andar con uno de 18, 19, es mucha la exageración, ¿no? Porque sí, ya ves que hay señores de 70 que andan con chiquillas de 20. El sugar daddy. Fíjense que el otro día me encontré un señor con una muchacha bien jovencita. Le digo, oiga, ¿cómo se ve que usted pues disfruta de la vida? Dijo, ay, no más pa' las cocas. Como dice el de la radio, ay, no más pa' las cocas. Oiga, pero pues a ese ritmo, y si se muere, dice, no le hace, me busco otra. Cara, de 35 años, decidió hacer este cambio radical en su vida de convertirse en sugar mommy. Dice que ella trabaja como psicóloga, estoy a punto de terminar un doctorado. Además, trabajo en las redes sociales como asesora y soy fotógrafa. Además, en TikTok recibo muy buena ganancia. Explicó que su sueldo puede darle a sus, gracias a sus sueldos, puede darle a sus novios. O sea, no es uno, son varios. Oh, se desató la señora. La tenían amarrada. Se soltó y ahora sí sabe gozar la vida. Dice que les da a sus novios sus bonos mensuales de unos 3 a 5 mil dólares, regalitos de $500. Dice, y si se portan bien, más tendrán de mí. Oh.
6: Ay, mírala a ella, sí que la está gozando.
5: Y sí, hombre, pues a los 35 años, no, señor. Usted todavía es una jovencita.
6: Todavía está joven, ¿no? Y bella.
5: Sí, no. Lo digo porque pues ha de andar asaltando cunas. Ya cuando uno está mayorcito de 60 para arriba, pues ahí sí ya es uno sugar daddy. Tampoco desprestigie el trabajo, jefa, ¿eh? Tampoco. Ser sugar daddy no es para nada fácil. No cualquiera. Señoras y señores, nosotros continuamos. ¿Qué tal? Les saluda
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0: Esta historia es muy triste. Dominga, de 82 años, vendía pan y fue asesinada el día de su cumpleaños, cuando iba de regreso a casa. ¿Sabe por cuánto mataron a esta señora? Por 90 pesos. Estamos hablando más o menos de unos 5 dólares. El hombre que le robó los 90 pesos y la asesinó después pasó el 4 de agosto del 2026, o sea, en este mes que se está acabando. Dominga, de 82 años, había terminado de vender semitas en Puebla, un pan tradicional poblano. Se encontraba caminando de regreso a casa cuando un hombre se empezó a acercar a ella. El hombre la asaltó, le robó los 90 pesos, lo que era la venta del día. Increíble, ¿no? Por lo que pueden los seres humanos echar a perder la vida de un cristiano y de ellos mismos. Ojalá y la policía lo encuentre y lo refunde a la cárcel y no lo deje salir. La pregunta es, ¿dónde están los hijos de la señora Dominga, de 82 años? A esa edad, su mamá todavía trabajando. ¿Dónde están los familiares? ¿Dónde está la justicia para la gente de la tercera edad?
1: Porque hay veces que ya sabe que se acaba todo. Entonces yo tengo que correr donde el señor que tiene tienda. Entonces, por ejemplo, yo saco la comida. Cuando acuerdo, por ejemplo, ya están unos $30, 35 y así. Y tengo que pagarles pronto.
2: En el ocaso de mi vida, me he dado cuenta que qué pronto se me hizo tarde. He sido un niño de 10 años, con un padre y una madre, hermanos y hermanas que me amaban. Tenía una bonita familia. De pronto me vi hecho un joven de 16 años, con las alas a los pies, listo para volar. Fui un esposo de 20 años, con el corazón que se me salía por el pecho. A los 25 años, tuve junto a mí a una esposa que necesitaba de mí para seguir adelante. Y tuve una casa, y era realmente feliz. Pasado el tiempo, me había hecho un hombre de 30 años. Mis hijos crecieron rápido, unidos entre ellos, con una relación que debería durar. A los 40 años, mis jóvenes hijos crecieron y siguieron sus caminos, pero mi mujer seguía junto a mí para ver que todo fuera bien. A los 50 años, una vez más, los niños jugaban sentados en mis piernas. Después, me llegaron los días oscuros. Mi mujer se murió. A partir de ahí miraba el futuro y sentía escalofríos de terror. ¿Qué haría sin mi esposa? ¿Qué sería de mí sin mi esposa? De repente crecieron mis hijos y también sus hijos. Y hoy pienso en los años transcurridos y el amor que conocí. Ahora soy un hombre viejo y la naturaleza se ha vuelto cruel conmigo. Se burla de mí. Todos me miran como si fuera un imbécil. Mi cuerpo no resiste mucho. La gracia y la fuerza desaparecen. Ahora, con tristeza, recuerdo las alegrías, pero también me llega el dolor. Pienso en los años, que siempre son muy pocos y que pasaron muy rápido.
3: Los hijos de uno no aparecen, porque así es, ¿verdad? Pero otra persona que es humana toma en cuenta todas las cosas y vienen a visitarlos.
2: No abandonemos a nuestros ancianos. No los dejemos en la soledad que a menudo la vejez obliga a sufrir. Recordemos que son personas con una vivencia, una sabiduría, y siempre tienen una historia que contar.
4: Quisiera que esta Navidad me vinieran todos mis hijos a rodear, porque tengo dos hijas que no nos vienen a ver, tienen más de un año.

0: Quiero mandarle un saludo a la gente que labora en Tequila Don Elías, escuchándonos a esta hora del día. ¿Y usted dónde nos escucha, oiga? Estamos a sus órdenes al 1-877-354-3646. El único programa donde usted escucha...
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0: Gracia.
1: Y ándale, en el nombre sea de Dios. Atacan con explosivos comandancia policial en Zacatecas. La comandancia municipal de Ojo Caliente, Zacatecas, fue atacada con explosivos la noche de este domingo. Hubo heridos. Estos ratas narcotraficantes, caray. Uy, cuidado con ellos. Hay que darles un escarmiento para que aprendan. ¡No, hombre! Y oiga esto. ¡Y ándale! La migra triplica el gasto y destina la cantidad de 57.1 millones de dólares para pagarles empresas para rastrear a inmigrantes indocumentados. Estos 57.1 millones de dólares serán repartidos entre 14 compañías que realizan búsqueda de ilegales en el país, conocidos como Skip Tracing. Estas compañías investigan en registros públicos, base de datos comerciales y en internet. Toman fotos de viviendas o de lugares de trabajo y se las entregan a la migra. ¡Y ándale! Tres detenidos en Indiana robaban a difuntos joyas y otros objetos de valor. Estos asaltos están aumentando de manera alarmante aquí en Estados Unidos. Van en la Florida más de 20 casos, aunque la policía cree que son muchos más. Los tres sujetos ganaban mucho dinero vendiendo las pertenencias que les hurtaban a los finados en el cementerio, especialmente en mausoleos y nichos funerarios en distintos cementerios del país. Los detenidos son Drag Lee, de 33 años, Ángela Christie, de 52, y Porsche Rochem, de 32, y robaron en Georgia, Iowa, Buffalo, Nueva York y muchos cementerios. Sería bueno que los difuntos les jalaran las patas en las noches. ¡Y ándale! Corren rumores. Había una vez un hombre ruco, millonario y con la barba azul. Era feo, súper feo, mucho más feo que tú. Era Donohu. Cuando el río suena, piedra lleva. Las malas lenguas dicen que parece que hay rumores de que la asesora política del señor Donald Trump está enamorada del magnate, del señor presidente. Se les ve juntos y Natalie Hart se pone nerviosa y anda con él a todas partes. Hasta el hermano, pues, cuestiona esta supuesta relación. Pero parece que algo se está moviendo en los corazones. Para el programa de Alex, el genio Lucas, temprano en la mañana, ¡y ándale!
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1: 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Oiga, si le gusta la buena música, no se vaya. Ahora vendrán estos artistas.

0: Y por supuesto, si quiere mandar saludos, háblenos. Estoy a sus órdenes. 1-877-354-3646.
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0: amigo de Los Ángeles, California, quiero regalarle un par de boletos para ver a Pedro Fernández en el mes de octubre en el YouTube Theater en Los Ángeles, California. Le tengo su par de boletos a la llamada número uno al 877-354-3646. Tiene que venir de Los Ángeles, California, la llamada para ganarse este par de boletos. Saludos, amigos. Es el último día de agosto. No hay canción de Gastón. Bueno, sí, pero no. ¿Cómo que sí, pero no? Bueno, de cualquier manera, presta atención, por favor. Es el trabajo de Gastón Mascareñas. Señoras y señores, es sabadito bonito. No, pero esa es la del sábado, yo quiero la de hoy. Venga, por favor, Gastón Mascareñas, lo escuchamos. Dice una, dice dos, dice tres. ¿Qué tiradero traemos, pues? Es lunes. Desde que se acabaron los pretextos, ya llegó Gastón.
1: Hola, genio y amigos, muy buenos días. ¿Nunca le ha pasado que con tanta cosa loca que está pasando en el mundo, usted simplemente no sabe ni qué decir? Pues algo así nos pasó a nosotros hoy.

0: Zampe usted este minuto con 10 segundos que le acabo de quitar y que jamás recuperará.
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1: ¡Hola, muchachos!
2: Se llama Ramón o Ramona. ¡Felicidades! Hoy es el día de su santo. Paulino, Paulina. Muchas, pero muchas felicidades. ¡Qué famoso, famosa está de fiesta, señor Andy Valdés!
3: Inicio de semana, familia bonita, ¿cómo están todos ustedes? Lunes 31 de agosto del 2026, en el Día Internacional de la Solidaridad. Qué bonito es ayudarnos entre todos nosotros. Iniciamos con el cumpleaños de la gran leyenda de Hollywood, Richard Hughes. Gran galán, está cumpliendo 77 años de edad. El gran luchador de la WWE, Jeff Hardy, llega a los 49 años. El comediante actor, el señor Chris Tucker, está cumpliendo 55 años de edad y ya llega nada más y nada menos que el gran cumpleaños de la cantante Noelia. Qué bonita cantante puertorriqueña, 47 años el día de hoy. Y la guapa güerita consentida, la jefa, Alicia Villarreal, ya está con su cabrito en Monterrey, Nuevo León, México, hoy cumpliendo 55 años, Alicia Villarreal. En un día como hoy, en 1997, fallece Diana de Gales, esta gran princesa, en un accidente automovilístico. En el año 2014 fallecía nada más y nada menos que la señora María Eugenia Llamas, mejor conocida como La Tucita, a los 70 años de edad. Y hace 17 años en la historia, que creen, corría el año de 2009, y en ese año se develaba en el Paseo de Las Vegas, en el Paseo de las Fama de Las Vegas, la estrella del gran Michael Jackson, el rey del pop. Es lo que pasaba en un día como hoy. Queremos saber si celebra algo especial. Llámenos al estudio 1-877-354-3646 o a la línea de WhatsApp al 1-323-775-6694. Que su inicio de semana sea genial.

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2: Y si no le doy los detalles ahorita, a las 7 de la mañana, hora del Pacífico, a partir de mañana, ¿sabe qué? Desde hoy, de una vez, vámonos riendo y corriendo de una vez. 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
2: ¿Será que estamos creando hijos inútiles? Y probablemente no lo sabemos o no lo queremos entender. Les hacemos todo. Porque son niños, no deben de lavar, no deben de ayudar, para que no asuman responsabilidades. ¿Y aún así espera que sean exitosos? Harvard dice algo incómodo. Los niños que hacen tareas tienen más éxito y son más felices. Y no es por limpiar, sino porque aprenden lo que es responsabilidad, disciplina y trabajo en equipo. La vida no funciona como en casa. Nadie les va a recoger el desorden. Si no ayudan en casa hoy, mañana serán adultos dependientes. Y la verdad, señor, señora, ¿sus hijos ayudan o los está sobreprotegiendo? Y cuando usted ya no esté, vendrán las consecuencias.
4: Un día, un cangurito sacó la cabeza por el agujero de la bolsa y dijo: "Mamá, qué grande es el mundo. ¿Puedo ver cómo está?" "Ya te lo enseñaré yo. No es necesario que salgas de la bolsa. Podrían hacerte daño o encontrar malas compañías por el camino, y te expondrías a peligros innecesarios." Eso le dijo la madre canguro mientras acariciaba dulcemente su pelo suave. "Yo soy una buena madre y te enseñaré todo." El cangurito suspiró. Se quedó callado y quietecito dentro de la bolsa de su mamá. Pero el cangurito seguía creciendo. Se hacía cada vez mayor y cuando ya casi no cabía dentro de la bolsa, la madre le ordenó: "Te prohíbo que sigas creciendo." Y el cangurito, que era muy obediente, dejó de crecer en ese mismo momento. El cangurito desde la bolsa veía cosas y hacía preguntas a su madre. Era un chico muy inteligente y todo lo encontraba interesante. Pero la madre canguro estaba muy molesta porque a veces no encontraba respuestas a muchas de las preguntas de su hijo. Así es que le dijo: "Te prohíbo que vuelvas a hacer más preguntas." Y el cangurito no volvió a preguntar más. Un día las cosas estuvieron a punto de arreglarse. El cangurito, desde su puesto de observación, vio una cangurita preciosa y le dijo a su mamá: "Quiero casarme con aquella cangurita." "Ay," respondió la madre, "¿quieres abandonarme para irte con una cualquiera? Te prohíbo que te cases." Y el cangurito no se casó. Cuando la madre canguro se murió, tuvieron que sacar al cangurito de la bolsa de la difunta. Era un animal extraño. Su cuerpo era pequeño, pero ya tenía cara de viejo. Cuando lo dejaron en el suelo, su cuerpo se empapó de un sudor muy frío. "Tengo miedo. ¿Pueden ponerme en el hueco de aquel árbol?" Y así lo hicieron. El cangurito pasó el resto de su vida mirando la vida desde el hueco de aquel árbol. De vez en cuando comentaba: "Vaya, vaya que es grande el mundo." Muchas veces como padres queremos sobreproteger a nuestros hijos y aparentemente puede parecer como un modo de amor, pero en realidad es decirle que no sirve. Y de ese modo, la sobreprotección impide el desarrollo del niño. El principio es claro: nunca hagas por otro lo que él pueda hacer por sí mismo. ¿Puede ya comer? Déjalo que coma él. ¿Puede ya vestirse? Déjalo que se vista él. No hagas inútiles sus ojos mirando por él. No hagas inútiles sus manos trabajando por él. No hagas inútil su pensamiento pensando por él. No hagas inútil su voluntad queriendo y decidiendo por él. Puede equivocarse, sin duda lo hará, pero solo errando se aprende a no errar. Solo arriesgándose se aprende a confiar en uno mismo. Ante un problema de tu hijo, puedes hacer dos cosas: o bien dejarle que enfrente él mismo y corra los riesgos, o bien ponerte a su lado o incluso reemplazarle para que nunca quede mal. pero al final del día estarás viendo otro cangurito más desde el hueco de un árbol.
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1: A veces sentimos como que nos falta algo para ser felices, ¿no? Ojalá y nos demos cuenta de que valoremos lo que tenemos y apreciemos el simple hecho de estar vivos, con salud y sobre todo con familia. La vida comienza a ser mucho más bonita cuando valoramos lo bueno que tenemos a nuestro alrededor. No se trata de vivir sin problemas, sino de saber que incluso en medio de los problemas es posible encontrar motivos para sonreír y seguir adelante, porque mientras hay vida y salud, sobre todo, todo está bien, ¿verdad, doctora Giselle, que nos va a hablar acerca de alimentos que nos dan más energía para comenzar la semana con el pie derecho? ¿Cuáles son esos alimentos, doctora?
2: Bien fácil, genio. La Universidad de Carvel acaba de publicar que estos alimentos nos dan esta energía rápida y no tardamos tanto tiempo en la cocina. El primero es el plátano. Nos aporta vitamina C, lo cual permite que el cuerpo tenga esa energía. El segundo, que también lo pueden comprar y conseguir, es el chocolate negro. El chocolate oscuro contiene cafeína y teobromina, lo cual nos ayuda por los flavonoides que contienen a que el cuerpo se concentre y activa ese metabolismo. Otro, para las personas que no tienen tiempo para cocinar, el fruto seco y las almendras, genio, es excelente porque están llenas de carbohidratos, de proteína y activan al cuerpo. Y por supuesto, el que no les debe de faltar nunca es el té verde, porque te contiene cafeína, pero muy suave, pero L-teanina, que es un aminoácido que favorece muchísimo al estado de alerta mental y nos ayuda a estar estables, enfocados y con una superenergía, genio.
1: Perfecto. Oiga, si desea más información, la doctora Giselle le atiende con todo el gusto del mundo. ¿Cómo la encuentran, doctora?
2: Claro que sí, en nuestras redes sociales como Giselle Hernández, nutriólogo Giselle Hernández, y en nuestras oficinas pueden llamar al teléfono 310-923-2720.
1: Perfecto, ¿cuál es su teléfono, doctora?
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1: Muchas gracias, doctora. Buena semana. Hablamos el próximo miércoles para que nos dé más consejos de salud. Genio Lucas, buenos días. Te escucho todos los días en Nogales, Sonora, la ciudad de Gastón Mascareñas. Buenos días, Genio Lucas. Saludos desde Guanajuato, México. Hoy, agosto 31, mi hijo Sergio Torres está cumpliendo 32 años. Ojalá y le llame para ponerle sus mañanitas. Por favor, estamos orgullosos de él, María Torres y Sergio Torres, el padre del cumpleañero. Felicidades a Trina Aguilar de Mendota, de parte de su hermana Beatriz, que le desea un feliz cumpleaños, y su hermano Ramón, que está celebrando su santo y que van a ir al mole. Bueno, hoy es el día de San Ramón Nonato, es el santo patrono de las parturientas, de las embarazadas, San Ramón Nonato. Felicidades a quien lleva también el nombre de Paulino o Paulina. Hoy están celebrando el día de su santo. ¿Y usted qué celebra, qué festeja? Estamos a sus órdenes al 1-877-354-3646. En la radio, que te regala boletos para el Disneyland Resort. Quédese con nosotros y juegue 7 de la mañana, hora del Pacífico.

0: En la vida no seas un perico, sé un águila. El loro habla demasiado y no puede volar alto, pero el águila es silenciosa y tiene el poder de tocar el cielo y andarse sintiendo menos en esta vida, como dice el señor de la radio, no se vale.
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0: Mister Noticia.
3: ¡No se vale! Atacan con coche bomba la comandancia de policía en Ojo Caliente, Zacatecas, ayer durante la feria del lugar. El coche bomba explotó alrededor de las 8 de la noche. La presencia del cártel Jalisco y el cártel de la Malliza se disputan el estado. Con este son 3 ataques con explosivos en menos de una semana. Esto se agrega a fuga de narcos en el penal de Jalisco, narcos bloqueos en Michoacán, Guanajuato, Jalisco, en Sinaloa, ni se diga. Tras la muerte del narco El Mencho, pues los narcos del cártel Jalisco arreciaron sus ataques contra la población de diferentes estados de la República Mexicana. Con la complicidad, sí, escúchenlo, y esta es una gran realidad, con la complicidad de autoridades municipales y estatales y algunos empresarios millonarios ligados al narco. Aquí, en esta situación tan tensa que está alejando la inversión en México, hay que ir a la raíz de este problema contra todos esos gobernadores corruptos, porque ver a México en esta situación, créamelo, no se vale.
0: Él es Jaime Piña, Mister Noticias, siempre poniendo el dedo en la llaga y también mandándole de vacaciones. Hay unas vacaciones muy interesantes para cerrar con broche de oro el fin de año. Una invitación a pasar la Navidad y fin de año en Europa, del 22 de diciembre al 2 de enero. Dígales a sus familiares, esta Navidad y este año nuevo vamos a hacer nosotros algo diferente. Ahí, si gustan, me voy a ir al río Sena, al Vaticano. Más detalles de este viaje fabuloso con Mister Noticia al área 626-858-2419. Para comenzar el año, bien bendecidos allá en el Vaticano. Área 626-858-2419. Porque vacaciones se dice Jaime Piña.
3: No se vale.
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0: Quiero mandarle saludos en su cumpleaños al maestro Sergio Torres, a nombre de sus papás, María Torres y Sergio Torres. Lástima que el saludo pues llega tarde. No, todavía es temprano porque están en California. Pero el maestro pues no nos contesta, su teléfono está como apagado, señores. 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Y en esta temporada navideña, Halloween y todo lo que falta por celebrar, usted esté presente por una cortesía del show más familiar de la radio en español. ¡Nos vamos a Disney!
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0: Señores, caballeros, a la mujer se le enamora todos los días, no cada vez que sientas que la estás perdiendo. Típico, nos aguanta todo, creemos que no nos van a descubrir, y cuando ella toma una decisión, comenzamos a lamentarnos, a querer remediar todo con un perdón, cuando sabemos de todo el mal que hemos hecho. Para evitarle tristezas, drama y sufrimiento, nunca olvide esto: no cambie a alguien que le ama por alguien que le entretiene.
2: Antes de ser infiel, piensa que estás cambiando tardes y noches enteras por cuando mucho 2 horas. Que estás eligiendo los besos de alguien que te tiene ganas en vez de alguien que te ama. Que estás prefiriendo a una persona para la cual eres alguien más en vez de la persona que quizás sea la única a la que le importes. Antes de ser infiel, piensa que estás prefiriendo a alguien que pensó que estabas bien, en vez de alguien que cree que eres la persona más hermosa del mundo. Que estás optando por alguien que te alimenta el ego, en vez de optar por alguien que te llena el corazón. Antes de ser infiel, piensa que estás apartando de tu lado a una persona que daría la vida por ti, por alguien a quien apenas le interesas. Que estás traicionando la confianza de alguien que piensa y se preocupa por ti las 24 horas del día, por alguien que de seguro te olvidará mañana. Antes de ser infiel, piensa que la persona que te ama de verdad estará a tu lado en todo momento, sin importar lo que puedas entregarle a cambio. Tal vez hay personas que necesitan que se les recuerde estas palabras: el amor de verdad nunca se acaba. El otro solo dura un instante en una larga vida.
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0: ahorita nos vamos a descabechar esa y si se quiere ir, pues que le vaya bien. A mí nadie me grita, bájele tres rayitas. ¡Ah, qué intensa letra!
1: ¡Oh, my wow! ¡Sí, qué intensa!
0: Un,
1: ¡qué bárbaro!
0: Ladies and gentlemen, boys and girls, atrás de la raya porque va a trabajar. Así en inglés porque pues, estamos en Estados Unidos, ¿verdad?
1: ¡Ah, me encanta el inglés que hablas! ¡Oh, my wow! ¡Qué intenso!
0: ¡Oh, muchas gracias! Yo hablo un inglés que todo el mundo va a entender.
1: ¡Wow! No, pues ese inglés me encanta.
0: ¿Quieres saber qué fue en su vida pasada? Escuche, la primera letra de su primer apellido. Por ejemplo, si su apellido es comienza con la letra A, usted en su vida pasada fue un guerrero.
1: ¡Ah, my wow! ¡Qué intenso!
0: Si comienza con la letra B, entonces usted fue un asesino.
1: No puede ser.
0: En su vida pasada, si su apellido comienza con la letra C, entonces fue un ladrón.
1: ¡Ay, qué bárbaro!
0: Bueno, ¿vas a estar pujando por cada cosa que yo diga?
1: Ay, es que me enchina el cuero.
0: Es que nomás le haces... ¿Y eso? ¿Va a decir al auditorio qué clase de programa es este?
1: Ay, no, no, ellos así me aman, no te preocupes.
0: Quiero que me diga, por favor, a través del WhatsApp, con qué letra comienza su apellido y yo le voy a decir qué fue usted en su vida pasada.
1: Ay, Dios santo, la W.
0: Si su letra comienza con la letra K, no, su apellido es, ¿tú eres qué? ¿Cuál es su apellido?
1: Yo soy Walters. ¿Qué quiere decir la W?
0: Fuiste una doncella.
1: ¡Ay! Ya me lo figuraba por algo, algo soy, como estoy.
0: Y sigue siendo una doncella. Qué cosas.
1: Exacto.
0: De la vida.
1: Si
0: su letra del apellido de usted comienza con la letra D, es un cantante. Bueno, fue un cantante.
1: Mira, ay, Dios santo.
0: Si su apellido comienza con la letra E, fue un inventor. Con la letra F, un caray, Alejandro Fierros Lucas. Entonces, ¿fui un político tú?
1: Ay, mira, Dios santo.
0: Con razón, a veces me tiemblan las manos hacia el dinero, así como, ven a mí.
1: Tentación que te hace, wow, pues era político el señorón.
0: Con la letra G fuiste una reina.
1: Wow, ay, eso debería ser para mí, pero no, no.
0: Si tu apellido comienza con la letra H, un soldado, caballero.
1: Ay, mira, qué intenso.
0: La letra E, me pregunta Rolando Molina, vamos a decirle, fue un actor, fíjese.
1: ¡Ay, qué bárbaro!
0: Oiga, mándeme, por favor, su apellido en la en el WhatsApp. Ya no me sirve más, yo ya estoy bien, gracias. ¿Qué día es hoy? ¿Es viernes o sábado?
1: ¡No, genio! Es lunes, lunes, inicio de semana, chico.
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0: Luis Ángel el Flaco. Y si se quiere ir, pues adiosito. Los que tienen bronca y muy en serio es Ninel Conde y José Manuel Figueroa, Gustavo.
1: Fíjate que sí, y ahí te va. Ella sacó la...

0: la docuserie, entonces dijo, es que yo sufrí violencia y me estaba ahorcando, no voy a decir su nombre, pero es un cantante con el cual hice yo un dueto, hijo de una figura muy famosa, y que me ahorcó porque me puso el cuerno con una conductora de televisión. La conductora es Angélica Vale. Angélica Vale ya salió y ya dijo que sí andaba, pero que la que se metió en la relación fue Ninel Conde, según ella. Y José Manuel Figueroa salió a decir que Ninel Conde, pues ya el botox le afectó el cerebro y que es una mala madre y una mala mujer. O sea, una bola de groserías y de agresiones que en mi punto de vista eran innecesarias. Entonces Ninel Conde tomó la decisión de demandarlo, lo va a demandar por daño moral. Llegó Ninel Conde a la Ciudad de México el fin de semana porque está en Colombia haciendo MasterChef VIP o un programa de cocina que hace. Y no quiso hablar con la prensa, gran escándalo en el aeropuerto Terminal 2, y terminó no diciendo nada, pero prometiendo que va a demandar a José Manuel Figueroa. ¿Cómo ves?
1: Caray, bueno, pues así es la situación de José Manuel y Ninel Conde. Los cuatro hijos de Eugenio Derbez están en medio del huracán. ¿Qué pasa, Gustavo Adolfo Infante?
0: Ahí te va, me voy a aventar rápido esto. Aislinn, la hija mayor de Derbez, que estuvo casada con Mauricio Ockman y tienen una hija bien bonita, está que si regresa, que no regresa con Mauricio Ockman, y todo hace indicar que sí andan, pero que no lo quieren decir. Entonces ese trae ese escándalo. Luego, Badir Derbez, el segundo hijo de Eugenio Derbez, acusado de violación por una modelo de un video. Todo me hace pensar y me parece que esto fue un plan para extorsionarlo de la mujer, y están buscando esta banda de extorsionadores. El tercero, que es José Eduardo Derbez, acaba de regresar de Bilbao y se está aparentemente separando porque no son claros al decir, a ver, genio, ¿te estás separando? ¿Sí o no? Pues dices sí o dices no. Este cuate no dice ni sí ni dice no. Se presentó con la chavita con la que anda la mamá de su hija en un proyecto y se veían con una cara larguísima los dos. Entonces trae ese escándalo. Y la chiquita que se llama Aitana, la hija que tiene con Alessandra Rosaldo, ella, pues ya ves que acaba de Victoria Rufo de decir que a los 10 años, ¿qué opinas de que Aitana debutó como cantante? ¿Qué edad tiene? 10 años. A los 10 años todos son feos. Es decir, le dijo fe a la niña, aunque ella diga que no es cierto, le dijo fe, es decir, que los cuatro hijos de Derbez en puros escándalos.
1: Increíble así la situación de los espectáculos. Arrancamos semana con Gustavo Adolfo Infante.
0: Te abrazo, hermano, con cariño. Buenos días y gracias.
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0: Un saludo para Gabriel en Houston, Texas. Dice, mi apellido comienza con la letra P. Bueno, si su apellido comienza con la letra P, en el pasado usted fue un millonario. Uy, ¿cómo no lo conocí antes para haberle pedido un préstamo, Chihuahuas? Saludos, Gabriel, en Houston, Texas. Busco la llamada al número 5 que quiera 5 boletos para irse a Disney. Si usted responde correctamente a la pregunta que le hago, le voy a inscribir y el próximo viernes, 7 de la mañana, hora del Pacífico, tendremos el ganador o ganadora de estos 5 boletos. Solamente se puede participar llamando al 1-877-354-3646. Hola, buenos días, ¿quién habla?
1: Hola, Juan Carlos.
0: ¿De dónde llamas, Juan Carlos?
1: De Salinas.
0: De Salinas, California. Quieren 5 boletos para irse a Disney. Hola, buenos días. ¿Quién habla?
2: Hola, buenos días. ¿Con Irving?
0: Irving. Llamada número 2. Irving. Llamada número 3. Hola, Nayo. Dice que su letra comienza con la letra P de Palacios. Bueno, ya escuchaste. Fuiste un millonario en el pasado. Buenos días. ¿Quién habla?
3: Y buenos días, habla Ignacio. Nomás le quería decir, el evento que tuvieron el día sábado fue un desastre. Ya, discúlpeme.
0: ¿En dónde?
3: Aquí en el Cibe Nugget, es un lugar que ya está condenado y sin embargo siguen haciendo eventos ahí. Yo le dije a una persona lo que están haciendo, no había seguridad, no había absolutamente nada, y me atreví a decirle a una señora que tenía un bote ahí que estaba mal planeado esto. Ella me oyó, otra señora me dijo, venga para acá, y me sacó para afuera.
0: Ah, caray.
3: De aquí para acá, dijo, de aquí para acá, váyase para afuera, dijo, sáquenlo. Y me agarraron dos hombres, uno me quiso torcer la mano y me empujaba para afuera de la propiedad. Le digo, tú no me puedes empujar. Le digo, yo soy una persona de 66 años. Y le digo, la otra cosa es que mi carro está dentro. Y me dijo muy malas palabras.
0: Ah, que la que se cayó. Pues una disculpa a nombre de la estación. No sé qué haya pasado. Déjeme hablo más tarde con Benjamín Aybar. Y pues, una disculpa, oiga. Yo estaba pues en California. Yo no andaba por allá.
3: Sí, señor, pero en una situación, la radio hace invitaciones, cuando va es un desastre, hay un lugar que está...
0: Sí, pero le estoy aclarando, yo no estuve ahí, jefe, si yo estuviera ahí, le daría otra respuesta, pero pues ya se expresó lo que quería decir sin ningún problema, ¿eh? Y una vez más, una disculpa al respecto. Llamada número 3, llamada número 4, buenos días, no vaya a pensar que le hice lo mismo, también que lo ignoré, ¿eh? Lo dejé que se expresara, jefe. Buenos días, fuiste la llamada 4, preciosa. Llamada número 5, buenos días, ¿quién habla?
4: Buenos días, soy Viviana.
0: ¿De dónde llama usted?
4: De Utah.
0: De Utah, perfecto. Tengo una pregunta sobre Día de Muertos. ¿Sobre Navidad o sobre Halloween? ¿De qué la quiere?
4: Sobre Navidad.
0: Sobre Navidad. Lo sabía que iba a pedir sobre Navidad. Complete la frase. Está fácil. Noche de paz. ¿Noche de qué? Noche de paz.
4: ¿De amor?
0: ¿Noche de qué?
4: De amor.
0: Vaya niña, ¿por qué le batalla tanto? Tan fácil que está. Ella se llama...
4: Viviana.
0: ¿Y llama de dónde?
4: De Utah.
0: Este viernes podría ganarse 5 boletos para irse a Disney. ¿Cuál es su nombre completo, dice?
4: Viviana Pérez.
0: Ahora Laura García le registra para esta fabulosa promoción. No se vaya,

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1: Dice la señora Martínez, mi apellido comienza con la letra M. Bueno, para quienes su apellido comienza con la letra M, significa que en el pasado fueron actores o actrices buenos para el drama. Tenemos más preguntas, claro, y tenemos más respuestas. Genio, buenos días. Mi apellido comienza con la letra G de gato. Bueno, si su apellido comienza con la letra G, usted fue un rey o una reina en el pasado. Buenos días, Genio Lucas, ¿cómo estás? Saludos a la audiencia. Acá en Anaheim, mi apellido comienza con la letra A de Alonso. Entonces fue un guerrero usted en el pasado. Una persona muy luchona.
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1: Qué triste es perder a un ser querido. Descanse en paz el tío Socorro Sierra Rosa. Sierra. Allá en Corral Falso, Guerrero, el día de ayer dejó este mundo para ir a acompañar a su esposa, la tía Chávez, en el más allá. Y a reunirse con su hijo Amador. Muchas gracias por haber sido parte de la familia, por haber dejado su cariño, sus enseñanzas y todo en la vida. Descansa en paz, tío. Con la muerte de un ser querido se le pierde el miedo a la mía. ¿Cómo me va a asustar morir si tú estás del otro lado esperándonos? Por mucho que te prepares para la muerte de un ser querido, sepas y aceptes que algún día llegará ese momento. Nunca está uno del todo preparado para abrir la puerta final. La única puerta que se cierra y nunca se vuelve a abrir es la de un ataúd. Nos pasamos la vida preocupándonos por lo que no importa y desperdiciando días preciosos por rencores o por lo que otros piensen de nosotros. ¿Pero de qué sirve después? Ya que la vida es tan frágil y cada segundo que pasa no vuelve. Recuerda algo que quizás ya sabes, pero a veces olvidas. Sé feliz. No sufras por cosas que no valen la pena. No te castigues por errores. No te ates a quienes no te valoran. La felicidad está en lo simple, en sonreír sin razón, en perdonar para liberar el alma, en amar sin miedos. Porque cuando esa última puerta se cierre, nada volverá a ser igual. Haz que valga la pena haber vivido, haber amado, haber perdonado, haber reído hasta llorar de felicidad. Haz que tu vida valga la pena. Cuando naciste lo hiciste llorando y todos a tu alrededor sonreían. Haz las cosas tan bien en la vida que cuando te mueras tú te vayas sonriendo y todos a tu alrededor se queden llorando.
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1: Genio, ¿me va a dar trabajo, sí o no?
2: Aguas, aguas, hay pájaros en el alambre, Pola, ya llegó la diva. Buenos días, Diva de México.
3: Hola, chicos, ¿cómo están? Hasta parece aquí que va a haber boda o fiesta o algo.
2: ¿Por qué, Diva de México?
3: Porque huele a pura comida que estaban comiendo.
2: Ah, yo aquí nada, yo aquí nada, en cabina todo limpiecito, Diva de México.
3: Se me hace que andan comiendo aquí, pues la van a ver, ¿eh? Buenos días, chicos, guapísimos, pues les cuento que este fin de semana se llevó a cabo el evento que en aquellos años reunía a familias. La señorita México, y te ponías a ver, y quién sabe qué. Ahora ya mucha gente ya no ve esos concursos, mira. Ni los premios, estaba leyendo un artículo que dice, ni los premios de belleza de señorita México y que Miss Universo, ni los premios de MTV o de estos eventos musicales que se hacían, que ya, ahorita ya ni MTV ni nada. Ya no hay nada de eso que una a la familia, a la gente. Eso ya se acabó. Ahora nos enteramos por redes, ganó fulano de tal, pero antes nos sentábamos a ver quién ganaba,
2: sí,
3: cómo
2: sí.
3: Era el concurso. Ahí estabas tú, mejor villano, y hasta te comías las uñas como si te hubieran dado el premio a ti. Es la verdad.
2: Uno se emociona, Diva de México.
3: Entonces, pues sí, porque pues es como su vida es muy insípida, se emocionan con cualquier cosa.
2: Diva.
3: La verdad, Alex. Cuando no tienes una vida que me decía un amigo, oye, ¿ya viste que Miss Universo? Le dije, ¿va a ser hoy? Sí, dije, ay, no sabía. Dije, al rato veo en redes quién ganó. Entonces, ese es el tema. Vivimos, si estás ocupada, ocupado en otra cosa, ¿tú crees que yo me voy a sentar a estar así? Come chicharrones y cacahuates garampiñados y japoneses. Ay, a ver si ganó fulana y tal. Ay, no, qué aburrida, Alex.
2: No.
3: Ese es un tema. Otro, la está rompiendo una serie que ya está en VIX, es mexicana, en bastante, con Consuelito Duval, con el hijo de Derbez y Victoria Rufo, José Eduardo, con la hija de la gaviota y el güero Castro, la sobrina Verónica Castro, Sofía Castro, están todos en hotel, todo incluido. Hasta Ofelia Medina, la gran Ofelia Medina, sale ahí. Es de comedia, es de humor negro, de fantasía. Trata de que una niña le dice a José Eduardo, que se queda de gerente en ese hotel, en un pueblito, le dice, ¿qué te estresa tanto? Dice, no, pues ando estresado, porque quiero ser el mejor gerente de este hotel. Ah, bueno, y la niña con una varita mágica, según jugando, ¡tin! Y hace, ¡ay, todo se les concede! Entonces, sale Consuelo Duval, está padrísima, véanla, está en VIX, hotel, todo incluido. Y ahorita está en el top 10 de las series más vistas en VIX, aquí en Estados Unidos, no sé en otros países, pero aquí la gente, la raza, ya la empezó a ver. Está muy, muy padre. Otra que también la están viendo mucho. Tierra de Amor y Coraje. En aquellos años se llamó Los Hermanos Coraje. Es una novela de Brasil. Luego se hizo en México con Jorge Lavat en los 70s. Luego en los 80s con mi querido Andrés García y Salvador Pineda. Los Hermanos Coraje. Ahora la van a hacer otros actores. Ya saben, estos jóvenes. El hijo de Peniche, el hijo de Niurka, la hija de la gaviota y todos estos. Pero fíjate que está muy bien la trama. Ya hay 20 capítulos o algo así ahí en la plataforma de VIX. Tierra de Amor y Coraje. Búsquenla. Muy bien, a pesar de que son hijos de... Y uno dice, ay, otra vez esos. ¿Quién sabe si irán a actuar bien? Pues sí, muy bien regañados o bien dirigidos. Alex y amigos, Tierra de Amor y Coraje está en los primeros lugares aquí en Estados Unidos de lo más visto en la raza latina.
2: Qué padre, ¿no, Diva de México? Bien regañados o bien dirigidos, es que pues se les exige y ellos saben cumplir. Son hijos de, traen una responsabilidad grande, Diva.
3: Entonces, muy bien, guapísimos. Y le sacan portada a una chica de Monterrey, a Janet García. Dice, el premio de la Casa de los Famosos tiene otro dueño. Es Janet García. Por el cariño que está, porque como ya salió, y le dan una portada de TV y novelas. Ella ya ganó, le ponen. Claro, después de lo que las tuvieron en redes, Televisa no dijo, bueno, ¿qué hago? Le doy una portada de TV y novelas.
2: Pues sí.
3: Después de todo lo que dijo Galilea y de todo. Pero bueno, chicos, esa es la novedad. Sigan en su vida, en su mundo, lleno de amor y de deudas.
2: Momento, momento. Mis antenitas de vinil están detectando la presencia del toro y la cabra, diva de México.
3: ¿Qué quieren? ¿Qué quiere el toro?
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3: Mira, mira. 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
2: Efectivamente, diva.
3: Vayan, chicos.
2: Viamos de ir, dijo la diva de México.
3: Viamos de ir.
2: Bueno, todo el fin de semana estuve pensando en nuestro amigo Pedrito, diva de México.
3: Ay, sí.
2: Tan a gusto que estaba en Estados Unidos. Hay que cuidarnos mucho, señores, y portarnos bien para evitar problemas con la ley. A él, fíjese, fue una parada de tráfico nada más lo que provocó que lo deportaran. Mucho cuidado, hay algunas leyes que son muy, muy... ¿Quién es? Julián Álvarez. Sí. Vámonos, diva de México.

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1: Genio, buenos días, buenos días. Mi nombre Pepe López de Woodland, California. Saludos, genio. Mi apellido empieza con la letra L de López.
2: Bueno, eso quiere decir que el señor López en el pasado fue un científico. Ah, mira, antes me habla. Buenos días, genio. Yo también estaba pensando en ese señor del que habló con la diva de México. Lo bueno es que, pues, está bien a pesar de todo. Mi nombre es Miguel y mi apellido comienza con la letra Y. Fue un vagabundo usted en el pasado, fíjese. Según el estudio realizado a profundidad, usted fue un vagabundo en el pasado. Muchas gracias por escribirnos y jugar con nosotros. Hoy le preguntaba a la gente que con qué apellido comienza su... ¿con qué letra comienza su primer apellido? Cintia dice, buenos días, genio, un saludo desde Franktown, Colorado. Mi apellido comienza con la letra C de casa. Ah, caray, ¿usted fue una ladrona en el pasado, Cintia? Aunque usted no lo crea. Oiga, quiero mandarle saludos a la gente que estuvo presente el sábado pasado. Fue el viernes en la noche cuando estuvimos en Oxnard, California. ¿Cuánta gente, caray? Nos dio mucho gusto registrarle y saludarle. Bueno, registrarle para mandarle sus saludos hoy lunes y lo hacemos con todo el gusto del mundo. Muchas gracias a todos los que hicieron posible este evento. Alberto León, al jefe Plasencia, Alfredo Plasencia, a mi buen amigo, pues, Lorenzo, que hizo posible el evento del mariachi. Ando buscando los saludos, no los encuentro. Yo siempre he dicho, para que no se me pierdan los saludos que me piden, sería bueno que me los escribieran en un billete de $100, así no se me pierde. Bueno, dice, ok, ¿ya? ¿Están o no están? No están, fíjese. No los encontré, va usted a creer eso. Increíble. Ah, aquí los tengo ya, ahorita los mando. Mientras tanto, Omar Fierros nos habla del vuelo más corto del mundo. ¿Qué es eso, Omar Fierros? ¡Platícanos!
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4: A ver. El vuelo más largo del mundo es el de Singapur a Nueva York. Un total de 20 horas. ¿Qué voy a andar volando 20 horas? Un ataque de ansiedad, calambres y almorranas. Eso es lo que me va a dar. Pero si este es el más largo que existe, entonces ¿cuál será el vuelo más corto del mundo? El vuelo más corto del mundo se lleva a cabo en las Islas Orcadas, al norte de Escocia. Se trata de la ruta aérea entre Westray y Papawestray. Dos pequeñas islas que tienen una distancia de solo 2,7 kilómetros. Tan cerquitas que pueden verse a simple vista. Este vuelo es de 20, no, ni 15, ni 10, ni 5, sino que de... ¡un minuto!
5: ¿Qué dices?
4: Así es, en el 2025 el youtuber Ramilla de Aventura visitó las islas para ser testigo de este vuelo.
6: Ahora tengo que ver cómo pasar un rato o unas horas aquí en Papawestry, donde veo que no hay apenas nada. Volveré al aeropuerto a las como 3 de la tarde para volver a Westray. Voy a tomar el vuelo más corto del mundo en la otra dirección. Veremos a ver cuánto tarda en la otra dirección, porque depende mucho de cómo sople el viento. El récord del mundo este vuelo son 57 segundos.
4: En este vuelo se mueven estudiantes, maestros, médicos, de todo, pues. Pero si están tan cerca, ¿por qué no se mueven por barco? ¿Por qué no construyen un puente para conectar las islas? Ah, pues aquí el mar tiene olas y vientos fuertes todo el año, por lo que ir en barco sería peligroso. Y si construyen un puente sobre el mar, costaría muchísimo dinero. Y es que en Westray hay una población de 400 personas, y en Papawestray, unas 100, por lo que no les conviene gastar tanto dinero en un puente. Por eso, desde 1967 hasta hoy, una avioneta de 8 pasajeros vuela todos los días entre las dos islas.
2: Un saludo desde Tucson, Arizona. Mi nombre es José, lo escucho desde el 2003. Mándele un saludo a los recolectores de basura en West Connection en Arizona. Creo que así va el saludo. Hola, Miguel Ángel Rivas de Jungapeo, Michoacán. Saludos de parte de tu hermana Marisela. Tomás Jiménez, dice María Vázquez. Salúdame a Beto Mineros de Santa Paula, todos los mineros de Santa Paula. Fernando Trejo, gracias por habernos acompañado el sábado en Oxnard.

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1: Buenos días, genio Lucas. Feliz inicio de semana, feliz lunes para todos. Oye, mi apellido es Salinas, de seguro fui bien ladrón cuando era mi otra vida, porque empieza con la S de Salinas. ¿Qué me dice?
2: Bueno, usted fue un príncipe, ¿eh? Y si fue dama, fue una princesa. Así, el que comienza su apellido con la letra S. Buenos días, genio, soy Chago Cano, mi letra es la J, bendiciones, genio. Oiga, a ver, Chago Cano, entonces sería Cano, ¿por qué? ¿Qué fuiste en tu vida pasada? La primera letra de tu primer apellido es lo que lo dice todo. Entonces sería C, que es un ladrón, pero si usted dice que es J, pues entonces dejamos la J. Fue un predicador en el pasado, oiga. Hola, genio Lucas, soy Maribel, saludándote. Ah, no, María Isabel, escuchándote acá. Un saludo desde Carolina del Norte, genio. Para mi esposa y yo que cumplimos años el mismo día, soy Sonia Ochoa y su señor esposo. Bueno, pues, saludos para ustedes allá en Carolina del Norte. No me puso el nombre del esposo, ¿eh, Sonia? Vamos a la siguiente llamada, el siguiente mensaje que nos llega vía WhatsApp. Buenos días, mi genio. ¿A qué número llamamos para registrarnos para los boletos? Es el 1-877-354-3646. Recuerde que estamos registrando a las 7 de la mañana con una pregunta. Quien responda correctamente a la pregunta que yo le haga, ya sea de Navidad, de Halloween o de Día de Muertos, lo que usted escoja, si responde correctamente, podría ganarse este viernes 5 boletos para irse de vacaciones al Disneyland Resort. Es lunes, hoy con la abogada Leti Valencia de la firma unida a la Liga Defensora. Vamos a hablar de cosas que son verdaderas o falsas, sobre todo en la visa U. Sufrir un crimen es una experiencia aterradora, pero la ley en este país ofrece una luz de esperanza para que las víctimas no vivan con miedo. Un buen abogado de inmigración sabe cómo convertir ese momento oscuro en un camino seguro hacia la residencia, protegiendo a la persona que tuvo el valor de cooperar con la justicia. Contar con la representación legal le da la fuerza necesaria para salir adelante y arreglar sus papeles, señor, señora. Abogada, vamos a responder las dudas más comunes sobre la visa U, por favor, el día de hoy.
3: Hola, buenos días, genio. Totalmente, la visa U es una visa humanitaria que todavía pueden usarlas las personas que han sido víctimas de delitos en los Estados Unidos. Así que totalmente vamos a informar al público sobre esta visa humanitaria que es la visa U.
2: ¿Es verdadero o falso si la policía nunca atrapa al criminal, la víctima pierde automáticamente su derecho a pedir visa U, abogada?
3: No, claro que no. Esto es totalmente falso. No importa si la víctima hace un reporte a la policía y luego la policía ya nunca obtiene al agresor o no le trae juicio al agresor. Eso no es el propósito de la visa U. La visa U fue creada para animar a personas que no tienen estatus legal a reportar delitos y al contrario, el gobierno te va a dar un beneficio que es la visa U y luego eventualmente la residencia por cooperar con una investigación del gobierno. Así que en realidad no importa si la policía nunca atrapa al criminal, lo importante es que hayas cooperado con la investigación y que hayas hecho ese reporte de policía.
2: Está usted escuchando a la firma unida, la Liga Defensora, hoy lunes arrancando semana con verdadero o falso. Abogada, ¿es verdadero o falso que la firma de un juez, un policía o un fiscal es un requisito obligatorio para que el caso avance?
3: Esto sí es totalmente verdadero. Cómo funciona la visa U es que después de hacer un reporte a la policía y cooperar con la investigación, después el departamento de policía o el juez o tal vez un fiscal tiene que firmar que tú sí apoyaste y cooperaste con la investigación. Si ellos no firman, eso significa que no fuiste mucha ayuda, que tal vez hiciste un reporte a la policía, pero allí paró tu ayuda. Si ellos no pueden firmar, eso significa que no puedes aplicar para visa U, porque entonces no seguiste con la cooperación o con la investigación. Eso también es un requisito muy importante, hacer reporte a la policía y también cooperar con la investigación del delito.
2: ¿Es verdadero o falso que cualquier delito menor, como que alguien te robe una bicicleta del patio de tu casa, es suficiente para obtener esa protección, abogada?
3: No, esto es totalmente falso. De hecho, Inmigración tiene una lista muy específica de crímenes graves calificados como la violencia doméstica, la extorsión, asalto o el secuestro. Pero simplemente un robo donde no haya habido violencia, no te hayan lesionado, no va a ser suficiente para la visa U. Pero de cualquier manera, siempre hagan un reporte a la policía si sufrieron de algún delito y luego dejen que un abogado revise ese reporte de policía, ya que solamente un abogado te puede decir si ese reporte te puede ayudar para la visa U.
2: Maravilloso es saber que hay opciones reales y legales para proteger nuestro hogar cuando nos asesoramos bien, y qué mejor con la firma unida La Liga Defensora. Abogada, ¿cómo más nos ayudan?
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2: Muchas gracias, abogada. Feliz inicio de semana.
3: Gracias, igualmente. El genio
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1: Amigos de Los Ángeles, buenos días. Muchas gracias a los amigos de Phoenix. Mañana regresamos 4 de la mañana, hora del Pacífico, primero Dios. Fíjense que muchas veces vemos animalitos por la calle y nos da por apedrearlos. Podría ser un venadito, podría ser un guajolote, podría, qué sé yo. Mucho cuidado con esas acciones, Omar Fierros.

0: si un día te cruzas con un animal como un pavo y no te está haciendo nada, ¿cómo le vas a aventar un piedrón? Pues esto es lo que hizo un infeliz, un cartero en Pasadena. Las imágenes del ataque quedaron grabadas en una cámara de una casa. El ave ya está en manos del refugio de animales Pasadena Humane. Y hasta el momento no han dado con el cartero. Pero las autoridades están dispuestas a levantar cargos una vez que lo encuentren, hijo de la frega.
1: Rata de dos patas, te estoy hablando a ti.
0: Por otro lado, genio, autoridades de Anaheim arrestaron al sospechoso del asesinato de una joven madre, cuyo cuerpo fue encontrado sin vida dentro de un motel de la ciudad. Su madre, la señora Miranda, y su hermana Fabi hablaron de la situación tan horrible.
2: No lo quería creer. No merecía eso.
3: Entonces yo lo vi y dije, yo ya lo había mirado una vez, donde vivíamos antes. Su nombre muy malo, dicen, muy... Qué malo, no era su novio, no era su pareja, ella no era su pareja.
0: La familia asegura que Jasmine fue amenazada por Oscar Velázquez y eso fue lo que la llevó a su muerte.
2: Yo estoy segura que este hombre le quiso hacer daño. Él no era su novio, porque ella no se hubiera dicho. Por la información, la poca que tengo, yo siento que él la estaba amenazando.
0: Y bueno, desafortunadamente, eso es lo que está pasando en My Beautiful Los Angeles.
4: Cancún, Disney, Las Vegas, lugares maravillosos que puede conocer si responde correctamente a esta pregunta. Díganos qué fruta tiene tres veces la letra A. Si tiene la respuesta, llame al 1-800-520-1086. Le voy a dar una pista. ¿Qué fruta envenenó a Blancanieves? ¿Sabe la respuesta? Que llamen, ¿verdad, Edwin?
5: Eso es correcto, mi querido Alex, pero solamente las primeras 10 llamadas que más... ese numerito 1-800-20-86 1-800-520-1086. 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
4: Fantástico. 1-800-520-1086. Hola, genio Lucas, buenos días, soy María. Mi apellido comienza con la letra T de Tomás, T de Tequila, T de... Bueno, si su apellido comienza con la letra T, en el pasado, Mario, usted fue un futbolista. Buenos días, Sar de la Ra... ¿Qué pasó? Mi apellido es Escobedo. Bueno, entonces, usted en su pasado fue un inventor, fíjese. Saludos, familia Escobedo. Genio Lucas dice, por favor, el 3 de septiembre cumplo 38 años de casado. Soy de León, Guanajuato. Ahí me saluda mi esposa. Soy Raúl. Ese día, Raúl, por favor, me escribe, ¿sale?

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1: Muy buenos días, Alex. Feliz inicio de semana para ti, tu equipo de trabajo y todos los radioescuchas. Esta vez quisiera mandar un saludo para mis compañeros de trabajo aquí en Facio Cleaner, en la ciudad de Summerlin, en Las Vegas, Nevada. Empiezo con las damas. Para Fabiola, para Ana, para Jade, para Monse, para Brisi, para Lupe, para Susana. Y ahora voy con los caballeros. Para Rancés, para Manuel, para Marvin, todos dirigidos por nuestro manager Ramiro. ¿Podrías ser tan amable de ponernos una cumbia para empezar la semana moviendo las carnitas, como tú dices? Se llama La Cita, de grupo Chicos Aventura, por favor. Una vez más, feliz inicio de semana para todos. Sea una excelente semana. Gerardo Palacios, de Las Vegas. ¡Tracatrán, hijo de su!
2: Ya dijo, ahí está su petición del buen Radio Escucha de Las Vegas. Hola, genio Lucas, buenos días. Dice, saludos, por favor, me llamo Diego Mendoza. Si comienza su apellido con la letra M, entonces, señor Mendoza, usted en el pasado fue un actor. Muchas gracias por escribirnos. Genio Lucas, buenos días. Saludos desde Sayula de Alemán, Veracruz. Para usted y mi familia, Julián Aguilar de Alpharetta, Georgia. Me lo saluda, por favor, a la familia Julián Aguilar. Cómo no, desde Veracruz viene la petición y el saludo. Ahí está, con todo el gusto del mundo. Hola, genio Lucas, te acompañamos el viernes pasado en la ciudad de Oxnard, California. Somos María y Ángel Gómez. Un gusto enorme haberles saludado. Jesús y Gloria Franco. Había matrimonios de 50, de 35, 40 años de casados. ¡Qué padre! Saludos en carpintería al señor David. Ya hacía rato que no sabíamos de usted, David. Saludos a Eduardo Montes, a José Macías, José Luis González y su papá Rufino, que es fiel radioescucha del programa. Abelardo y José Luis, ¿cómo están? Celso Flores, Fernando Trejo, dice, por favor, yo quiero mi saludo con la diva, si no, nada. Pues al rato con la diva le mando su saludo, patrón. Tomás Jiménez, María Vázquez, Beto Mineros, a toda la familia Mineros de Santa Paula, saludos. Saludos a Miguel Ángel Rivas de Jungapeo, Michoacán, de parte de su hermana Marisela. A Esteban Colín, bueno, también me lo encontré ahí en Oxnard, California. Y a toda la gente que nos escucha en Greenfield. Ya estamos ahí. Y saludos a la gente de Michoacán, de parte de El Pepe. Qué padre que aprovechen su tiempo y que le saquen provecho al tiempo.
3: Para entender el valor de una hermana, pregúntale a alguien que no tiene una. Para entender el valor de 10 años, pregúntale a una pareja recién divorciada. Para entender el valor de 4 años, pregúntale a un recién graduado. Para entender el valor de un año, pregúntale a un estudiante que ha fracasado en su examen final. Para entender el valor de un mes, pregúntale a una madre que acaba de dar luz a un bebé prematuro. Para entender el valor de un minuto, pregúntale a alguien que ha perdido el tren, el autobús o un avión. Para entender el valor de un segundo, pregúntale a alguien que ha sobrevivido en un accidente. El tiempo no espera por nadie. Atesora cada momento que tienes, porque para entender el valor de un amigo o un ser querido, basta con perderlo.
2: La pidieron, la complacemos, es La Cita con los Chicos Aventura. Hola, soy Carmen en Ciudad Juárez, mi apellido es Vera. En su pasado, señora Vera, usted fue una bailarina, fíjese. Por eso es que quizás le gusta mucho el baile. Y a propósito de baile, ¿qué le parece si movemos las carnes al ritmo de...

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1: Dice Diva que hay cada tontería en las redes sociales. Estoy viendo. Nunca había visto algo tan ridículo. ¿Qué? Las peleas de Aura. ¿Las ha visto, Diva de México?
2: Ay, horrible, taquísimo.
1: Peleas de Aura, que la gente se pelea según haciendo movimientos calisténicos ridículos.
2: A ver, para empezar, no saben ni qué es el Aura. O sea, lo están haciendo porque así como cuando andaban todos de que... ¿se acuerdan de aquello que agarraron de todos como estatuas? Y así se ponían. Y luego agarraron otro de no sé qué. Y son modas que van agarrando. Ay, no andaban como de perritos.
1: Los Terians.
2: Acuérdense. Entonces son modas, chicos. Por favor. Eso les pasa por lo que les dije la semana pasada, Alex. No tener un buen libro en su casa. Gracias.
1: ¿Será porque somos borregos, Diva de México?
2: Claro.
1: Estaba viendo también otro concurso u otra tendencia o otra moda. No sé cómo llamar todas esas tonterías. Las muchachas metiéndose un preservativo por la nariz y sacándolo por la boca. No tienen mamá, no tienen papá, no tienen quien les jale la rienda a esta gente.
2: No tienen nada en el cerebro, es lo que no tienen. Punto. Vamos,
1: o lo poquito, o lo poquito que tenían se lo sacaron por...
2: No.
1: Bueno, señoras y señores, vamos al ya basta el día de hoy. Este caso se me hace difícil de creer porque los conozco y me sorprende la manera en que se están comportando. Ahí le va, ¿de qué se trata?
3: Hago directamente responsables a Ricardo y Ernesto Acosta de cualquier cosa que nos suceda a mi esposa, a mis hijos o a mí. De todo lo que les he dicho, tengo pruebas. En su debido momento, las daremos a conocer. Soy Sergio Acosta, fundador, tecladista y creador de los arreglos musicales de los Acosta. Durante más de 50 años, hoy me dirijo a ustedes para comunicarles formalmente que ya no formo parte de las presentaciones en vivo de la agrupación. Quiero ser muy claro, esta no fue una decisión voluntaria ni un retiro amistoso. Fui despedido del proyecto al que le dediqué mi vida entera.
1: ¡Qué cosas, Diva de México!
2: Bueno, esa es la versión de él. Vamos a escuchar la otra.
1: Ricardo no me la quiere dar, Diva de México. Entonces, ya le pregunté dos veces. Oye, ¿qué está pasando,
2: Ricardo?
1: Yo sé
2: que a lo mejor no se la quiere dar, pero tenemos que escuchar las dos. Yo sé que él puede ser, pero ¿él es dueño de la marca?
1: Sí, pues son los hermanos.
2: No, por eso.
1: Ellos comenzaron el grupo.
2: Alex, no ser tu hermano no significa que seas dueño de la marca. Esa es mi pregunta, Alex.
1: Sí.
2: No, yo sé que son hermanos y que trabajó 50 años y que hizo los arreglos. Mas no es autor. Ojo, él dijo correctamente, hice los arreglos. Dos, no era parte de la empresa al despedirlo. Lo está dejando clarísimo.
1: Sí.
2: Hay una marca. Entonces él no es parte de esa marca.
1: Entonces,
2: ¿quién es el dueño de la marca?
1: Está como cuando yo hice La Preciosa. Yo trabajaba por una compañía,
2: no
1: hice el nombre, hice el concepto, traje a la gente, formamos un exitazo, pero yo no era dueño de la marca.
2: No.
1: Yo trabajaba para una compañía. Es más, hasta me querían quitar al Pecas.
2: Dueño.
1: El Pecas es de esta compañía. Le dije, ni más. El Pecas es mío, yo lo hice en este año y así fue como nació, pero me lo querían quitar. Les dije, tengan sus cuernotes. Pero vamos a volver al asunto
2: tema.
1: de los Acosta.
2: Se ve tan feo pelearse.
1: Sí, Diva.
2: Entre hermanos.
1: ¿Sabe quién se lo hizo muy diplomáticamente?
2: ¿Quién?
1: Los Temerarios.
2: Así.
1: Ellos también tuvieron diferencias. Se rumora, se dice, se comenta, pero no hay una cruda realidad.
2: O que lo hayan dicho como él.
1: Exacto, porque aquí es muy fuerte lo que dice Sergio Acosta,
2: Sergio.
1: Yo echo la culpa a mis hermanos si algo me pasa.
2: O sea, ¿lo amenazaron?
1: ¿Será, Diva?
2: Pues si dice eso. Si dices, si algo me pasa, ¿te amenazaron en privadito, en lo oscurito o qué?
1: ¿Quién sabe, Diva de México?
2: Pues es lo que yo entiendo con ese mensaje. Si algo me pasa, él lo dice.
1: Sí. ¿Qué dice?
3: Hago directamente responsable a Ricardo y Ernesto Acosta de cualquier cosa que nos suceda a mi esposa, a mis hijos o a mí. De todo lo que les he dicho, tengo pruebas. Okay. En su debido momento, las daremos a conocer.
2: Porque no será inteligencia artificial.
1: No, Diva. Esa bronca ya viene desde antes.
2: Pero ¿qué cuenta será?
1: Mire, si no hubiera bronca, Ricardo me hubiera respondido y dicho, no, genio, todo está bien, eso es mentira, ¿me entiende? Pero me dijo, genio, no sé por ahora, con amor te respondo, no sé qué está pasando, pero en su momento te lo diré. Pues hasta el día de hoy no me ha respondido, Diva de mí.
2: Pues que los busquen los medios y que ojalá que esto se aclare. Y hoy vamos a hablar de eso, chicos. Pleitazo entre hermanos.
1: Sí. Hermanos que echaron a perder su negocio por tonterías. ¿Qué podría ser? ¿De repente el hermano se estaba quedando con más dinero? ¿De repente la esposa le dijo, tú trabajas más que tu hermano y mereces ganar más? ¡Deja ese negocio! ¿Y echaron a perder un negocio tan lucrativo y tan bueno? ¡Hermanos que echaron a perder su negocio! ¿Conoce historias como esa? ¿Usted la vivió? Cuéntesela. La doctora Corazón. Ah, no. La doctora Corazón no es usted. Usted es la Diva de México.
2: Por favor, ¿hace cuenta que si yo le dijera usted el Piolín? Aquí ¿qué estoy pasó? Con el Piolín.
1: ¿Qué pasó?
2: Gracias,
1: vamos a
2: Piolín.
1: ¿Qué pasó, papuchona? No,
2: pues no.
1: Es mi amigo el Piolín. Usted dice, puede decirme quien quiera. El Cucuy, el Piolín. Personajes famosos de la radio en español en Estados Unidos.
2: Aquí estoy viendo. La cuenta es sergioacosta.oficial.
1: Sí.
2: Él ahí, amigos, estoy en Instagram, está soltando este video que puso Alex ahorita.
1: Ya ve, Diva, como si es cierto.
2: Y luego dice, la historia de los Acosta está en el centro de la conversación sobre una supuesta ruptura familiar. En publicaciones que se hicieron virales, se habla de una presunta traición contra Sergio Acosta, fundador del grupo. Incluso muchos seguidores han calificado a la actual alineación como impostores. Estas afirmaciones son una controversia de redes sociales. Mientras otros apoyan a Sergio, otros defienden a todos los integrantes de los Acosta. Oye, qué fuerte. Es que es triste cuando hay dos hermanos o tres o cuatro que emprenden, vamos a poner unos negocios de chicharrones,
1: sí.
2: Una tortillería, y se mete la esposa de uno de ellos. Pues mira, ¿por qué está agarrando más dinero aquella? ¿Por qué está gastando más? ¿O por qué? ¿Sabes por qué? Porque ella es la que administra, ella es la que agarra para la maseca, ella es la que sabe que hay que pagar a los empleados. Y tú, como nada más estás de bonita en tu casa con la pierna cruzada y pintándote las uñas, pues no sí, sabes los gastos.
1: Claro que no. Pues
2: empieza el conflicto con los hermanos. Porque las viejas locas empiezan a meterle, mira, y la otra como el diablito y el otro como el angelito. ¿Lo has vivido? Esto es real.
1: Sí,
2: esto pasa en los temas de la vida real. Así pongas un negocio de lo que sea. Ustedes dicen, ¿y a mí qué me importan los Acosta y los temeduermes? Pues nada, pero estamos hablando de los temas de hermanos que se dividen por pleitos y siempre es por dinero.
1: Caray, qué triste situación. Bueno, lo hablamos en la próxima hora con la guapísima y de mucho dinero. Hoy.
2: ¿Quién
1: hoy
2: es?
1: De parranda. Para mover las carnes.
2: Si quiere caballo dorado.
1: Pues ahí la lleva. Es con ritmo, Diva.

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1: Hola, amiga. Buenos días.
2: Hola, hola, buenos días. Alex, genio Lucas, el zar de la radio. Habla Edu Solano, mi apellido es que empieza con S.
1: ¿Con S?
2: La vez pasada no podía hablar fuerte y claro, ahorita sí. Estoy trabajando, quisiera saludar a mis amigos o compañeros, pero no tengo trabajo sola. Saludos a todos allá en cabina, a tu hijo y su abuela, a ti, a Rosmar, al Pecas.
1: Eso, Edu, muchas gracias, niña. Pues sí, hoy hablas más, pero se oye bien bajita tu voz. ¿Qué pasaría? Hay que checar los mensajes antes de que nos los manden, por favor. Muy amables. Buenos días, genio Lucas. Dice, me llamo Blanca Paz. ¿Por qué el viernes no escuché la sección de Michelle Rivera y hoy tampoco? Anda mala de la garganta. Esa Michelle se enferma bien seguido de la garganta. Ojalá y no se las esté echando muy frías, porque eso le afecta. Lo que pasa, le voy a decir una cosa. Pobre de la gente que vive en un área muy caliente, como lo son Phoenix, como lo son Las Vegas. Las veces que fui a Las Vegas, las veces que fui a Phoenix, yo regresé al otro día bien malo de la garganta. Y es que entras a una tienda, estás en el hotel o estás en tu casa con la refrigeración a todo lo que da, y luego sales al calor, esos cambios bruscos de temperatura afectan. Y Michelle vive en un área muy, pero muy caliente, como lo es Hermosillo, Sonora. Así es que ahí está. Hola, mi apellido es Castellanos, te escucho en Seaside, de la familia Castellanos. ¿Cuál es el significado o qué fuiste en tu otra vida si la primera letra de tu apellido comienza con la letra C? Caray, niña, ¿fuiste una ratera en la vida pasada tú? Mi apellido comienza con la letra M. Méndez, gracias por el programa. Saludos desde Fresno, California. Le voy a decir un buen de letras, ¿eh? Porque hay un montón de mensajes y no alcanzo a responderlos todos. Por ejemplo, la letra A. ¿Usted fue un guerrero o una guerrera en su vida pasada? Si comienza con la letra B de Benítez, un asesino. Si comienza con la letra C, fue un ladrón o ladrona. Con la letra D de dedo, un cantante. La letra E, un inventor. La letra F, un político. La letra G, un rey o una reina. La letra H, un soldado. La letra I y latina, un mago. En el próximo segmento le doy más, quédese con nosotros. Mientras, Gastón Mascareñas ya llegó con su trabajo. Comienza la semana muy enredoso, Gastón Mascareñas. ¿Por qué? Porque es el último día del mes de agosto y dice que no hay canción. Bueno, sí, pero no. De cualquier manera, preste atención porque no le entiendo a Gastón. A ver si usted le entiende.
3: Hola, genio y amigos, muy buenos días. ¿Nunca le ha pasado que con tanta cosa loca que está pasando en el mundo, usted simplemente no sabe ni qué decir? Pues algo así nos pasó a nosotros hoy.

0: también. Disculpe usted este minuto con 10 segundos que le acabo de quitar y que jamás recuperará.
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2: Un saludo a los amigos de Las Vegas, Nevada. 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Mister Noticia.
3: ¡Tómala! Un instituto neerlandés especializado en adicciones a las drogas advirtió el viernes sobre pastillas de éxtasis potencialmente mortales. Esta alerta roja por estas pastillas en forma de trom que podrían ser letales. ¡Tómala! No lo va a creer, pero autoridades de Los Ángeles tienen en la mira a una compañía proveedora de comida para vuelos internacionales que salen desde el aeropuerto de Los Ángeles, porque encontraron en los platillos gusanos vivos, cucarachas y moscas. Una denuncia de trabajadores puso en alerta a las autoridades y se fueron sobre la planta de Flying Food Group, ubicada en Inglewood, y están investigando. ¡Tómala! Se están tardando, dicen los canadienses. En Ottawa, Canadá, proponen cambiar de nombre, o ya la autorizaron, a la calle residencial Donald Trump. Las autoridades locales de la ciudad votaron por unanimidad cambiarle el nombre y ponerle Obama o Avenida del Taco. Oiga usted, eso es una para Donald, ¿no cree? Bueno, tómala. Alfredo Adame, el controversial actor mexicano, se burla del tal Lupillo Rivera y lo llama ese sapo tetón. En un evento donde Adame presentó a su nueva novia y se dice estar emocionado con esta nueva vida. Otro viejo ridículo, igual que el toro del corrido. El nuevo romance de Alfredo, de 68 años de edad, es una mujer empresaria, ya madurona, domina varias lenguas y se llama Berenice Zúñiga Portillo, y la presentó como el amor de su vida, y al tal Lupillo Rivera lo tildó de jodido, pobretón, alcohólico y apestoso. ¡Tómala! Bueno, esto luego se lo platico, es acerca de los hermanos. Fíjese, mi querido genio, el tema que van a tratar ustedes de William y Henry y la tal Meghan en medio de este conflicto. Para el programa de mi amigo Alex, el genio Lucas, temprano en la mañana, ¡tómala!
2: Dígale, por favor, a nuestro auditorio, ¿cuál es su próximo viaje, Mister Noticia?
3: Híjole, querido hermano y amigo mío, es fin de año. Se va a pasar usted la Navidad en París, en un viaje así, mire, un crucero por el río Sena. Luego, el fin de año va a estar usted en el Vaticano, en la misa, y el siguiente día, el primero del año, va a estar usted en la bendición papal. Y mucho más que tiene este viaje, que le va a encantar, es inolvidable, créamelo.
2: Del 22 de diciembre al 2 de enero, llame a Mister Noticia para más informes. Área 626-858-2419. Repito, área 626-858-2419. Porque vacaciones se dice Jaime Piña.
3: Oiga, señor genio, así bien rápido. Como decía mi abuelita, es bueno el encaje, pero no tan ancho. ¡Tómala!
2: ¿Qué más iba a decir? ¿Nada más eso?
3: Sí, pues nomás el encaje mío.
2: ¡Ah! No os preocupéis, querido hermano. Ya lo dijo. Gracias, Mister Noticia. Que tenga un excelente día. Pues esto fue, ya lo escuchó. ¡Tómala!

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0: Y por supuesto, si quiere mandar saludos, háblenos. Estoy a sus órdenes. 1-877-354-3646.
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0: No nos contesta Jessica Maraciego de Oregon. Su mamá, Ana Álvarez, quiere ponerle sus mañanitas a Jessina o Jessica. Bueno, aquí le dejo su saludo en el aire. Muchas felicidades a la cumpleañera en Oregon. Señora Anita, no nos contestó su muchacha, oiga.
1: 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Desde que naciste, una parte de mi corazón te pertenece. Y solo puedo ser feliz cuando tú eres feliz. Que la paz es muy bonito en tu cumpleaños y siempre. Felicidades, querida hija.
0: En el día de San Ramón y en el día de Paulina, felicidades a quienes llevan ese nombre. Ramona o Paulino, muchas felicidades. Oiga, su apellido comienza con la letra J. Usted en su pasado fue un predicador. ¿Qué fue usted en su vida pasada si su apellido comienza con la letra K de kilo? ¿Fue un terrorista? ¡Ah, caray! Si comienza con la letra L, un científico o científica. Con la letra M, actor o actriz. Con la letra N de niño, un policía. Con la letra O, fue un boxeador o boxeadora. Con la letra P de Pedro, un millonario. Si comienza con la letra Q, ¿quién podría apellidarse o que su apellido comience con la letra Q? ¿Fue una bruja o un brujo? Si su apellido comienza con la letra R, ¿fue un rey o una reina? Con la letra S, ¿fue una princesa o un príncipe? Con la letra T de tequila, ¿fue un futbolista o una futbolista buenos para las patadas? Con la letra U de universitario, ¿un médico? Con la letra B de vaca, ¿una bailarina o bailarín? Con la letra W, ¿una doncella o un doncello, será? O quizás con la letra X, ¿un profesor o una profesora? Con la letra Y, ¿un vagabundo? Y con la letra Z, ¿un chef, un buen cocinero o una buena cocinera? Álvaro el Brujo Morales, buenos días.
2: ¿Qué tal, amigos? Soy Álvaro Morales, de los jefes para toda la Unión Americana. Mis hermanos y mis hermanas, los Tigres, que se encuentran en el lugar 16 de la tabla general, son una vergüenza. Resulta que ahora están entrevistando a Víctor Manuel Vucetich para que sea director técnico del cuadro felino. Vucetich ya dirigió a los Tigres, él lo regresó a primera división luego del descenso.
0: Pero es que ya los está dirigiendo. Los que no me han cambiado ese rollo. Ay, Brujo Morales. Bueno, pues así la situación entonces de los deportes. Pasó la jornada número 6 del fútbol mexicano. Pues Toluca sigue a tambor batiente, mientras que el América, ni se diga, está irreconocible e imparable, sigue de superlíder. Así la situación en el fútbol mexicano. Esta es la emisora en la que estoy trabajando para todos ustedes en ese inicio de semana. Estoy a sus órdenes y es la única radio que te regala 5 boletos para ir a Disney todos los días a las 7 de la mañana, hora del Pacífico. Le daré 3 opciones. Le puedo hacer una pregunta de Día de Muertos, que son tradiciones de corazón, de Navidad, para que ya se sienta el espíritu navideño, o de Halloween, para que uno se asuste con las brujas y brujos como Álvaro el Brujo Morales. Esta es la radio en la que trabajamos para todos ustedes. Buen día.
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1: Vaya que si hay apellidos con la letra Q: Quintero, Quiroz, Quintana, Quesada, Quijano, Quevedo, Quintanilla, Quiroz, Quispe, Quintanar. Bueno, ahí está entonces la respuesta a mi pregunta. Muchas gracias, amigos. Radio Escuchas del Área 408. Yesenia Mazariego celebra su cumpleaños en Oregon. Sergio Torres de Lake Forest, su mamá María y su papá Sergio quieren ponerle sus mañanitas. Cómo no, con todo el gusto del mundo. Fíjese que muchas veces a los papás pocas veces los valoramos. El día del padre, el día de la madre, hay una gran diferencia en cuestión de llamadas. Pero los papás también aportan y mucho, ¿eh? Fíjese que en una comunidad, pues yo no sé, esta es una fantasía, una historia de fantasía muy, muy irreal y muy cruda. Dicen que cuando la gente llega mayor, los llevan a la montaña para abandonarlos por allá, a su suerte. Y un día, pues, el hijo le dijo a su papá ya mayor, pues, padre mío, yo no dicté estas reglas, estas leyes, pero tengo que llevarte a lo alto de la montaña. Está bien, hijo. Haz tu trabajo. Entonces el hijo se puso a su padre. Bueno, primero puso una silla a sus hombros y ahí sentaron a su papá y rumbo a la montaña comenzó a caminar. Entonces el papá llevaba una mazorca y en el camino iba tirando grano por grano y entonces el hijo se dio cuenta, pero no le dijo nada. Al llegar a lo alto de la montaña le dijo, papá, vi que marcaste el camino, pero tú sabes que no puedes regresar. El papá le dijo, no, hijo, lo que hice no fue para mí, fue para que no te perdieras en el camino de regreso. Los papás sacrifican hasta su bienestar por los hijos. Y muy pocas veces, a veces los hijos entienden o valoran todo lo que hacen los papás por mantener vivo y unido el hogar.
2: Un hijo llevó a comer a su anciano padre a un restaurante. El padre ya estaba muy viejo y le costaba caminar y hasta comer solo. Mientras cenaban, el padre muy mayor y débil derramó comida sobre su camisa y pantalón. De inmediato, las miradas comenzaron. La mayoría de los comensales del lugar observaron con lástima y asco a la misma vez mientras el hijo mantenía la calma. Cuando ambos terminaron de comer, su hijo sin vergüenza alguna tomó de la mano a su padre y lo llevó al baño. Le limpió la comida de la ropa, lavó las manchas, le peinó el cabello, le arregló los anteojos y le dijo, no hagas caso, papá, no saben lo que hacen. Muchas personas juzgan sin saber. El hijo, al salir del baño, fue a la mesa y recogió sus cosas, pagó la cuenta y salieron caminando junto con su padre del brazo. Antes de salir, un hombre le preguntó, hey tú, ¿no crees que dejas algo aquí? El hijo, sin entender a qué iba la pregunta de aquel hombre, le respondió, no, señor, no creo dejar nada. El hombre le dijo, si dejaste, dejaste una lección para todos los hijos y una esperanza para todos los padres. Nuestros padres nos cuidaron desde que nacimos y lo mínimo que podemos hacer por ellos es devolverles la mano. Padre e hijo se miraron con una sonrisa y salieron del restaurante. Cuidar a quienes nos cuidaron es al mismo tiempo un deber y un gran honor. Nuestros padres, cuando envejecen, son seres que se transforman y nos regalan otro tipo de aprendizaje. Los conocemos en una juventud incansable, donde nos dedican largas jornadas. Nos cuidan, juegan con nosotros, nos protegen, nos enseñan y nos aman sin condición. Dependemos de ellos para nuestro crecimiento y se convierten en el apoyo más importante. Es por eso que cuando nos paramos frente a frente, ante su debilidad, que creíamos siempre sería fortaleza, nos aterramos, porque mientras más años cumplan, más cerca estamos de despedirnos de ellos. Comenzamos entonces a pelear internamente entre el amor que le tenemos y el miedo que tenemos de perderlos. Ahora, ellos dependen de nosotros. Nos volvemos adultos de nuestros mayores y lamentablemente solemos convertirnos en seres toscos y secos con ellos, ya que no les tenemos la suficiente paciencia que ellos sí tuvieron con nosotros. Cuando llegue ese momento, acordémonos y pensemos en todo el tiempo que nuestros padres se hicieron cargo de nosotros sin esperar nada a cambio. Devolvamos esa entrega y ese amor incondicional desinteresado que ellos tuvieron con nosotros. amémoslos a través de nuestras acciones y ayudémoslos a recorrer el fin de su camino. Miremoslos a los ojos y díganles todos los días gracias y te amo. Cuidemos a nuestros padres. Es lo mínimo que podemos hacer por esas personas que entregaron su vida por nosotros.
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1: Diva, el Satanás estaba lambiendo todos tus anillos.
2: Oy, oy, oy.
3: Tonta, estos son de juguete, son de chocolatito. ¿Esta cree que es lo, a poco crees que los voy a tener aquí a la vista? No, hombre.
2: No, ¿cómo cuánto le cuesta un solo anillo, Diva de México?
3: Bueno, depende, depende. A veces me cuesta una sonrisa y a veces me cuesta un dineral.
2: ¡Ah, caray!
3: ¡Culebra! ¡Culebra al piso! ¡Tras, tras, tras!
2: Yo también quisiera llegar a una tienda y sonreírles y que me digan, tome todo lo que guste, joven.
3: ¿Sabe que a mí me los traen a la casa? Como nosotras las ricas, los doctores vienen a la casa a consultarnos.
2: ¡Ah!
3: ¡Claro!
2: ¿Usted no hace fila desde temprano, Diva de México?
3: No, el médico viene a la casa y yo así en mi cabecera de rica... ¿Qué? Yo le digo, estoy... ya te ponen una sublingual. Ay, ya te alivianas y ya. Vuelves a la vida.
2: Ay, qué bonito.
3: Así, ¿verdad? Chicos, después de este sketch ridículo, vamos ahora a platicar de el pleito entre los hermanos. ¿Cuántas veces por un negocio... Pleito, pero por un negocio,
2: sí,
3: ¿eh?
2: Claro.
3: Que hagan una sociedad o que... Hermano, el otro día nos contó alguien aquí en el Yabasta de que le mandó dinero a su hermano en México... Allá en, no sé, Guanajuato, por allá en Michoacán.
2: Sí, Diva.
3: Le mandó, ándale, cómprate un ganado y vacas. Y, ay, sí, vamos a comprar en el rancho. Este ya se veía como Sergio Goyri en las novelas arriba del caballo de Hacendado.
2: Ah, claro.
3: Ya se veía con el chicote nomás, así chicoteándole. Cuando le dice, no, pues sí, las vacas, todos, aquí está, pero es mío. El hermano lo compró todo a nombre de él. Empezó a vender el ganado a nombre de él. Y compruébame.
2: Hay gente que tiene ese corazón con su propio hermano o hermana, Diva de México.
3: Si lo tiene con el hijo, Alex. Ahí no tenemos a Lorenzo, que la mamá le robó un millón de pesos allá por...
2: Es cierto, Diva de México.
3: En 2000 o 2010 le robó la propia madre. Entonces, por favor, si la madre le roba al hijo, imagínate el hermano lángaro.
2: Hermanos que echaron a perder su negocio por tonterías. Hablamos de los Acosta.
4: Pago directamente.
2: A ver, ¿a qué cosa, Sergio?
4: Hago directamente responsable a Ricardo y Ernesto Acosta de cualquier cosa que nos suceda a mi esposa, a mis hijos o a mí. De todo lo que les he dicho, tengo pruebas. En su debido momento, las daremos a conocer. Soy Sergio Acosta, fundador, tecladista y creador de los arreglos musicales de los Acosta. Durante más de 50 años, hoy me dirijo a ustedes para comunicarles formalmente que ya no formo parte de las presentaciones en vivo de la agrupación. Quiero ser muy claro, esta no fue una decisión voluntaria, ni un retiro amistoso. Fui despedido del proyecto al que le dediqué mi vida entera.
2: Qué triste, ¿verdad, Diva de México?
3: Qué fuerte. Es una historia que muchos de nosotros los hispanos hemos vivido. Hermanos que te dejan fuera del negocio. Oye, tú le ayudas a poner el negocio y luego te quieren cobrar hasta lo que vendes.
2: Ahora, le voy a decir una cosa, Diva de México, ¿eh? A veces cuando tú tienes tu puesto de tamales con tu hermanito, dices, pues vendimos hoy 2,000 pesos. 1,000 y 1,000, ¿verdad? Pues es poquito. Pero los Acosta, estaba yo tratando de encontrar cuánto cobran por presentación... Pero el costo exacto de una presentación de los Acosta no es público, ya que varía según la fecha,
3: claro,
2: la ubicación del evento y la duración del show. Uh-huh. Por ejemplo, si es local, nacional o internacional, tiene mucho que ver. Si vives en Estados Unidos y dices, yo quiero en mi boda a los Acosta, le llamas a Ricardo, oye,
3: es más caro.
2: Va a decir, pues es más caro, hijo, hay que poner equipo, hay que pagar vuelos, hay que pagarle la presentación. Entonces, yo digo que los Acosta mínimo, por muy bajita la cuestión que esté, se llevan por evento unos 30 a 40 mil dólares. O sea, de una sola presentación.
3: Mira,
2: ellos se avientan 3 por fin de semana. Y si es que les va bien en México, es de casi todos los días. ¿Cuánto dinero no genera un grupo? Lo suficiente como para repartirse como hermanitos que ya lograron un super negocio y no les queda más que mantenerlo. ¿Qué pelean, Diva de México?
3: Ahora vienen las fiestas patrias, amigos radioescuchas. Tengo muchos amigos artistas que cuando son las fiestas patrias cobran un dineral a los municipios porque quieren a tal artista el Día del Grito. Entonces, sí, se llevan a tal artista en tal plaza del Día del Grito. Entonces, ahí es otro costo a lo que puedes cobrar en un teatro del pueblo o en un palenque o en un teatro o en un recinto grande, en una arena. Es diferente. Entonces, por eso, pero de que sí se les paga bien, sí. Ahora, tú pusiste un negocio con tu hermano de carnitas. Yo conozco unos hermanos en Monterrey, Nuevo León, que pusieron su negocio. Ya tienen varias carnicerías, varias. Y veo el éxito que tienen estos muchachos. Y digo, qué padre que entre hermanos no se hayan peleado. Y empezaron, y yo todavía me tocó verlos en un rinconcito chiquito, al aire libre, haciendo un caso de carnitas. Y la barra era el mostrador y ahí podías comer parado, parada. Y ahora tienen tres carnicerías los muchachos. ¿A qué voy con esto? Aquellos supieron administrarse, rentar un local, luego otro, no peleándose. Porque si alguien, yo lo dije hace rato, amigos, cuando tu esposa o tú, el externo, mete la cuchara con los hermanos Alex, empieza el pleito. ¿Y por qué? ¿Y por qué tu hermano esto? ¿Y por qué tu hermano si compró carro nosotros no podemos comprar?
2: Entonces, ¿qué pasa ahí? ¿Por qué echar a perder un buen negocio,
3: familiar?
2: Por simpladas, Diva de México?
3: Por dinero, por hambre.
2: Yo sé.
3: De verdad.
2: Ahora, Temerarios, otro grupo que se habla, se rumora, se dice, no está constatado de que tuvieron diferencia los hermanos Gustavo y Adolfo. Y acabaron con un negociazo de millones. Ahí sí se habla de millones, porque Temerarios fácil te llena un estadio, fácil total, te llena un auditorio de más de 15,000 personas. Entonces, ¿por qué echar a perder un negocio tan bonito y lucrativo, Diva de México?
3: Porque hay envidia. Mira, hay unos hermanos muy famosos que los conocen todo mundo. Pimpinela.
2: Ah, sí.
3: Joaquín y Lucía Galán, que son hermanos. Oye, hasta la fecha siguen sacando videos, conciertos, y llenan en España, llenan en Argentina, en México, en el Perú, en Honduras. Ellos sí, en toda Latinoamérica y Europa. Y son dos hermanos que han sabido hacerla. ¿No se han peleado?
2: Pues hoy la pregunta y el ya basta. ¿Qué, Charo, qué echó a perder su negocio con su hermano o su hermana? O si quiere comentar también de los Acosta y los Temerarios, otra agrupación que se nos está escapando. Ah, pues los hermanos Aguilar, Pepe y Toño, Diva. Dicen que no tienen buena relación. Si la tuvieran, Majo Aguilar estaría presente en diferentes presentaciones de Pepe y de Angelita. Son suposiciones, todo es suposición, Diva de México.
3: Sí, sí, no estamos,
2: no está
3: ahí
2: nada confirmado, ni estamos señalando, ni juzgando. Simplemente hablamos de lo que se rumora en el argot público.
3: Público.
2: El argot, cuéntenos, de esa palabra, de ricos, en el argot público.
3: En el argot, claro. Vamos a pelearnos. Chicos, ¿se han peleado con sus hermanos? ¿Rompieron un negocio familiar? 1-877-354-3646. Vamos al teléfono, Pola.
2: En Las Vegas, que regresen los Temerarios.
5: Atención, esta es una petición muy importante, que regresen los Temerarios.
2: Pues a ver si nos hacen caso, muchachos. Yo ya mandé el mensaje. ¿Y usted, Iba?
3: Vamos con la llamada.
2: Buenos días, área 714, en el aire con
5: la Diva de...
3: Y el genio Lucas.
2: ¿Cómo es, Diva de México?
3: ¿Qué quieren, que sea mentirosa, hipócrita? No,
2: pues no, la verdad, no.
3: No. Ay, buenos días. Sí, que regrese.
2: Buenos días. Está con la Diva de México.
3: Hola.
2: Bueno. No, buenos días. No, a ver, es que a lo mejor yo estoy mal. Bueno, buenos días.
6: ¿Aló?
2: Hola. Hola, preciosa, estás con la Diva de México.
3: Hola, chiquilla, ¿te peleaste con tu hermano por un negocio que pusieron? Cuéntanos, ¿alguna vez? Ya se fue, Alex, no nos escucha.
2: Ahí está, ay, nos escucha.
3: Vamos a hablar con los del sindicato, así dice.
2: Sí, bueno.
3: Vamos con la
2: Ah,
3: línea.
2: Es cierto, genio, los fugitivos de Santa María también se pelearon,
3: claro.
2: Jaime y sus otros hermanos. Los otros quisieron hacer también sus Temerarios. No me acuerdo cómo se llamaba el otro muchacho. Yo me llevo muy bien con los dos. Ahí Miguel, si me estás escuchando, Miguel, que era también parte de los Temerarios, vive en Santa María. Si me dices qué pasó, bueno, cómo se llamaba el otro hermano de Jaime, para saber también, pues suelta el mitote, hombre, pues qué te cuesta, muchacho.
3: De los Temerarios.
2: No, los fugitivos. Digo, de los fugitivos.
3: Bueno.
2: Buenos días, estás con la diva de México.
3: Buenos días.
2: Hola. Nomás habla.
3: Creo que está fallando.
2: No, nos llama nomás para cotorrearnos, diva de México. Buenos días, señor, que tiene una esposa guapa y usted de gorra ahí en su identificador del WhatsApp.
3: Ni modo, ya no le dimos el premio.
2: Bueno,
3: no contestó.
2: Le íbamos a regalar 5 boletos a Disney, diva. Ni modo, se los no perdió. A ver, espéreme, a lo mejor no me oye. Espéreme tantito.
3: A ver.
2: Hola, buenos días. Buenos días. Ya le moví acá. Bueno. ¿Quién es?
3: Vamos al teléfono regular.
2: Sí, vamos al regular porque...
3: A mí no me gusta
2: desde
3: mucho
2: la, no
3: WhatsApp.
2: Sé, es que el WhatsApp no es para mensajes de texto y para hablar con la gente, pues, se complica.
3: Buenos días.
2: Saúl Mojica, buenos días, le escucha la diva de México.
6: Hola. Hola, buenos días, genio.
2: Buenos días, amigo.
3: Cuéntanos,
2: gracias,
3: Chapulín.
2: Muy amable por contestar, jefe, de verdad. Le agradezco porque hay gente que nos deja... Ah, Raúl Hernández y los Tigres del Norte también
3: es otro.
2: Salieron distanciados, ¿verdad, diva?
3: También. Buenos días, joven. ¿Dónde anda? Rodando.
6: En el centro, California.
3: Ay, un beso hasta el centro. Voy a ir para allá el fin de semana a ver si te veo.
6: Ah, no le recomiendo, tengo mucho calor.
3: Ay, qué rico.
2: Se va a deshacer usted, diva, porque es de papel.
3: Voy a llevarme una paleta, bastante hielo. Oiga, joven, cuéntenos.
2: Mande.
6: Ah, nomás llamaba para agradecerte. Fui el ganador del viaje del crucero de Disneyland el año pasado.
2: ¿Y qué pasó? ¿Si fue o no fue?
6: Acabo de llegar el jueves pasado.
2: ¡Oílo!
6: Una experiencia maravillosa.
2: Pues no, que no damos premios aquí, pues.
6: Acabo de llegar el jueves. Un poco malo por el cambio de clima. Estaba fresco para allá y aquí muy caliente, ¿verdad? Pero
2: ¿a dónde te fuiste? ¿A dónde te fuiste de vacaciones, muchacho?
6: Desde Vancouver, Canadá, hasta Alaska.
3: ¡Qué bonito!
2: Mire.
3: ¡Felicidades!
2: No, pues, ¿qué nos trajiste de recuerdo?
3: Un llavero, aunque sea.
6: unos tarros de cerveza.
2: Ah, ay, bueno, muchas gracias. Ahí luego le damos la dirección para que nos lo mande. Buenos días, estás en el aire, en el WhatsApp. ¿Quién habla?
7: ¿Podría hablar fuera del aire?
2: Ah, entonces llámeme después de las 9:55, por favor, niña, para que platiquemos tranquilos. El Pitufo dice... Aquí está la respuesta de los fugitivos. El de los fugitivos se llamaba Eddie, director musical de Los Fugitivos. Entre hermanos también salieron mal los muchachos estos, diva. ¿Por qué será así la situación? Pregunto
3: es
2: yo.
3: Es el dinero. Siempre es el dinero.
2: ¿Será?
3: Puede ser. A lo mejor me estoy equivocando.
2: La organización musical más buscada, Los Fugitivos.
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2: Los Tigres del Norte con Raúl también. Raúl dijo que él le había sugerido a sus hermanos que grabaran, cuando salió la onda de la banda, que grabaran un tema con banda. Y que no se enfocaran en un solo género, solo norteño, norteño, norteño. Don Jorge le dijo que no, que ese era el sello de los Tigres. Tuvieron sus diferencias y se fue el buen Raúl, el Tigre Solitario. Así se llama ahora,
3: y le
2: ¿verdad?
3: Sigue yendo bien a ella suyo.
2: A él les va bien a
3: Nunca
2: Raúl.
3: Nunca dejan de trabajar.
2: Es que el sol sale para todos, diva de
3: para
2: México.
3: Para todos, chicos.
2: Pero ¿por qué salir mal con tus hermanitos? Que no crecieron juntos, no comieron juntos.
3: Eso es lo que
2: no
3: pienso.
2: No convivieron juntos, no se intercambiaron playeras.
3: ¿Por qué?
2: Pantaloncitos, zapatitos. ¿Por qué terminar mal con tus hermanitos, diva de México?
3: Cuéntenos, hermanitos, cuéntenos.
2: ¿Qué pasaría?
3: Aquí, a la vuelta del año, otra vez juntos. Bueno.
2: Buenos días. Yo creo que mis teléfonos están mal hoy.
3: Se me hace que sí están fallando, ¿eh?
2: Me están haciendo boicot. Me están haciendo boicot a mí.
3: Bueno, no. Vamos al teléfono regular. Ese sí está jalando.
2: Sí. A ver si ese sí Márquenos, no falla, diva de México. ¡Buenos días!
9: Contéstele a Tere. A lo mejor ella tiene una historia de que alguien hizo un negocio con alguien y no le salió bien y... La traicionaron o algo les va a platicar.
3: Algo, Tere, cuéntanos. Tu hermano te traicionó, Tere, cuéntanos.
2: Gracias, buen amigo. Buenos días, feliz inicio de semana.
3: Hola.
2: ¿Cuál fue este? Dice, ¿qué fui en la otra vida? Dice, mi apellido comienza con la letra H, no escuché. Y la de mi esposo fue la B de burro. Es que esta mañana hice una pregunta de Iba de México.
3: ¿Qué?
2: Que con qué letra comienza su primer apellido.
3: Ajá.
2: Y basado en eso, según los estudios realizados a profundidad, Dicen que eso fue lo que fuiste en tu vida pasada. La primera letra de tu primer apellido. Diva, vamos a jugar, hombre.
3: Vamos a jugar,
2: imagínate. La letra H dice que en su vida pasada usted fue un soldado.
3: Ay, imagínate tú bien pelón.
2: Y la letra B de burro dice que en su vida pasada fue un asesino, Diva de México.
3: Imagínate tú en la cárcel y asalta de mata.
2: Bueno, pues es cuestiones de jugar nada más.
3: Es cierto, por eso estoy jugando, imagínate en el bote.
2: Me pidieron saludos en su segmento, dice, por favor, cuando estés con la Diva. Dice, yo no sería infiel con nadie más que con la Diva de México.
3: Bueno, ahorita platicamos y me pasan tu número fuera del aire y vemos, ¿eh? Y te ando comprando iPhone.
2: Fernando Trejo, dijo.
3: A Fernandito, guapísimo, de mucho dinero, Trejo.
2: En Oxnard, California. Tomás Jiménez, María Vázquez, Beto Mineros, a toda la familia Mineros de Santa Paula. Saludos a Miguel Ángel Rivas de Jungapeo, Michoacán, de parte de su hermana Marisela, a Celso Flores, Abelardo y José Luis. José Luis González y su papá Rufino, fans del programa, José Macías, Eduardo Montes, Jesús y Gloria Franco, María y Ángel Gómez, son algunos de los muchos que saludé en Oxnard, California, que andaban ahí con el mariachi a todo lo que da. Me canté como 10 canciones, terminé atrofiado de la garganta, pero aquí estoy vivito y coleando y hablando.
3: Imagínate si fuera cantante. Bueno.
2: Buenos días, dice, yo lo viví con mi abuelito, mi papá y mi mamá, cada uno hizo su negocio y todos salieron chiscados. ¿Qué es chiscado, Diva?
3: Pues que se pelearon, salieron así, chispados. Yo creo que quiso decir, salieron chispados, de que cada quien agarra monte. Negocios que fracasaron entre familia. Es el tema de hoy, pleitos entre hermanos.
2: Tenemos llamada a Pola.
10: Sí, Pola 4311.
2: José, bueno, de San José, con la Diva de México, está usted al habla.
3: Oye, buenos días.
2: Al habla.
11: Buenos días, ¿cómo están?
2: Bien, José, gracias.
3: ¿Qué opinas del pleito entre hermanos, José? Danos tu sentir.
11: Bueno, que no es el único. Mi papá tenía un amigo que decía en el urbano, no sé si todavía vive.
3: Ajá.
11: Él y su hermano pusieron una frutería grande.
3: Sí.
11: Él le pusieron dinero y todo igual. Y la frutería, bueno, era una frutería, es una donde venden por caja.
3: Sí, sí.
11: ¿Cómo se le llamaría? Una bodega.
3: Una bodega, sí.
11: Una bodega, ya cuando vio que había ya mucha ganancia, y le dijo a su hermano, le dijo, oye, pues ya llevamos un año y no veo claro. Dice, ¿no ves claro qué? Pues las ganancias. Dice, no, si tú eres mi empleado, esto es mi trabajo, este trabajo es mío. Pero si pusimos todo igual, le dijo el hermano, dice, no, todo está a mi nombre, todo es mío, y si te gusta y si no, pues pélale.
3: Pero, ¿y el dinero que el otro puso, el hambriado?
11: Porque eso es dinero igual.
3: Por eso, pero eso es ser hambriado. Eso es ser mala leche.
2: Sí, eso es malo, Diva.
3: ¿En dónde pasó esto? ¿En qué frutería? ¿En qué bodega?
2: Diva.
11: No, fue una... Mi mamá me contó, fue un lugar que se llama Aguililla.
3: Sí.
11: Pero el que le decía en el urbano después, como tenía todos los contactos, les contó lo que pasaba.
3: Ah.
11: Y les dijo que ya no iba a estar en la bodega esa, por si algo ocurría. Y uno de los distribuidores le dijo, ¿y por qué no pones tu propio bodega?
3: ¿Negocio? Sí,
11: y luego, cuando tengo dinero, le dijo el distribuidor, yo te apoyo.
2: Mejor otra gente.
11: Y tenía todos los contactos.
3: Sí.
11: ¿Y luego? Y lo mejoraron, lo superó y mandó a su hermano con su bodega casi hasta las ruinas. Los compradores y los distribuidores
3: se fueron con él. Claro, porque sabían que él era él era el que movía la cuna, él era el que hacía todo.
11: Exacto, él era el que tenía los contactos, era el que tenía los vendedores al menudeo. Y aparte era una persona a la que podías confiarle a todos.
3: Qué bonita historia de, ahora sí que de valor y de decirle. Y el otro de hambriado, te digo que los malos siempre terminan mal.
2: Definitivamente los buenos siempre saldrán adelante. Gracias, José. Le agradecemos enormemente por su llamada, muy amable. Que tenga una hermosa semana. ¿Tenemos llamada, Pola?
10: Sí, Pola 6001.
3: Ándale.
2: Vamos a Texas, Diva de México. No se vaya, Chava.
3: Vamos a volar.
2: José, en Texas, buenos días. Está con la... Estaba.
3: Estaba. Vamos con Chava.
2: Salvador, buenos días, Chava. Le escucha la Diva de México.
3: Mi Chava de oro.
2: ¿A poco sí es de oro?
3: Es de oro, lo voy a empeñar un día. Hola, Chava.
2: ¿Ya se asustó? ¿Ya se fue?
3: Ya se fue.
2: ¡Salvador!
3: Ya no le puedo vender el terreno.
2: Buenos días, Jaime García. También se nos... Algo está pasando con las líneas telefónicas. Muchachos. Señor ingeniero, por favor, trabaje de ese lado.
3: Chéquenme las líneas.
2: Chéquenme la... Dice este... De este lado... Dice, Beto y sus hijos le robaron el nombre del grupo y ahí fue como comenzó todo el problema que ahora traen. Beto y sus canarios también tuvieron broncas. Él fue el papá con los hijos ahí, Diva de México. Qué fuerte,
3: imagínate el pleito con los hijos, igual el pleito que trae Nodal con su papá.
2: Ándele, es ya no igual. Llegas a tu casa en paz, ya no es lo mismo, Diva.
3: No, están peleándose el nombre.
2: Luis Miguel y su papá también se robaban.
3: Se pelearon.
2: Bueno, le robaba el papá a Luis Miguel.
3: Ay, no, qué triste.
2: ¿Por qué todo serán por las cosas así? El dinero, ¿verdad? Siempre, Diva de México.
3: Es el dinero. ¿Para buenos qué, días, para Rosendo.
2: ¿Para qué quiere la gente dinero, Diva de México?
3: Y luego ni las luces. Rosendo, ¿cómo se llama?
2: ¿Para qué hola. Lo quiere usted, Diva? ¿Qué mochese? ¿Para qué va tan lejos?
3: Bueno, mira, el dinero no lo es todo, pero te quita los nervios.
2: Los Temerarios se separaron por la esposa de Gustavo, Priscila, porque quería cantar en sus conciertos. Por eso se separaron.
3: ¿Hoy?
2: Soy Sabodra o Sandra, ha de haber querido poner
3: aquí. ¿A poco?
2: Aquí. ¿Será
3: quería
2: eso?
3: Cantar la Priscila.
2: Sabdra González, se llama Sabdra.
3: Ah, pues a lo
2: yo
3: mejor.
2: Pensé que se había puesto bueno, Sandra bueno, mal, bueno. Pero...
3: A lo mejor Sabdra. Sí, quería estar ahí como Bronco, Fito Olivares y todos así.
2: Ah, también Ramiro, pero ellos no eran hermanos, también no, se pelearon.
3: Pero querían estar ella en el cartel, como en aquellos años de Bronco y Fito Olivares, Priscila y Los Temerarios, era lo que quería.
2: Y es que Los Temerarios desde hace muchos años dejaron de usar a otros grupos para sus presentaciones, porque antes, acuérdese, Temerarios, Yonix... Todos. Y actuación especial de Los Caminantes.
3: Y los Bukis y todo.
2: 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No se lo pierda.
3: Chicos, díganos, ¿se ha peleado usted con su hermano? ¿Se dejaron de hablar? ¿Y cómo le hacen, por ejemplo, en Navidad? Cuando están con mamá, ¿no se hablan? ¿O en el abrazo de feliz año no se lo dan los hermanos?
2: Qué incómodo, ¿no, Diva de México? Qué triste.
3: Qué triste que estuvo fallando la línea hoy. Ojalá que mañana podamos escuchar sus voces, amigos radioescuchas.
2: ¿Qué pasó, Tere? ¿No tiene historias o qué? ¡Vámonos, señoras y señores! Esto fue el Ya Basta con la Diva de México.
3: Gracias, Genio Lucas.
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0: compañero de trabajo, a un familiar. ¿Qué fue lo que te hizo? Porque Chucky Lozano no saludó al...
1: ¿ex entrenador?
0: Sí, del San Diego. Sí, porque jugaron...
1: Un aplauso para

0: ¡Vamos con la bendición de Dios para ti y para toda tu familia!
1: ¡Sí!
0: Para todo el equipo del show de Pelín con este día que vamos a echarle muchas ganas para que te diviertas, para que goces este momento, que es una bendición que Dios nos da de vida. Así es que aprovechemos esta oportunidad que nos da de estar contigo. Ay, y la vamos a aprovechar al máximo.
2: Ya tú sabes.
0: Por ejemplo, paisanos, el Chucky Lozano no saludó a su expatrón, diremos acá en la construcción.
2: Qué bueno, me alegro
1: a
2: por
1: su expatrón.
0: Él es el entrenador del San Diego, de la MLS. Entonces,
1: pero cuéntenle el chisme.
0: Mira, el Chucky estuvo en San Diego jugando, ¿verdad? Entonces se va a LA Galaxy.
2: No, espérate.
0: Para allá voy. Y entonces se sale porque creo que como que no lo quería el entrenador. Ajá. Por diferentes.
1: El de San Diego.
0: Sí, el de San Diego no lo quería.
2: Él dijo de que en el equipo de San Diego todos son ganadores, no puede haber una sola estrella. Uh-huh. Y después lo bancaron, ya nunca salió el Chucky. Y no lo dejaron ni ir a jugar a la selección mexicana, porque si iba, iba a perder el dinero de San Diego.
0: Porque empezó a meter pues muchos goles ahí el vato, ¿no? Sí. Con San Diego, entonces pues todo el mundo lo clamaba, todo el mundo lo celebraba, al papuchón. Entonces
2: hasta pusieron en un avión, ¿no te acuerdas? Una cartulina que decía MIA, Missing in Action, Chucky Lozano.
0: Es como cuando llegamos nosotros aquí a esta compañía y que empezaron a poner así, billboards por todas las ciudades.
2: Sí, así mero.
0: Así más o menos.
2: Paradas de autobuses, sí. Raps de carros, todo.
0: Calcomanías, todo. En todos lados. Entonces, pues se agüitaron bien gacho. Sí. Y entonces, mija, pues ahorita jugaron, ¿verdad? Y les metió un gol el Chucky.
2: Sí,
0: aunque perdieron 3-1. Pero termina el partido y entonces el Chucky va y saluda a la gente, a los aficionados.
2: Y a sus ex compañeros también.
0: Sí, y entonces se le va acercando el exentrenador.
2: Con la mano extendida.
0: Sí, y él sigue así como tomando su agüita chida y coquetona.
2: Le da la espalda.
0: Y le preguntan, oye, ¿por qué ignoraste el saludo del exentrenador? Y escuchen lo que dijo.
3: No, yo creo que lo viví al máximo. No creo que no lo alcancé a ver, estaba saludando a mis compañeros, fui a saludar a mis aficionados y bueno, no alcancé a ver. Pero bueno, es su opinión, hay que respetarla. Todos ustedes pueden opinar y decir y hablar, pero bueno, con la información que tienen, ¿no?
2: Oh, gracias.
0: Sí, claro, porque él tiene más información de la que no sabemos nosotros y por esa razón.
1: Bueno, pues sí lo saludo atrás de bambalinas.
0: No, o a lo mejor, mija, él sabe exactamente por qué razón, pues, no
1: intentó
0: más. Digo
1: que se distrajo.
0: Sí.
2: ¿Sabes a quién yo odiaba saludar aquí en la radio?
0: Ay, no me digas eso. A la Cacha, no. No empieces, estamos comenzando.
2: ¿A qué loco mexicano que con todos quería pelear?
0: Ay, pues había varios.
2: No, el que dijo que él te controlaba a ti, que era tu patrón.
1: Oh, Don Poncho.
2: No, otro loco.
1: Loco mexicano, dijiste.
0: Yo no soy mexicano, mensa.
2: Ese guy, yo decía en el carro, ojalá que no me lo tope en el elevador. Y me lo topaba en el elevador. Iba al baño, ojalá que no me lo tope en el baño. Y ahí estaba en el baño.
0: Ah, pero te sentabas arriba de él. En el baño, porque no había muchas cosas.
1: No había papel.
2: Ay, ¿cómo se llamaba? El que pedía pelear con todos.
0: Y yo no sé para qué ibas al baño, viejón, ahí a hacer del baño. Si no tienes dinero para comprar comida, ¿qué tanto vas a tirar?
1: Ay, Don Poncho, ¿qué haces?
0: Don Poncho.
2: Pero a ese día me iba a saludar.
1: Entonces a su ex jefe, el Chucky, no saludó.
0: No. Entonces,
1: yo no te voy a saludar cuando seas mi ex jefe, ¿eh?
0: ¿Neta, hija?
1: No.
2: ¿Por qué?
0: Ay, qué mala eres, no quiero. Neta.
1: Me voy a hacer, he estado ocupada saludando al DJ. Sí.
0: ¿A quién nos saludarías tú y por qué razón?
2: Ah, yo tampoco saludo a tus ex amigos, Piolín.
0: Mándalo grabado con tu voz por Instagram, @ el show de Piolín. ¿A quién saludarías y por qué razón no lo saludarías?
2: ¿Y tú, Piolín?
0: Tú, por ejemplo, a tu papá, Pauchón.
1: Güey saluda a todos, güey.
0: Sí.
2: Piolín saluda.
1: Me cae gordo.
2: Piolín saluda hasta el hombre invisible.
1: Por eso yo no lo voy a saludar cuando sea mi ex jefe, güey.
0: Piolín tiene un problema, viejo. Le hacen un daño y el vato va a saludar como si nada le empeche.
2: Exacto.
0: No,
2: mucha
1: la pena. Y luego digo, ¿por qué lo saludaste? Y dice, pues porque.
0: Ay, no, yo le digo, es un imbécil, Piolín. Lo que manda el celular a su madre, los imbéciles. Exacto. Muertos de hambre.
1: ¿Y a mí por qué?
0: ¿Y el DJ qué le hizo?
2: Has dicho, ¿a quién tú no saludarías?
0: A ver, se lo digo más adelante, señores.
2: No, ya. Pero
1: ya va a ser alguien del trabajo, güey. Porque va a ser alguien de su familia.
0: Oh,
2: ya sé quién.
0: Yo también ya sé quién.
1: ¿A quién?
0: Un imbécil también. Entonces, mándalo grabado con tu voz por Instagram, @ Chubelina. ¿Quién tú nos saludarías si te lo pones, si te lo encuentras enfrente otra vez?
2: ¿Y por qué? ¿Qué pasó?
0: Y
1: el chisme.
0: Sí, o llámanos, ¿a qué número, señorita?
1: Al 855-570-5673.
0: Yo a Michael Jackson.
1: Ay, pues está muerto.
0: No, yo no saludaría porque no invitó nunca a Neverland. Allá está Santa Bárbara, digón.
2: Porque ahí no invitaba ancianos. No. Se enojó.
0: Pero actuó como niño.
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0: Y por supuesto, si quiere mandar saludos, háblenos. Estoy a sus órdenes. 1-877-354-3646.
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2: Oigan, ¿a quién tú no saludarías si te lo vuelves a encontrar y por qué? Mándalo grabado con tu voz por Instagram, @Choplin.
4: Con

0: Oigan, paisanos, todos en algún momento, señores, hemos sentido pues un poquito de coraje, ¿verdad? Por lo que viviste con esas personas. ¿Quién nos saludarías tú? Por ejemplo, este Chucky Lozano nos saludó, hey, al exentrenador de él en San Diego. Ay, y él dice, pues no lo había chamaco, pero pues, este, le deseo lo mejor al viejón. Pero tú, ¿a quién no saludas si lo vuelves a ver y por qué razón no lo saludas?
1: Y nos ibas a decir...
0: ¿Qué te pasó?
1: Estúpido.
0: Yo, ya, te voy a decir la neta, y paisano, la neta. Y mucha gente me dice que soy un idiota, que soy inmenso, porque lo hago.
2: Juan Sebastián.
0: Pero hay personas que sí me han hecho daño, y la neta, cuando sí se me acercan, se me acercan, o sea... DJ regularmente les da la espalda.
1: Sí.
0: Porque le gusta. Y yo digo, no, pues ¿por qué? ¿Qué ondas? Órale, hola, ¿cómo estás? Qué bien, saludos, qué gusto verte. Y entonces ya, hasta ahí.
2: Ay, no dices qué gusto verte.
1: Odio eso de ti, honestamente. Como hoy, me quería así ir a invitar a un restaurante. Ajá. Con alguien que no me cae bien.
0: Ay, perdón, es que dime la lista de las personas que te caen mal para no invitarte. Qué la canción. No iba a ser por esa persona, iba a ser por mí.
1: No.
0: Porque me amas.
1: Pero me siento mal, me siento hipócrita. ¿Qué? Me siento que soy un hipócrita estando ahí.
0: No eres hipócrita, eres educado. Tienes
2: o la
0: que
2: gente
0: educado.
2: Que habla mal de ti. ¿Cómo lo vas a saludar si sabes que hablan mal de ti?
0: Exacto. Yo he sabido mucha gente que ha hablado mal de mí.
2: Por eso te digo y lo saludas.
0: Pero el daño se lo hacen ellos porque son amargados, no. Porque esas personas están haciendo más daño que uno.
1: Este hasta los restaurantes los invita.
0: Oh, que la canción.
2: Oh, como cuando no fui al restaurante.
1: Ese día, ¿te acuerdas?
2: Que te fuiste tú y te dije, no, ahógate tú solo, hijo.
1: Y me cayeron tan mal esos camarones, pero bueno, me tuve que sacrificar.
0: ¿Pero llevaste otros para llevar a la casa?
1: Pues sí, porque esos no me caían bien en ese momento.
2: A esos camarones le habla este güey.
0: Entonces yo le digo, paisano, dígame si no estoy bien o estoy mal yo.
2: Sí. Ya me acordé.
0: Dígame si estoy bien o estoy mal.
2: Dice, okay. Vamos a ir a comer, ¿quieres ir a comer? Yo, ¿quién va a ir? Oh, pues va a ir Piolín, bla, bla, bla, bla, bla. Yo, nah. Wey, mejor me quedo aquí chupando yo solita.
1: Yo rogándote, sí, ver, ayúdame.
0: Y entonces yo le digo a la cacha al DJ, oye, tíreme paro. Me está invitando con este vato y se me hace mala onda decirle que no.
2: Oye, a la fiesta.
0: Entonces yo le digo, acompáñenme.
1: No.
0: Entonces me
2: DJ
0: dicen
2: sí fue
0: que
2: contigo.
0: No, paisanos.
2: DJ sí,
1: sí
2: fue
1: yo
2: contigo.
1: Fui.
0: Sí, pero fue más de huevo. Hubiera visto la carita que traía como los niños.
2: Cara de perro de aduana, güey.
0: Sí, parecía suegra, como que de las que no quieren que se case con ese muchacho su hija.
1: Sí.
0: Así ponía la cara el vato.
1: No, y cuando me paré ahí de la mesa, fui a vomitar sus camarones. Por eso pedí para llevar.
0: Entonces. Ah, ya, por favor. La pregunta es, ¿a quién no volverías a saludar? Y no creen que a mí no se me hace difícil. Se me hace difícil. La neta, cuando sé que hablan mal de mí y todos me llegan y me saludan como si nada pasara.
1: Hasta tu esposa.
0: Se me hace
1: dije,
0: muy difícil, la neta. No crean que es fácil para mí.
1: A tu esposa le dije, ¿cómo hace eso, Piolín? Y así es él. Bueno, ya que se puede hacer.
0: Por eso te digo, pero carnal.
2: O sea, pero es que una cosa es como saludar como, hola, buenos días, buenas tardes, y ya, no te vas a poner ahí a platicar también.
1: No,
2: de que...
1: papuchón, ¿cómo está tu niña?
2: Sí,
1: ¿cómo
2: no
1: está
2: manches,
1: tu hijo?
2: No.
1: ¿A cuántos años tiene?
0: Yo no sé si por lo que creo, pues, que deseale bien a las personas que te hacen daño, ¿no? No sé, a lo mejor te
2: especialmente toda la cacahuate que hablan. Pues,
0: sí, no. Por eso te estoy diciendo, hija, pero no. Entonces, si yo te pido un paro, ¿por qué no me tiras paro tú a mí? De ahí hay 20, vamos.
2: Yo tenía que haber ido contigo, ¿verdad?
0: Ya,
2: porque también me
0: siento
2: hipócrita estar en un lugar donde sabes que no eres bienvenido.
0: Señor, la cacha estaba, mire, nomás con su pedorrito y dentro del carro, la chamaca, y se sale. Se sale. Ah, no, yo no voy, entonces iban ellos.
1: Es que nos molesta que hablan mal de ti, Piolín. Nos molesta.
2: Sí, a mí también se me hace como súper hipócrita estar ahí escuchando una conversación que donde sabes que hablan cosas feas de ti, güey.
0: Yo sé, parece digo, pero...
1: O que te quieren correr.
0: Entonces está mal uno.
2: ¿Otra vez? No, espérate.
0: Ya, vamos.
3: Buenos días, buenas tardes.
0: Buenas noches, buenas
3: saludos.
0: Días.
3: Saludos. Saludos. DJ, Cachanilla.
0: Saludos.
3: Acá Luis de Phoenix.
0: Ajá.
3: Yo no saludaría si me topara el trompas, hijo de...
1: Donald Trump.
3: Sí. Abuelita. Donald Trump. Saludos.
1: Uy,
0: qué genio.
2: Don Poncho, ¿usted eso lo saludaría o no?
0: Yo fíjate, dependiendo, por ejemplo, si no era la reforma migratoria, sí lo saludo.
2: Ay, sí, tú.
1: Shit down.
4: ¿Qué onda, papuchón? SamuelSalinas.com. Yo el que no saludaría, aunque siga siendo mi patrón el güey, será el mayordomo.
0: ¿Está enfermo?
4: Porque a un enfermo y todo me hace venir a trabajar. Ya le dije que, bueno y sano, no rindo mucho en el jale, imagínate enfermo. menos. A ese güey sí no lo saludaría. De hoy en adelante no lo voy a saludar. Así es de que imagínate ya cuando salga de aquí, menos lo saludo. Saludos, papuchón, de salinas.com.
0: Pero, carnal, o sea, pero el vato, o sea, tiene que estar agradecido porque el vato le dio trabajo también, hombre, no marchen, o sea, sí, salúdenlo, pero... viejón.
2: Anda bien, sí. Malo, no lo oyes.
0: Pues sí, pero mi reina hierba mala nunca muere.
5: ¿Qué hubiera, cara de perro? Mira, la mera neta, si me la vuelvo a topar en otra vida porque ya falleció, sería mi suegra. Yo nunca la saludaría por hipócrita, porque en vida me decía que era su yerno favorito, que esto, que el otro, que me quería mucho, que yo aguantaba mucho a su hija. Y en el testamento no me dejó ni un terrenito, ni un poquito de dinero, nada. Nomás la deuda de su hija y sus nietas, y no fue capaz de darme nada. No, si me la topo allá en el infierno, pues yo sé que ya está, porque era medio mala, pero nada, no la vuelvo a saludar.
0: Ay, no saludaría entonces a su suegra, no marches en el infierno, papuchón. Pues imagínate, te iba a dar calor de madre. Debería saludarla. ¿A quién no saludarías tú, papuchón? Échale, viejón.
6: Yo a quien no saludaría, si los volviera a ver, son a mis ex amigos. Ajá. Sí, a los ex amigos, los camaradas, dizque camaradas de antes. Sí. Todo por chapulines.
1: Tómalo. Oh,
6: ya como el DJ entenderá.
0: Por sí. Ratas.
2: Oye, bajarle la novia, güey.
7: Al que no saludaría yo, ya si lo volviera a ver, sería al proctólogo. No les puedo decir por qué.
0: Porque lo extrañas. ¿Quieres que te regrese el anillo que te quitó?
8: Eso es mi piolas, piolas, saludos, saludos, bendiciones para todos, papuchón.
0: Bendiciones.
8: Yo nunca saludaría a ninguno de tu equipo, de tu ex equipo, papuchón, la neta. Oh. De los de la otra taquería.
0: Sí.
8: Es más, les haría como el Spider-Man. Un web. Me caen tan malos, culeyes, porque pues lo que te hicieron, papuchón, no se merecen ni que del ejército les mandes un chiflidito. Con eso, ni el... ni eso se merecen, ¿eh?
0: No, hay que desearle lo mejor a todos los que te hacen daño. O sea, desearle lo mejor y te va a ir mejor a ti.
1: Hasta a la gente le duele.
0: Esa es la ley de Dios. O sea, hazle un bien hasta estimar a quien, hazle un bien a las personas que te hicieron daño y tú échale ganas, papuchón. Mira qué bien estamos, gracias a Dios, bendito Dios. Con salud, con la mejor gente que escucha Chopelín. O sea, ¿qué más quiero? Tengo a los mejores chamacos aquí del show, la Cacha, la Chela, ya. El DJ, Don Poncho, Casimiro.
9: Pero te voy a decir, ¿a quién no saludaría si me lo volviera a encontrar?
0: ¿A quién?
9: En mi perra vida lo volvería a saludar y voy a decir su nombre.
1: No, no, mejor no, ¿verdad?
0: No, no, no, no, no, no diga su nombre, no marches. No, déjalos mejor.
1: Sí.
0: Ok.
1: Sigamos con la duda.
0: Ay, paisanos, la neta, este tema
2: todo. No, yo sí quiero escuchar el nombre, güey.
1: Chismosa.
2: No, jamás, eso nunca.
0: Eso es lo que me dijo un compa. Si quieres que te conteste un amigo, un compañero de trabajo, un familiar, un texto, dile, te tengo un chisme, te contestan de volada.
2: Es un pelín.
10: No cambies a tu radio, que nos queremos así de mal hechos.
0: Oye, vamos a hacer la broma. Hay un camarada que hizo una broma, un vato que no ha ido a la corte.
1: Y tiene dos DUIs.
0: Y lo agarró un borracho de gol.
2: ¡Viva Casimiro!
0: ¡Viva México! ¡Viva! ¡Puro triunfador!

0: No les he dicho, pero tengo miedo a entregar mi corazón de piedra y que lo utilicen de molcajete.
1: Cállate, güey.
0: Oigan, Cristian, ¿quieres hacer una broma, viejones? ¡Identifícate!
2: ¿A quién?
3: ¿Qué onda, papuchón? ¿A quién andamos?
0: Oye, viejón, ¿a quién le quieres hacer broma, papuchón? ¿Por qué tan serio?
3: ¿Cuál serio? Vamos aquí, al millón, porque venimos a triunfar, tío.
0: ¡Eso venimos, viejón! ¿Y a quién le quieres hacer broma, viejón?
3: Le queremos hacer la broma a un compa que se llama Antonio. Y a ver, te explico un poquito rápido cómo está la broma. Échale. Él hace poquito empezó con todo este rollo de ir a lo de la corte, a sus clases y demás. Entonces, lo que queremos es que tú le marques diciéndole que, pues, ¿por qué no ha ido a sus clases? Porque ya tiene como un mes que no va. Entonces, que le empieces a comentar como de por qué no has venido a tus clases. Inclusive ya nos pasaron el reporte porque también va con una psicóloga. Que digas, ya también la psicóloga nos pasó como la información de tu caso. Entonces, queremos saber si estás bien. Con tus preferencias sexuales también te encuentras bien.
0: ¿Va a clase de corte? ¿Por qué, carnal?
3: Pues son de la DUI.
4: ¡Viva México!
3: ¡Viva!
4: No es mexicano, ¿verdad?
0: No, es salvadoreño.
3: Maestro, sí.
4: Es maestro. No.
3: Es maestro porque va a las clases todos los lunes.
0: Vaya los honores de la bandera.
3: Tú le comentes qué onda con lo de sus clases, todo esto que te digo de lo de la psicóloga. Le empiezas a meter un poquito de injundia a ver si le truena o no le truena, si se anima. De que miró en sus notas de que tiene pensado cambiarse de sexo, que si ya decidió mochárselo o no.
0: Entonces el vato está yendo a clases de corte porque gracias.
3: Trata de meterle más como toda esta parte de primero asustarlo.
1: Cállate, güey.
3: A sus clases, ¿qué onda? Y ya después le tiras el cotorreo de que si batea o no.
1: Cállate, güey.
0: ¿Tu cuate está yendo a clase de corte porque lo agarraron borracho manejando?
3: Así es.
0: Sí, ¿cuántas veces lo han agarrado manejando borracho?
3: Dos veces.
0: ¡Viva! ¡Viva! ¡Viva! ¡No como ustedes!
4: Como cacatúa.
0: Ok, Bauchón, entonces, manden ideas por Instagram, @Choplin.
5: ¿Quiere él que tú te hagas pasar por una mujer, Violín?
0: No, ya no voy a poder, no marchen, paisanos.
4: Hoy no trajo falda, güey.
5: No sé si te va a ser difícil, eres de Jalisco.
4: Toma, te presto mis tacones.
3: Me sale natural.
0: Te dejaría que prestara tu brasier, Cacha, pero no tienes, mija, mucho.
4: Le prestaré mi cerebro, pero no.
0: Tampoco tiene mucho.
3: Con la niña no, con la niña no.
4: Gracias, bebé.
0: Vamos a hacer la broma después de esto en el Choplin, papucho. No te vayas para que me den el número telefónico. ¿Cómo voy a creer que dos veces lo agarran borracho manejando?
4: Chibi.
0: Tranquilo, chibi. Tranquilo.
4: Ya, güey. Ya.
0: Ya. No, pero, no, no.

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0: que lo agarraron dos veces borracho manejando y le dieron infracción, paisanos, ticket. Está siguiendo a la escuela del, de la corte.
1: Un triunfador sí. más.
0: ¡Viva México! I love Mexican people.
2: Dios pamado.
3: Te odio, güey.
0: Toño, Cristian.
1: Son novios.
0: Son novios.
3: Se quieren, se besan.
4: Un año de, prometido. Que salió del bote, pues, de que lo arrestaron.
0: ¿También lo metieron en el bote?
4: A ver, sí, estuvo en el bote. Estuvo en el bote como por un mes y le dijimos que si le chequearon el asterisco y dijo que no sabía.
0: Pues qué buena amistad
3: está. Está marcando, está marcando, está marcando.
0: Okay. Avísame ya. Acá uno está pisteando, chido.
5: Bueno.
0: Bueno, ¿se encuentra el señor Antonio?
5: ¿Quién habla?
0: ¿Habla Dulce?
5: ¿Dulce?
0: ¿Candy Smith?
5: ¿Y eso?
0: De la corte de aquí de la ciudad de... ¿No me quieren saber por qué no ha asistido a las clases?
5: ¿A las clases?
0: Le dieron dos DUIs y estuvo usted en la cárcel.
5: Ah, sí.
0: Entonces quería saber de qué manera podemos ayudarle.
5: Mira, lo que pasa, así te voy a decir, me hablaron otra vez, pero en mi trabajo yo ya estaba bien en las clases, iba, venía... mi patrón me corrió de mi trabajo, tuve que buscar otro trabajo, empezar de cero. Y ahora este señor, pues, le digo que tengo que presentarme. Me dice, pues, ¿cómo me...? Ahorita, la verdad, me toca trabajar hasta Indy. Y pues, me llego yo allá mañana, ahora a las 9 o 10 de la noche. Y ese es el motivo que por eso no he ido. Y me había quedado sin dinero, pues, y necesitaba hacer los pagos de ahí de las clases.
0: Muy bien, lo entiendo. Entonces, ¿cuántas veces asistió a las clases de DUI aquí a la corte?
5: Yo ahí fui como una vez a las clases y casi un mes de prueba de alcohol.
0: Muy bien, ¿y qué fue lo que aprendió en esa clase? Por favor, ¿me puede decir?
5: Pues la verdad, sí te voy a decir, la psicóloga me ayudó en ese ratito que yo fui, me ayudó. Pues no fue ratito porque fueron varias veces. Y me ayudó mucho, la verdad. Ajá, dejé de tomar. Me sentía pues con depresión, la depresión se me fue. Ajá.
0: ¿Qué fue lo que pasaste en tu niñez que te provoca tomar y emborracharte?
5: Mira, pues ahorita ya la verdad, ya yo ya no sufro de eso porque gracias a Dios esa muchacha, como tuvimos como más de 2 horas entero dialogando, platicando de lo que me había pasado, que mi mamá falleció, yo quería caer en depresión. Sí. Casi que me quería tirar los vicios, pues, ya más malo, pues.
0: ¿Verdad? Entonces tienes que tratar de respirar 5 veces nomás. Respira. 1. Ajá. Respira. 2. Sí, sí. Respira.
5: Ajá.
0: 2.
5: Respiro. 2.
0: 3.
5: 3. 5.
3: 5.
5: 5.
0: ¿Fuera? ¿Cómo te sientes?
5: Estoy un poco desahogado.
0: Eso es lo que
5: desahogado
0: necesitas.
5: Y cansado, pues, como ando trabajando. La temperatura de acá es muy pesada.
0: Estoy aquí para ayudarte y yo quiero que no regreses a la depresión porque no queremos que vuelvas a tomar. Queremos ayudarte. Okay. Entonces quiero saber nomás si me puedes hacer otro ejercicio para yo descontarte las faltas y voy a decir que viniste, ¿ok?
5: Ok.
0: Okay. El ejercicio para que tú te relajes es... Hazle la la la la la la la la la con la lengua. La la la la la la la la.
5: La la la la la la la la la la la la la la la la la la la la la la la la la. Ajá.
0: ¿Otra vez? La la la la la la la la la la la la la la la la la la
5: la la la la la la la la la la la la la la la la la. Ajá.
0: Muy bien. Ahora otro ejercicio es... Dame, dame, dame, dame, dame, dame, dame, dame, dame, dame, dame, dame. Paz.
5: Dame, dame, dame, dame, dame, dame, dame, dame, dame, dame, dame.
0: Dame, dame, dame, dame, dame. Paz.
5: Dame, dame, dame, dame, dame, dame, dame, dame, dame, dame, dame.
0: Muy bien, ¿cómo te sientes?
5: Muy bien.
0: Porque faltaste a las clases de DUI, entonces. Te quiero ayudar, ¿ok?
5: Ok.
0: Ok, el último. Ahora dime.
5: Ah,
0: pero más fuerte para que puedas sacar la depresión que traes. Pero hazlo con la boca.
3: Ay, no.
5: Sí, sí, sí, con la boca.
0: Con la, saca la lengua y dale.
5: Ajá.
0: ¿Cómo te sientes?
5: Sí, mejor.
0: Y eso es lo que quiero, que te sientas mejor, que no sientes presión. Y ahora dime, wow, wow, wow, wow. Ah.
5: Wow, wow, wow.
0: Eso es para que se te quite el antojo de la cerveza, pero tienes okay. que hacer, ah. Wow, wow, wow, wow.
5: Wow, wow, wow, wow. Wow.
0: Ah. Sí, o sea, para que seas un exalcohólico perrón.
5: Ok.
0: ¿Cómo te sientes?
5: Muy bien. ¿Hasta me hizo sudar?
0: Muy bien. ¿Hay algún compañero ahí que esté cerca de ti trabajando en la construcción?
5: Sí, pero me salí para afuera, yo estoy para afuera. Ah, ajá, sí. Están adentro porque anda el patrón adentro ahorita.
0: Qué bueno que te saliste para afuera y no para adentro.
5: No, no, no, ando de acampar porque eso es privado, casi la mayoría.
0: Claro, esto es privado y... Sí. ¿Queremos ayudarte otra vez? Ahora dime. Me la comí.
5: Me la comí.
0: La broma, soy el Piolín, papuchón.
6: ¡Vaya al aire con el Piolín!
0: ¡Papuchón Cristian! ¡Y el Toño te sale haciendo la broma!
6: ¡Los compañeros de trabajo!
5: Es más, eres mejor psicólogo, güey.
0: ¡Pero pásamelo, pues!
5: Dile al Piolín. ¿Qué quieres, Piolín?
0: ¡Papuchón! ¡Papuchón, dale! ¡Me la comí!
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0: ¡Ay, Dios de su madre! ¡Ay, paisanos! Si quieres hacer una broma de volada, manden el número telefónico. Wow. Por Instagram, @ el show de Piolín y salen al aire, mejores. Ay, ¡pura

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1: Nos dice, ¿por qué razón están quitando las visas a los cantantes, bandas de México?
2: ¿La quiero escuchar yo?
1: No, marche, pues ya no sé, minutos aquí en el show, Pelín, familia hermosa. Además voy a arreglar boletos para Luis Ángel Flaco, Julio Preciado y Chuli Zárraga. Si querías...

0: se pregunta hoy porque qué está pasando con sus artistas que le están quitando la visa, ¿verdad? De trabajo para estar trabajando acá en Estados Unidos, en los jaripeyos, en los bailes, viejones. Y uno pues se la pasa bien así, como bien agüitado, ¿verdad?
1: Agüitado, llorando.
0: Entonces, escuchen, ¿quién nos dice qué está pasando, carnal, con
1: sus artistas? Germán Montero.
0: Oh, ese vato, el perro es de Sinaloa.
1: Ahí es.
0: Entonces, escuchen por qué razón le están quitando las visas a los artistas.
2: Yo hace 2 años que yo no voy a Estados Unidos a trabajar, bendito sea Dios, porque yo me di cuenta hace 2 años que las cosas ya no estaban bien en los Estados Unidos. Le mando un saludo a todos mis paisanos de Estados Unidos, a todos los que están yendo, pero honestamente, y te lo digo de corazón, te hablo al chile, como decimos, todo mundo es una quejadera de los Estados Unidos en los shows. La verdad que no están muy bien las cosas por allá.
3: ¿En qué sentido?
2: En el sentido de los eventos, la gente tiene miedo de ir a los eventos.
3: Claro.
2: Entonces yo tengo una
3: nómina. Agarran de señuelo, ¿no?
2: Sí, tengo mucha gente que trabaja conmigo, tengo muchas familias, y entonces no puedo ir nomás a ver qué onda, ¿no? O sea, es decir, para nosotros ahorita es muy peligroso ir a Estados Unidos. Mi visa de trabajo no tengo ahorita, ojo, pero no voy no por eso, sino porque no se me hace ahorita un buen momento correcto para ir a solicitar la visa de trabajo. ¿Qué tal si dicen, ah, pues tú eres de Sinaloa? No, porque eres de Sinaloa, te la botan, se la...
0: ¡Órale! Por esa razón el Pauchón no ha estado por acá en Estados Unidos, el viejón. Pero debería venir porque Germán no marches, es un tipazo, chamaco.
1: Sí, y aquí hay dólares.
0: Sí, hombre. Y pues ahorita le está beneficiando a muchos artistas también que están trabajando acá, carnal.
1: Sí.
0: Por ejemplo, acá está trabajando...
3: ¿Quién?
0: Intocable, Duelo.
1: No, ellos viven acá.
4: Nacieron aquí, güey.
0: Oye, pero... ¿Pero todavía tenemos boleto para Intocable hablando de eso?
4: Se agotaron las existencias.
0: Ah, no marches.
4: Es un perro.
0: Ni modo. ¿Quién más de artistas? Ah, de mexicanos, ¿verdad?
1: Sí. Allá.
0: Bueno,
1: como Grupo Firme no tiene visa, no va a poder venir aquí, pero va a ir a Europa.
0: ¡Fuerza Regida, viejón!
1: Aquí nacieron.
0: El Labón Armado lleva puro soldado, el viejón.
1: Aquí nacieron.
0: Y el Pilón se entrevistó.
1: Aquí nacieron, don Poncho.
0: Estamos hablando
1: de...
4: Todos los que están aquí es porque nacieron aquí.
1: ¡Oh, sí!
0: Pues todos los pobres, sí. Como ustedes, ¿no? Que no nacieron aquí. Don Poncho está payaso. De veras que vino usted a dar lástima nomás, viejones, a mi país.
1: ¡Ay, no
0: sea payaso!
4: Los tucanes también tienen visa.
0: ¿Qué más?
4: Bueno, nacieron aquí, ¿no?
1: Tigres.
0: A ver, ¿quién más está pegando la rifándola acá bien perro acá de este lado? ¡Ah, este camarada! ¿Quién? Jorge Medina. La está reventando bien gacho.
1: Ah, apenas se la dieron.
0: También, y luego sí. Chuli Zárraga, carnal. Julio Preciado. Este compa, el Flaco. La están reventando bien cañón acá en Estados Unidos. ¿Quién más de los mexicanos?
1: Pero sí he notado la diferencia. Antes los nightclubs estaban llenísimos, ahora ya no están hasta el tope.
0: ¿Cuándo fue la última vez que fuiste a un nightclub?
1: Ah, el sábado fui.
0: ¿A qué vas a ir a nightclub el sábado?
1: Sí, de verdad. Y después me fui a aventar unos tacos.
4: Sí. Ay, DJ, tú ya no puedes salir, estás viejito.
0: Sí. Es que a tu edad, carnal, ya tienes que tener, te pueden malestar hasta los zapatos.
1: Está muy viejito. Ay, me reconocieron, gracias a YouTube.
0: No me digas eso. Sí. ¿Qué te dijeron, carnal?
1: Me dijeron, tú eres el DJ de Piolín, ¿verdad?
0: ¿Me debes lana o qué te...?
1: No, me dio miedo eso. Le dije, sí, ¿cómo sabes? No. Porque ni hablé. Dice, porque te miré en los videos de YouTube del show de Piolín.
0: Pues con esa cara de manilla...
1: ¡Oh, cacha!
4: Yo ni salgo en los videos, perro.
0: A la cacha la dejan los jetes, porque esa es mi flaquita.
4: Ay.
0: Aunque parezca que las dos piernas le salen de las achilas.
4: Son mis brazos, estúpido.
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0: Oiga, paisanos, ¡vamos con los chistes! ¡Manden su chiste grabado con su voz! ¡Manden su chiste grabado con su voz por Instagram, @ el show de Piolín, paisanos! Para que salga al aire de volada con chistes perrones, chistes perrones. Ay, Piel Robó va a contar chistes también. Para que todo lo que en la construcción, ahí en la chamba, en la agricultura, los choferes se rían acá chido y coquetón, ¿ok?
1: ¡Fuga!
0: Sale, vale. Fíjate que me dijeron que el té de manzanilla es bueno para dormir, güey.
1: Ah, eso dice.
4: Cierto.
0: Me lo tomé anoche, me levanté a miar como 30 veces. Toda la noche.
1: Ay, qué subido.
0: Feo mejores.
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0: ¡Para que se diviertan, mijones! Ahí le voy, chiste, sí, chiste. Sí, sí, sí. Fíjate que ya no regalen ustedes, por favor, mujeres. Ya no le regalen al hombre calzoncillos para su cumpleaños, que para el día del padre, para el cumpleaños. Ya no regalen calzoncillos, me cae gordo eso.
1: ¿No?
0: No, no, no, no, porque andan regalando siempre los mendigos mismos calzoncillos rayados. Hey. Y las rayas y las bolas no combinan. No, se ve bien fea, ¿sí? ¿A poco no, viejón?
2: Sí.
0: Parece cortina de baño, viejón. Sí, la neta. Y la, ay, te huele bien gacho el hocico, DJ.
1: ¿Sí?
0: Te huele como a mero bostezo de marrano.
2: Ay,
0: vate para allá, güey.
1: ¡Chela!
0: ¿Yo qué? Me acabo de pintar el pelo café ahora que vengo del salón de belleza.
1: Wow, ¿ah? No lo noté.
0: ¿Con qué razón parece pelo de fierro oxidado? Ay, desgraciado, vas a ver, ¿eh?
1: Te pintó las raíces prehispánicas.
2: Con esa cara de totonaca que tiene.
0: No más. Mira, Gigi, tú andas bien prendido, ¿eh? Más que veladora iglesia, güey.
1: Se me nota.
0: Se te notan los ojos rojos. Bien gacho, viejón.
2: Bien high, mi compa.
0: Sí, hombre. Fíjate que, ¿se acuerdan qué juegos de niños jugaban ustedes que les gustaban?
1: Ah, las chibolas.
2: Oh, a mí me gustaba jugar a el bebé leche.
0: A mí el trompo.
1: A mí el yo-yo.
0: Sí, a mí, por ejemplo, no me gustaba, güey, que jugara el papá y la mamá.
1: ¿Por qué?
0: No, ese juego no me gustaba a mí, la neta.
1: ¿Por qué, Casimiro?
0: No, pues no me gustaba porque siempre me ponían de tía.
2: Hablando de ese juego, ustedes saben que Pelín es tan feo, pero tan feo, pero tan feo.
0: ¿Qué tan feo soy?
2: Que ya no encontró en Jalisco cuando jugaba en la casita, al mamá y al papá le tocaba ser el perro.
1: Todavía, ¿eh?
0: Lo mataron.
1: Lo mataron.
0: Lo mataron, lo mataron. No marches, la neta, hija, te pasaste de lanza, pero te voy con todo.
2: Tienes cara de...
0: Fíjate que yo quería ser actor de película
1: 3X. ¿Usted quería ser actor película porno?
0: Sí.
2: Está como el DJ, no llena el calzón, ¿qué va a estar haciendo?
0: ¿Y por qué no fue actor de películas 3X usted, Casimiro? Es que me faltó palanca.
2: Oh, chela, préstesela.
1: La mataron.
0: La mataron.
3: Lo mataron. Lo mataron.
0: Desgraciado, con esta crisis que le voy a prestar, no tengo nada. Con esta crisis todo bien caro.
1: Sí, sí.
0: De veras, yo de veras. Con esta crisis, fíjate que nos acaban de robar la taza.
1: ¿Qué?
0: De baño de los apartamentos.
1: ¿Le robaron la taza del baño?
0: De los apartamentos.
1: No.
0: Pero no importa porque no había nada que echarle.
2: No tiene que comer, no tiene nada que tirar.
0: Wow. Oye, Gacha, ¿es cierto que te dicen el cilantro?
2: Porque lo hizo solo a tu vida, bebé.
0: No.
2: ¿Por qué?
0: Que le dicen el cilantro a la Cacha que porque aunque no quieran, se la tienen que comer en el caldo.
2: Ay, me encanta el cilantro en el caldo.
0: Ay, a mí el ceviche, la neta, hija. No marches.
1: Traigan.
0: Fíjate que me voy a lanzar de presidente, güey.
1: ¿Usted se va a lanzar de presidente?
0: Sí, hombre.
1: ¿Por qué, Casimiro?
0: Porque quiero ayudar a todos los vendedores ambulantes.
2: ¿Eh?
0: ¿Ah? A todos los que andan vendiendo en la esquina. Elotes, fruta,
1: tamales,
0: sandía, viejo.
1: Champurrado, esquite.
0: Sí, hombre, melón, plátano.
1: Dejuido.
0: Yo voy a ser presidente y le voy a ayudar a todos los vendedores ambulantes.
1: Qué bueno, Casimiro.
0: ¿Y cómo le va a ayudar a usted si es presidente? Voy a poner un semáforo en cada cuadra, güey, en cada media cuadra.
1: ¿Ah? ¿En media cuadra?
0: En cada media cuadra voy a poner un semáforo.
1: Ajá.
0: Para que cada vendedor ambulante tenga su propio semáforo.
2: Eddie, no te ves, güey, no contas un chiste.
0: No he contado un chiste tú, viejo.
1: En el podcast se los cuento.
0: Eres bien trance, compa, la neta. Oiga, pues ya nos vamos con las quejas del pueblo. ¡Sálvale! ¿Se quieren quejar? ¿De quién se quieren quejar, paisanos?
2: De ti.
0: De compañía de trabajo, que son insoportables.
1: Sí, sí.
0: Mándalo grabado con tu voz por Instagram, arroba el Choplin. ¿De quién quieres quejarte para que no tengas veneno en tu cuerpo? Suéltalo todo, mijones. Yo quiero quejarme, pero suéltalo de algo que, la neta, la gente se va a agüitar.
2: ¿Dónde mandamos la queja?
0: Por Instagram, arroba el Choplin, grabado con tu voz.
4: ¡Fuga!

0: quejar de su esposa, de su esposo,
1: de sus hijos.
0: Se pueden quejar de sus jefes también, paisanos. Hey. Por ejemplo, yo me quiero quejar de algo bien cañón, paisanos. La neta, y usted va a decir también, don Casimiro, porque está mirando con ojos de campamocha allá. Sí, yo iba a decir. ¿Qué te pasa? Yo me quiero quejar de ver a la neta, del tráfico. ¿Cómo es su República Mexicana? Supuestamente la gente está yendo de aquí de la ciudad, no, pero ¿para dónde están yendo? Sigue el mismo tráfico. Sí. La neta, sale temprano para llegar temprano y llegas tarde, pero con un doctor, así, con un doctorado por escuchar los podcasts del Choplin. La neta, ¿qué está pasando, carnal? ¿Por qué tanto tráfico, bigón?
1: Bueno, dicen que como hay millones de personas que se están yendo de un estado a otro, ajá, está pasando lo mismo de otros estados que se están yendo donde se están saliendo.
0: Oh, ok. So,
1: no, nunca se va a aliviar nada.
0: Pero es cuando más gente está como... relocated.
1: ¿Qué dijo?
0: Relocalizado. De veras. Ya no sé ni cómo hacerle porque, un traficado del canal. Sí. No, hombre, ya no vale la pena aquí. Mejor vamos al rancho.
1: ¿Me puedo quejar yo?
0: Sí, por favor, Rigón.
1: Me quiero quejar de los vendedores ambulantes. Ajá. Y no todos. Solo los que se están aprovechando de los precios. Por ejemplo, ahí te va. El sábado pasamos donde un vendedor ambulante a comprar un mango verde con sal y limón y chile.
0: ¡Ay! De ver, ¿cómo? ¿A ustedes de ver como que les gusta hablar de su pobreza?
1: ¿Por qué?
0: ¿Comprarme un mango verde?
1: Sí.
0: ¡Joder, madre! ¿Y luego qué? Va a ser como las chivas, todo verde.
1: Estaba agrio, ¿verdad? Estaba bueno el mango. A la hora que me lo da, me dice $10. ¡Por un mango!
2: ¿$10?
1: Dice, oh, hermano, es que la caja era de Honduras. Dice, hermano, es que la caja antes valía 3, ahora vale 18. Y le digo, pero $10 por un mango. Y ya no lo quiso de regreso. Y le dije, pues no tengo efectivo. Dice,
0: ¿lo querías regresar tú?
1: ¿Cómo voy a pagar $10 por un mango?
0: No marches, qué
2: ya, está bien caro.
0: Sí, no, Pio, yo te voy a decir la maldita pobreza que se carga este vato. Fíjate nomás, o sea, pon un árbol de mangos ahí como todos. Ahí tienen hasta los apartamentos, tienen un árbol de mangos.
1: Sí.
0: Chiles oreados.
1: ¿Sabes cuánto se tarda un árbol de mangos?
0: Bueno, pues depende del tráfico.
1: No, 10 años.
0: Quejarme de que los hijos no contestan el celular cuando uno le marca de madre.
1: Sí,
0: le marco unos 10 veces y nada.
1: Muy cierto.
0: Pero les mandas, ¿quiere dinero? Y contestan antes de que salga la segunda palomita del cine, desgraciados. Parientes estos. ¿Por qué será que los hijos no quieren contestar? Chale, de veras, eso sí pasa muy seguido.
2: Porque les caen gordos, son los papás.
0: Sí, ¿verdad, hija? ¿Por qué te quieres quejar tu hija?
2: Fíjate, yo venía bien tranquis hasta que me acordé de ti, güey. Me voy a quejar de ti.
0: Ay, ¿ahora por qué? Oh.
2: Porque me voy a quejar porque antes era, el chicharito, el chicharito. Y ahorita ya el chicharito se fue y ahora la hormiga, güey.
0: No, sigue siendo el chicharito también.
2: No, güey, ya lo cambiaste. Sí. Tienes que tener un ídolo tú siempre, güey. Eso me cae gordo de ti.
0: Oh, que la canción. Ay,
3: me rompió el corazón.
1: Mala. Oh, otra señora que se quiere quejar de ti.
0: Ah, ahora, ¿por qué? A ver, dale. Dale. Ah, todo el mundo se quiere quejar, mande su queja por Instagram, @ el Choplin.
4: De Sierra, Washington, mi nombre es María. Yo me quiero quejar del Dundo de Choplin, porque siempre hablen, hagan sus bromas, les vamos a dar boletos. Y nunca da nada. Y los boletos que da siempre son para allá, de aquel lado. Acá, Portland, Oregon, Sierra, Yakima, nunca da nada.
0: ¿Quién fue la chiva que habló? Señora, regalamos boletos en Wisconsin, regalamos boletos en la Alabama, regalamos boletos, mija, en Utah, regalamos boletos en Houston, Dallas,
1: pero para Ford, Oregon, Texas, nunca da,
0: Los Ángeles, San Diego, Riverside, la gente de San Bernardino,
1: pero entiéndela.
0: Oxnard, Oregon, en Salinas.
1: No,
0: en
1: para
0: San
1: Oregon
0: José.
1: No das, ella es de Portland, Oregon.
0: No, yo también te regalo allá. ¿Cómo no? Sí, hemos regalado también boletos.
5: ¿Qué tranza, mi papuchón?
0: Phoenix, Arizona.
5: Me quiero quejarte de los compas que están vendiendo tacos en esquina. Que están sabrosos, mi papuchón. Pero ¿sabes qué? Me quejo porque ni siquiera limpian cuando se van. No lavan bien la grasota que dejan en la pavimento, carnal. Ni la basura, ni las sodas. ni los pedacitos de carne que se le cae a la gente. De eso me quejo, mi papuchón. Chale.
0: Está hablando Vicente Fox.
1: Así suena.
0: Oye, pero este...
1: Es cierto, ¿eh?
0: ¿Qué?
1: Si son vendedores ambulantes, limpien el cochinero que dejan.
0: Dejan un basurero,
1: ¿no? Ya se ve mal, que parece Tijuana en todas las calles y todavía dejan el
2: tiradero. No, Tijuana está más limpio, güey.
0: Tijuana, con eso te deberías de embarrar la boca. Tijuana tiene los mejor tacos, más limpios, bien ricos, carnal.
1: No, sí, pero los changarros en las calles, digo yo.
0: No, pues está el nombre, está bien chido ya, carnal. Sí. No manches,
3: yo me voy a quejar de ti, papuchón, la neta.
0: Ahora, ¿por qué?
3: Sigue el de la broma, que manden sus opiniones. ¿Qué decimos? ¿Para qué nos pide nuestra opinión, nuestro valioso minuto, medio segundo? Sí, papuchón, ¿te gusta hacer la vocita de Kendi? O sea, ¿para qué nos hacemos? ¿A hueso quieres hacer la vocita de Kendi?
0: No.
3: No te queda ya, pero pues ya mejor salte del closet, papuchón. Ya,
0: no, tampoco no marche, no. Soy machín rim, viejón, todavía no, ese material no me ha gustado, pero...
2: Lo cortas.
0: No, eso no, pero carnal, ¿sabes qué? Yo voy a quejarme.
1: A ver, dale. ¿Sí?
0: De los vecinos que dejan que su perro ladre y ladre y ladre toda la noche, porque sí. ¿Por qué los dejan afuera? Si los perros dicen que son de la familia, ¿por qué los dejan afuera?
1: Ah, es que hay
0: ¿por qué
1: gente,
0: lo meten a su casa?
1: Yo también le pregunté a un hindú eso y dice que los hindús tienen la tradición que no meten al perro adentro de la casa y los asiáticos también. ¿Tus vecinos de dónde son?
0: No sé, carnal, ni los conozco.
1: Solo al perro conoces.
0: No me conozco al perro porque el perro es el único que sale. Yo le dije, ustedes, ¿por qué ven tanta pobreza, viejones? O sea, el perro que ladre. ¿Dónde han visto que eso pase aquí en Beverly Hills? Nunca pasa eso, mi vecino.
1: Ustedes compran esos mini perros que no los ni pueden defender a uno.
0: Lo que molesta son los jardineros que llegan con la podadora ahí a las 5 de la mañana, los desgraciados cortando de que porque hace calor.
1: Ajá.
0: Y está suene la madre esa cortadora, ese césped. Sí, pues la madre, digo, ¿por qué llegan temprano? Y le digo al paisano, ¿por qué llegan temprano? Es que hace mucha calor después, viejo.
1: La calor,
2: dice. Es que la calor.
0: Y le digo, pues uno tiene que dormir los sábados hasta las 10 de la mañana. Y usted viene con su de madre, su máquina de cortar zacate. Un hombre, como si le van a pagar a ustedes alguna herencia. Oigan, paisanos, voy a poner un video ahorita por Instagram, @Choblin, porque una señora necesita ayuda, viejones. Necesita ayuda, paisanos. No tiene nadie, ni un cliente que llegue.
2: No,
0: tienen
2: manches
0: que ver el video.
1: Se siente
0: bien gacho. Me mandó un mensaje por Instagram, @Choblin, también su video. Hay que ayudarle, paisanos. ¡Vamos con toda fuerza!
2: Te la dedico, Ponchito, mi amor.
0: Ay, eres más peligrosa que una piñata de vidrio.

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0: inviertes todos tus ahorros en un lugar de hamburguesas si no te llega ni un cliente?
1: ¡Qué miedo!
0: La señora nos mandó un mensaje por Instagram, arroba el Choplin Paisanos, y dice, Piolín, por favor, ayúdame, ya puse yo el negocio en el story de Instagram, Paisano, para ayudar a esta familia hermosa, su esposo y ella pusieron un lugar de hamburguesas.
1: Está solo.
0: Y está solo, viejones, la neta, nomás, están dos negocios, y nomás se ve que está llegando más el negocio del lado izquierdo, y el de las hamburguesas no está llegando ningún negocio, que la señora que tenemos aquí en el Choplin, y que mandó un video por Instagram, arroba el show de Piolín.
1: Alicia.
0: Alicia y su esposo tienen un restaurante de hamburguesas. Se llama Chris Burgers en la ciudad de Riverside. Son originarios de México. Y tiene apenas 2 semanas que abrieron y no hay un cliente llega, paisanos.
1: Wow.
0: Identifícate, Alicia.
2: Hola, Piolín. Mi nombre es Alicia Soto. Aquí estamos en la ciudad de Riverside junto con mi esposo Alex.
0: Mi amorcito corazón, y platícame, hermosa, ¿qué se siente, mi amor, que no llega ni un cliente ahorita al lugar de hamburguesas?
2: Se siente mal, Piolín, porque los ahorritos que teníamos se nos fueron en invertirlos aquí y todavía lo que falta.
0: Wow. No manches, mi amor. ¿Y qué le dice a tu esposo? ¿Qué te dice tu esposo, mi reina?
2: Pues mira, trabajamos de 8 a 8 todos los días tratando de traer clientes, ponemos afuera... Tú sabes, anuncios para que vaya llegando la gente. Estamos haciendo lo que podamos en el Instagram y en Facebook. Y pues trabajarle, hacerle aquí lo que podamos para ver si nos empieza a llegar la gentecita poco a poco.
0: Pues no pierda la fe, mi amor, no pierda la fe porque estamos aquí para ayudarle, mi amor.
1: Hay que caerle con todos los compas de la construcción.
0: A ver, es su jardinero, viejones, que no le dan loche, la vieja. Váyanse para allá de volada para que se vente una hamburguesa perrona, viejones, y no vayan a maltratar a la vieja, lo puedes al rato los deporten. No, y lo que pasa, viejones, no te dice una mal opinión.
1: ¿Y qué más venden ahí?
0: Mi amor, aparte de hamburguesas, ¿qué más vendes?
2: Oh, vendemos desayuno, vendemos cena. Mira. Estilo, ¿cómo te diré? Es un común diner americano.
3: Ah, qué rico.
0: Y mi amor, ¿y
2: poquita comida mexicana también tenemos? Claro que sí.
0: Okay, y ahí pusiste todos tus ahorros, mi amor.
2: Todo, todo, todo.
0: ¿Y a quién se le ocurrió abrir el restaurante?
2: Como nosotros tenemos mucha experiencia en esto, Piolín, me gustó mucho la locación del lugar. Tiene drive-thru, está aquí enfrente de una calle muy traficada. Entonces le dije a mi esposo, lo que tengamos hay que invertirlo, en el nombre de Dios.
0: ¿Y cuánto dinero invirtieron en ese restaurante?
2: Mira, invertimos mucho porque el restaurante está estaba muy viejo, estaba muy descuidado. Tuvimos que entrar a reconstruirlo casi, limpiarlo y meterle mucho. Ahorita llevamos como unos 40,000. Pero la ciudad nos está pidiendo una cosa que se llama un grease interceptor. Ese nos va a salir en 40,000.
1: ¡Wow! Para la grasa.
3: ¿Qué es eso?
2: Para la grasa.
0: Oh. Sí, como una campana, ¿no? Para la grasa.
1: No.
0: No, ¿qué es eso?
2: Es abajo en el piso, donde sale el agua.
0: Ajá.
2: Pero es solamente para la grasa.
1: Sí, separa el agua y la grasa.
0: Oh. Ok,
1: separa
0: mi amor.
2: Separa el agua y la grasa.
0: Paisano, por favor, ayúdenle, mi amor. ¿Qué le quiere decir a toda la gente, mi reina, suplicándoles?
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1: ¿Algún especial para los que lleguen de parte del show de Piolín?
2: Que lleguen al show de Piolín, les vamos a regalar en lugar de papas, pueden agarrar zucchini o cebollitas.
1: Ah,
2: muy rico.
0: ¡Ya le están llamando! ¡Ya le están llamando!
2: ¡Gracias, Piolín!
0: ¡Mi reina! ¡Ya le están llamando, por favor, gente Riverside y alrededores! Vayan a apoyar a esta hermosa mujer, por favor, paisanos. A su esposo. 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
0: 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Por favor, ayudemos a esta familia, mi amor. ¿Qué más le quieres decir a la gente hermosa?
2: Muchísimas gracias a toda la gente y a ti, Piolín, que ayuda tanto a la gente hispana. Muchísimas gracias.
0: Ok, entonces cuando vayamos nosotros, mi reina, asegúrese, por favor, mija, de nomás no dejar entrar al DJ, porque si no, ahí se va a ir con bancarrota.
2: Así lo haremos.
0: Se quejó de que gastó $10 en un mango en un vendedor ambulante.
2: Gracias, gracias.
0: Contesta la llamada, mi amor.
2: Ya la está contestando mi esposo.
0: Ah, la está contestando tu esposo.
2: Sí.
0: Qué bendición, les agradezco a cada uno de ustedes, paisanos, por ayudar a mi familia hermosa.
1: Hay que ayudarles, nosotros.
0: Sí, hombre, es triste, paisano, de veras que mucha gente, pues a veces, ¿verdad? Sabemos el esfuerzo, a veces no sabemos el esfuerzo, pero todo poner un negocio es bien cañón, paisanos. Ellos no duermen, no descansan ni más cuando no tienen clientes. Por favor, ayúdenme a ayudar. Porque aquí venimos, Estados Unidos.
2: A triunfar, Piolín.
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4: ¡Sara!
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4: ¡Sara!
0: Ya hice jingle, para que lo agarren. Se voy gratis.

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0: fútbol con Piolín. Vamos a hablar de Messi, se retira del fútbol.
1: Sí, güey.
0: Chucky Lozano no saludó a su exentrenador del ignoró, San Diego.
1: Lo ignoró gacho.
0: Y la hormiga es jugador del equipo más importante, señores.
1: Y falló, se cayó.
2: Y falló goles.
0: No, pero...
2: Y falló dos.
0: Está con nosotros Diego Rioja del pelotazo de Telemundo Deportes. Diego.
2: Tuvo dos oportunidades de gol. Un pase que le ponen solito y le prende mal el balón, le pega en el travesaño y luego en el contrarremate de cabeza.
1: Nada.
2: La saca el defensa. Así que pudo haber sido un debut con gol. Que no, que ojalá que no nos quede mal, ¿eh? Porque. Ay, ay, ay.
0: No, no, no quiero que le pase mal. Lo que le pasó. No empiezas a ser el típico reportero malinchista mexicano que luego quieren tirarle tierra a la hormiga. Son unos minutos. No le pasaban el balón. Celosos. Había una donde un camarada delantero.
2: ¿Cómo no? Si tuvo dos de gol.
0: Verte, Diego, espérate, Diego. Escucha, Diego.
2: Sí, hombre,
0: Dios nos dio dos orejas y una sola boca para que escuchemos, ya Diego, por favor.
2: Tú las traes tapadas por tus audífonos. Las traes tapadas por tus audífonos. No sé si se escucha bien y qué feliz. No, a ver, yo no soy malinchista, al contrario. Yo apoyo al futbolista que se vaya. Qué bueno que se va de su zona de confort. Pero yo sé que cuando hablo o critico a un jugador de las Chivas, ahí saltas, ¿eh, Piolín?
0: No, pero voy a saltar porque estoy hablando de lo que realmente sucedió en una jugada. Uno de los delanteros no le pasa el balón, estaba a la hormiga solito para nomás metérsela y no se la mandó, no se la dio, no marches, okay, papuchón.
1: Pero en la que sí se la pasaron, falló.
2: Exacto. Gracias, señor producer. Claro que sí. Ahí está, no hay excusas. Ese era el gol, ¿eh?
0: Ya, júntense, váyanse caminando ahí por Miami los dos.
2: El balón.
0: Váyanse por el muelle de Miami bailando ahí los dos.
2: No, ¿qué pasa? Claro, cenita. Tacos.
0: Por favor.
2: Te invito unos tacos. Hay unos buenos acá, ¿eh? Hay nuevos. Oye, no, pero a ver, le quedó un poco más retrasado el balón, eso sí. Por eso le pega como un poco mal y pega en el travesaño. Pero luego en el contrarremate, en el cabezazo, no la dirige bien y pues la saca el defensa. Pero bien, tuvo oportunidad de gol. No se le dio.
0: El Chucky Lozano, papuchón, no saludó al entrenador del San Diego ahora que jugó LA Galaxy.
1: Qué bueno.
0: Donde perdieron 3-1 contra San Diego. No lo saludó. Él dice, escuchamos lo que dice mi querido Chucky.
3: Yo creo que lo viví al máximo. No creo que no lo alcancé a ver. Estaba saludando a mis compañeros. Fui a saludar a mis aficionados y no alcancé a ver.
1: ¿No lo vio? Yo me alegro que no lo saludó.
0: ¿Por qué, carnal?
1: Porque el entrenador de San Diego hablaba mal de Chucky Lozano.
2: ¿Creen realmente que no lo vio? Yo digo que no lo quise saludar y está bien, en todo su derecho, porque aparte eso fue lo que detonó su salida de San Diego, peleándose con Mickey Varas después de un partido que se agarraron del chongo ahí en el vestidor, no se saben todos los detalles, pero ahí fue cuando se rompió la relación con San Diego. Lo que sí hizo el Chucky Lozano es marcarles gol.
0: Sí.
2: La ley del ex, ahí nomás. Aunque perdió el Galaxy, pero le marcó gol.
1: Oye, Diego, él sí metió gol, no como la hormiga.
0: Otra vez, luego. Es lo que te digo, paisanos.
2: Exacto. Hablando de meterle más sal a la herida para Pelín. Mira, Pelín se pone de malas. Se enoja.
0: Es que me molesta que, por favor, como si ustedes fueran muy buenos para meterla a la primera.
1: ¿De qué estamos
2: hablando? Oye, metí gol el otro día que fue el miércoles, ¿eh? Cuando se tiene la oportunidad, hay que meterla. Y ahí, pues, en el fútbol y en la vida, muchachos.
0: Muy bien, señores. Messi se retira.
2: En las oportunidades, por supuesto.
0: Sí.
4: ¿Te ocupas a alguien? ¿Me hablas,
2: Diego? Messi se retira.
0: Oye, la papuchona.
2: Mira quién apareció, ¿eh?
4: Ay. Hablando de meterla y sacarla y no sé
2: la
4: qué en el soccer,
2: ya andaba, ¿eh? Ya la extrañaba.
4: Ay, chiquito, yo te extraño en mi cama.
2: Sí, luego, ¿qué pasó? Después de que pierde la Copa del Mundo, fallece su padre. Creo que eso fue lo que detonó ya, pues, esa decisión, ¿no? 20 años de carrera en la albiceleste, lo ganó todo, ganó su Copa del Mundo tan ansiada en el 2022. Y creo que, pues, va teniendo sentido, Lo del papá, para mí es lo que realmente cambia, o digamos esa decisión de decir, sabes que ya me retiro de la selección, porque su papá ha sido no solamente su agente, pero el que lo apoyó desde el principio, y él dijo, si mi papá, como que muchas cosas en el fútbol ya no tienen sentido, porque él siempre buscaba su aprobación, así que se retira de la selección, pero todavía no del Inter Miami.
0: Pues fíjate que andaba buscando en una donde no le pasaron el balón los hijos de su República Dominicana, la hormiga, carnal. Me agüita de veras porque el vato la tenía para meterla.
2: Pon el highlight, porque quiero ver. El que más repitieron fue la que falló.
0: No se la pasaron.
5: Le espera la hormiga. El disparo, la pelota que cruza. Le pegó directo con
2: porque ya no había fallado.
0: No, el delantero. estaba ahí y hasta la hormiga dice, échamela, ya estaba a un metro de la portería para meterla. Y no se la pasó.
2: Claro, pues igual no se la pasó porque si fallas una y la pones, mira, en el travesaño, pues dice, bueno, no se la va a pasar porque te va a volar.
0: No, se me hizo ridículo, la neta. No, qué mala onda, la neta, que sean así de mala leche.
1: ¿Tú le pasarías la pelota a alguien que siempre falla?
0: Yo se la paso, carnal, porque si está enfrente de la portería y yo estoy incómodo para tirar, dale, campeón.
1: Ya, métela. Ya, tranquilo, Piolín.
0: Pero
1: tranquilo.
0: Lamentablemente, hablar con gente de veras que tiene pocos minutos de juego en una cancha de fútbol es difícil para mí.
1: ¡Oh, Diego!
0: Muy bien, ¿cómo te seguimos en las redes sociales, Diego? Y también el pelotazo en Telemundo Deportes.
2: Sí, me pueden seguir en @Diego_Arrioja, el pelotazo todas las noches.
1: Violín debería regalar dinero cada vez que falle la hormiga.
4: Se va a quedar pobre, güey.
2: Se va a quedar pobre. Se va a quedar pobre, sí.
0: Hola, malinchistas, ustedes. ¡Y arriba la hormiga! ¡Vamos, hormiga!
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0: Oigan, hay un camarada que quiere hacer una broma bien perrona para su compañero de trabajo que trabaja en la construcción, el viejón. Entonces, si quieren ustedes hacer una broma, manden su número telefónico ahorita por Instagram, @elchodepilín. Y también pueden llamar, ¿a qué número, señorita?
4: 855-570-5673.
0: Aquí mi secretario va a contar las llamadas. ¿Su secretario, échela? Claro.
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0: 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Prepárate para divertirte con la broma que vamos a hacer, viejones. Un camarada de la construcción que anda trabajando, viejón. Ni sabe por dónde le va a llegar el piolín.

0: No les he dicho, pero tengo miedo a entregar mi corazón de piedra y que lo utilicen de molcajete.
1: Cállate, güey.
0: Oigan, Cristian, ¿quiere hacer una broma, viejones? ¡Identifécate!
2: ¿A quién?
3: ¿Qué onda, papuchón? ¿A quién andamos?
0: Oye, viejona, ¿quién le quiere hacer broma, papuchón? ¿Por qué tan serio?
3: No, ¿cuál serio? Vamos aquí al millón, porque venimos a triunfar, tío.
0: Eso, venimos, viejón. ¿Y a quién le quiere hacer broma, viejón?
3: Le queremos hacer la broma a un compa que se llama Antonio. Uh-huh. Y a ver, te explico un poquito rápido cómo está la broma. Échale. Él hace poquito empezó con todo este rollo de ir a lo de la corte, a sus uh-huh. clases y demás. Uh-huh. Entonces, lo que queremos es que tú le marques diciéndole que, pues, ¿por qué no iba a sus clases? Porque ya tiene como un mes que no va. Entonces, que le empieces a comentar como de por qué no has venido a tus clases. Inclusive ya nos pasaron el reporte porque también va con una psicóloga. Que digas, ya también la psicóloga nos pasó como la información de tu caso. Entonces, queremos saber si estás bien. Con tus preferencias sexuales también te encuentras bien.
0: ¿Va a clase de corte? ¿Por qué, carnal?
3: Pues son de la DUI. De la DUI y todo.
4: ¡Viva
3: y todo.
4: México!
3: ¡Viva!
5: No es mexicano, ¿verdad?
0: No, es salvadoreño.
3: Es maestro, sí.
5: ¿Es maestro?
3: Es maestro porque va a las clases todos los lunes.
0: Okay. Vaya los honores de la bandera.
3: Tú le comentes qué onda con lo de sus clases, todo esto que te digo de lo de la psicóloga. Le empiezas a meter un poquito de injundia a ver si le truena o no le truena, si se anima. De que miró en sus notas de que tiene pensado cambiarse de sexo, que si ya decidió mochárselo o no. O, como
0: entonces el vato está yendo a clases de corte porque lo corta, gracias.
3: ¿No? Pero trata de meterle más como toda esta parte de primero asustarlo.
1: Cállate, güey.
3: Ir a sus clases, ¿qué onda? Y después le tiras el cotorreo de que si batea.
1: Cállate, güey.
0: ¿Tu cuate está yendo a clase de corte porque lo agarraron borracho manejando?
3: Así es.
0: Sí, ¿cuántas veces lo han agarrado manejando borracho?
3: Dos veces.
4: ¡Viva México!
0: ¡Viva! ¡Viva! ¡Viva! ¡Viva! ¡Viva! ¡Viva! ¡No como ustedes!
5: ¡Ay, no! ¡Como cacatúa!
0: Ok, Bauchón, entonces, manden idea por Instagram, @ Choplin.
6: ¿So quiere él que tú te hagas pasar por una mujer, Violín?
0: No, ya no voy a poder, no marchen, paisanos.
5: Hoy no trajo falda, güey.
6: No sé si te va a ser difícil, eres de Jalisco.
5: ¿Cómo te prestan mis tacones?
3: Me sale natural.
0: Te dejaría que prestara tu brasier, Cacha, pero no tienes, mija, mucho.
5: Le prestaría mi cerebro, pero no.
0: Tampoco tiene mucho.
3: Con la niña no, con la niña no.
5: Gracias, bebé.
0: Ay, vamos a hacer la broma después de esto en el shopping, papucho. No te vayas para que me den el número telefónico. ¿Cómo voy a creer que dos veces lo agarran borracho manejando?
5: Soy chibi.
0: Tranquilo,
5: ya, güey. Ya.
0: Ya. No,

0: con Piolín.
1: Le vamos a hacer una broma a un paisano que lo agarraron dos veces borracho manejando y le dieron infracción, paisanos, ticket. Está haciendo a la escuela de la corte.
2: Un triunfador más.
1: ¡Viva México! I love Mexican people.
3: Te odio, güey.
1: Toño, Cristian.
2: Son novios.
1: Son novios.
0: Se quieren, se besan en sus bocas.
4: Acaba de cumplir un año de que salió del bote, pues, de que lo arrestaron.
1: ¿También lo metieron en el bote?
4: Sí, estuvo en el bote. Estuvo en el bote como por un mes y le dijimos que si le chequearon el asterisco y dijo que no sabía.
1: Pues qué buena amistad.
0: Está marcando, está marcando, está marcando.
1: Okay. Avísame ya. Acá uno acá pisteando, chido.
5: ¿Bueno?
1: Bueno, ¿se encuentra el señor Antonio?
5: ¿Quién habla?
1: ¿Habla Dulce?
5: ¿Dulce?
1: ¿Candy Smith?
5: ¿Y eso?
1: De la corte de aquí de la ciudad de... No me quieren saber por qué no ha asistido a las clases.
5: ¿A las clases?
1: Le dieron dos DUIs y estuvo usted en la cárcel.
5: Ajá. Sí.
1: Entonces quería saber de qué manera podemos ayudarle.
5: Mira, lo que pasa, así te voy a decir, me hablaron otra vez, pero en mi trabajo yo ya estaba bien en las clases, iba, venía. Mi patrón me corrió de mi trabajo, tuve que buscar otro trabajo, empezar de cero. Y ahora ese señor, pues, le digo que tengo que presentarme. Me dice, pues, como me... Ahorita, la verdad, me toca trabajar hasta Indy. Y pues, me llego yo allá mañana, ahora a las 9 o 10 de la noche. Y ese es el motivo que por eso no he ido. Y me había quedado sin dinero, pues, y necesitaba hacer los pagos de ahí de las clases.
1: Muy bien, lo entiendo. Entonces, ¿cuántas veces asistió a las clases de DUI aquí a la corte?
5: Yo ahí fui como... una vez a las clases y casi un mes de pruebas de alcohol.
1: Muy bien, ¿y qué fue lo que aprendió en esa clase? Por favor, ¿me puede decir?
5: Pues la verdad, sí te voy a decir, la psicóloga me ayudó en ese ratito que yo fui, me ayudó, pues no fue ratito porque fueron varias veces. Y me ayudó mucho, la verdad. Ajá, dejé de tomar, no. Me sentía pues con depresión, la depresión se me fue. Ajá.
1: ¿Qué fue lo que pasaste en tu niñez que te provoca tomar y emborracharte?
5: Mira, pues ahorita ya la verdad, ya yo ya no sufro de eso, porque gracias a Dios esa muchacha, como me estuvimos como más de 2 horas entero dialogando, platicando de lo que me había pasado, que mi mamá falleció, yo quería caer en depresión. Me casi que me quería tirar los vicios, pues ya más malo, pues.
1: ¿Verdad? Entonces tienes que tratar de respirar 5 veces nomás. Respira. 1. Ajá. Respira. 2. Sí, sí. Respira.
5: Ajá.
1: 2.
5: Respiro. 2.
1: 3.
5: 3. 5.
0: 5.
5: 5.
1: ¿Fuera? ¿Cómo te sientes?
5: Estoy un poco desahogado.
1: Eso es lo que
5: necesitas. Desahogado y cansado, porque como ando trabajando, la temperatura de acá es muy pesada.
1: Estoy aquí para ayudarte y yo quiero que... no regreses a la depresión, porque no queremos que vuelvas a tomar. Queremos ayudarte. Okay. Entonces quiero saber nomás si me puedes hacer otro ejercicio para yo descontarte las faltas y voy a decir que viniste, ¿ok?
5: Ok.
1: Ok, el ejercicio para que tú te relajes es hazle la la la la la la la la la con la lengua. La la la la la la la la.
5: La la la la la la la la la la la la la la la la la la la la la la la la la. Ajá.
1: ¿Otra vez? La la la la la la la la la la la la la la la la la la
5: la la la la la la la la la la la la la. Ajá.
1: Muy bien. Ahora otro ejercicio es dame, dame, dame, dame, dame, dame, dame, dame, dame, dame, dame, dame. Paz.
5: Dame, dame, dame, dame, dame, dame, dame, dame, dame, dame, dame.
1: Dame, dame, dame, dame, dame. Paz.
5: Dame, dame, dame, dame, dame, dame, dame, dame, dame, dame, dame.
1: Muy bien, ¿cómo te sientes?
5: Muy bien.
1: Porque faltaste a las clases de DUI, entonces te quiero ayudar, ¿ok?
5: Ok.
1: Ok, el último, ahora dime. Pero más fuerte para que puedas sacar la depresión que traes. Pero hazlo con la boca.
5: Ay, no. Sí, con la boca.
1: Con la, saca la lengua y dale.
5: Ajá.
1: ¿Cómo te sientes?
5: Sí, mejor.
1: Y eso es lo que quiero, que te sientas mejor, que no sientas presión. Y ahora dime, wow. Ah.
5: Wow.
1: Eso es para que se te quite el antojo de la cerveza, pero tienes que hacer, ah. Wow.
5: Wow.
1: Ah. Sí, o sea, para que seas un exalcohólico perrón.
5: Ok.
1: ¿Cómo te sientes?
5: Muy bien. ¿Hasta me hizo sudar?
1: Muy bien. ¿Hay algún compañero ahí que esté cerca de ti trabajando en la construcción?
5: Sí, pero me salí para afuera, yo estoy para afuera. Ah, ajá, sí. Están adentro porque anda el patrón adentro ahorita.
1: Qué bueno que te saliste para afuera y no para adentro.
5: No, ando acá para, porque eso es privado, ¿sabes? La mayoría.
1: Claro, esto es privado y... Sí. Queremos ayudarte otra vez. Ahora dime. Me la comí.
5: Me la comí.
1: La broma sí, el Piolín, muchachos.
0: Pues al aire con el Piolín.
1: Con John Cristian. Y el Toño, que estás haciendo la broma.
6: Compañero,
1: okay, trabajo.
6: Es más, eres el mejor psicólogo, güey.
1: Pero pásamelo, pues.
6: Gracias, Piolín. Piolín. ¿Qué te quieres, Piolín?
1: ¡Papuchón! ¡Papuchón, dale! ¡Me la comí! ¡Ja,

familiares, ya saben que son ideas divertidas. Manden su número telefónico ahorita bien. Y alguien quiere hacer una broma acá bien perrona, viejo. Por Instagram, @ el Choplin, manda un mensaje. Órale, de volada.

0: Mucha atención, todo lo que quiera hacer una broma, manden su número telefónico por Instagram, arroba el Choplin. Y estamos en la broma, pueden llamarnos ahorita, ¿qué número, viejona?
1: Al 855-570-5673.
0: Gracias, Becky G, de la radio.
1: ¿Por qué me dice Becky G de la radio?
0: Ah, porque estás igual que ella, está preciosa.
1: Pensé que porque me gustaban mayores.
0: Ay, también, viejona.
1: Como usted, don Ponchito, mi amor.
0: Hazte para allá, no me estés agarrando ahí, viejona, porque te voy a echar un chiquete. Oigan, mucha atención, mi gran Poncho, deja estar agarrándose ahí. Mucha atención porque vamos a ayudar a una señora que mandó un mensaje por Instagram, arroba de Choplin, que le hace falta trabajo. La señora dice que no tiene jale.
2: Ah, que se ven aquí. Aquí sobra.
0: Aquí hay mucho jale, pero no hay dinero. Vengan para acá. ¿Aquí quién la pondremos a trabajar, Pabuchón?
2: No sé qué sabe hacer. Si no sabe hacer nada, de manager.
0: No, si no, yo... Ya tenemos ese puesto, la cacha lo está haciendo.
1: Yo soy la manager de cosas sin importancia.
0: Ey, y todo lo que hace Piolín es sin importancia.
1: Exacto.
0: Pero yo, ¿tú crees que la gente quiere que trabajar aquí con nosotros? ¿Para darle trabajo aquí con nosotros?
2: No creo.
1: Yo creo que sí.
0: Yo creo que también sí.
2: Van a durar un día.
1: Pero aguantarlos, no creo.
0: Yo no creo que los aguanten ustedes porque ustedes son bien perros, desgraciados.
2: Gracias,
0: nosotras que somos las dos únicas mujeres en este show, ay, cómo las aguantamos sus pedos.
2: ¿Oh, usted es mujer?
1: Pero ella entró porque tiene palanca.
0: Pues sí, porque
1: sigue tragando, güey, no estamos en vivo.
0: ¿Por qué sigues tragando tú, Zenaido? Digo yo, ¿qué estás comiendo?
2: Estoy en mi break.
0: Ah, está en su break, ok. Uy, no, ya ven. Entonces pudieras trabajar, mi amor, cuando cubriéndole el hueco al DJ cuando está en break él. Se le puedes cubrir el hueco.
1: Claro.
0: Huecota que tiene.
2: No, la muchacha anda buscando.
1: Oh, pensé que yo.
0: No, hija, ¿tú cómo vas a cubrir el hueco tú también? Sí, ya tienes dos.
2: ¡Ya, hombre!
1: Ya vámonos.
0: Después de eso vamos a llegar a una señora.
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0: Oye, hay una señora que quiere buscar jale, paisanos. Y le vamos a sacar al aire para ayudarle a la viejona aquí. Anda buscando jale. Aquí en el show de Piolín te ayudamos para buscar jale. Con mucho gusto, nomás manda tu número telefónico por mensaje directo en Instagram, arroba el show de Piolín. Y le buscamos jale a la papuchona, amigones. ¿En qué le buscamos jale? Vamos a preguntarle qué experiencia tiene la chamaca, ¿ok? Y le vamos a hacer ahorita un espacio para ayudarle a la señora porque anda buscando trabajo. Dice que no tiene para pagar la renta. Aquí le ayudamos en el show de Piolín, paisanos.

0: segmento que me gusta que se llama Ayúdanos a Ayudar porque venimos a
1: triunfar.
0: Hay una señora que anda buscando jale, viejones, anda buscando jale, fíjate más, y la gente que tiene jale no lo cuida, no manches.
1: ¡Oh, Cacha!
0: ¡Oh, qué pues, Cacha!
2: Oh, pues, tampoco mujer.
1: ¡Bomba!
0: Entonces, la señora hermosa anda buscando jale, viejón.
1: ¿En qué? ¿Qué sabe hacer?
0: Vamos a preguntarle, me mandó un mensaje por Instagram, @ Choplin, que si le ayudamos a buscarle trabajo. ¡Identifícate, mamacita!
3: Ah, sí, mi nombre es Alicia y yo he trabajado en McDonald's, sé cocinar, he trabajado en Casa Bonita, en restaurantes. Okay. Me gusta la cocina, sé limpiar, pero prácticamente ahorita pues en lo que se esté disponible porque voy y aplico y nunca me dan nada.
0: Oh. Ay, mamita, pero andas aplicando, sí. aplicando para ser piloto aviador también, no manches. ¿Le andas tirando alto?
3: O sea, no, pero que me dieran un trabajo de lo que fuera, no importa, limpieza, he trabajado en la construcción.
1: ¿Oíla?
0: Es que también, mamacita hermosa, hay que pedir las cosas chidas, mamá, como que lo que sea, no, no, no. Mira, di, trabajo en la construcción. ¿En la construcción qué puedes hacer, mi amor?
3: En la construcción les he ayudado a pintar, a poner carpeta.
2: Oh, wow.
1: Mira, si sabe.
0: A ver, ¿cuándo pintes tú, DJ?
3: A lo de los baños, a poner... Claro. Para pintar las puertas y todo eso, poner tape, papel, todo eso.
1: Ah, para el drywall.
0: Ok, entonces...
1: ¿En qué ciudad?
0: Ella está en la ciudad hermosa de Denver, Colorado. Denver, Colorado, está la viejona.
3: En Brighton estoy yo.
0: Entonces, ella anda buscando trabajo, paisano, por favor, le pueden llamar. ¿A qué número, viejona, para que le den trabajo?
3: Al 720-435-6729, gracias.
0: Llámenle al 720-435-6729, paisano, porque me den trabajo la señora hermosa.
1: Más lento el número.
0: Que anda buscando trabajo al 720-435-6729. ¡Ya le están llamando!
1: ¿Ya?
0: ¡Ya le están llamando! ¿Ya le están llamando, mi amor? Ya ni me peló, ya ven.
1: ¿Qué
0: es lo que pasa?
2: ¿Colgó
0: nomás?
2: La señora.
0: No, ¿le valió más el
1: pasó?
0: Piolín?
2: No, creo que se le colgó porque le entraron muchas llamadas.
0: Oh. Sí, pues ya nomás le llaman, ya no nos usan. No, tengo que nosotros nos tratan como pañal, nomás nos usan.
1: Una señora de Dallas dice, yo soy dispuesto a darle trabajo en limpieza, pero si está dispuesta a moverse.
0: Te tengo que colgar a Dallas y se mueve la gente, carnal. No marchen donde déjale, viejo.
1: ¿Cómo le preguntamos ya?
0: Pues ya colgó la señora.
2: Que le llame, dale el número otra vez a la señora para que le marque.
1: ¿O cuál es el número?
0: Para que le marque directamente, ¿verdad, hija?
1: Sí.
0: Al 720-435-6729, carnal.
1: 6729.
0: Llámale y dile que se quiere mover la señora allá a Dallas, Texas, o se viene para acá, para Los Ángeles, que está más barato.
1: Uf.
0: O en la Vega Nevada.
1: Sí, bien barato.
0: En Fresno se puede mover la señora también, paisanos, en San José, ahí en Santa Rosa, sí. en Salinas, en todos lados, viejones, donde nos escuchen el show, Laredo, McAllen, en Lubbock, Texas.
1: Dice, ahorita le hablo, dice la señora, muchas gracias.
0: A buscar que en México también está barato, viejón.
1: Sí, bien barato.
0: Pero fíjate que de volada agarran trabajo, no marches.
1: Sí.
0: Fíjate qué bendición tan grande tener este programa, no marches. ¿Qué haría la gente si no existiera el Choplin?
2: ¿Sí
0: no hubiera trabajo?
2: ¿Sí funciona el show de
0: Pelín? ¿Eh?
2: ¿Sí funciona?
0: Que, imagínate, mija, ¿tú viste cuánto duramos y llamaron de volada? Le cortaron la llamada, tantas llamadas que estaba recibiendo la señora. Para que vean, hombre, este show está enorme, hijo de la madre. No sé por qué a Disneyland no se le ocurrió inventarnos. Ahí. ¿A poco no, hija?
2: Ya, hombre, vámonos.
0: Ok, señores. Entonces, muchachos, si quieren ustedes trabajo, llamen, por favor, o manden su número telefónico por Instagram @ el Choplin. Nosotros buscamos trabajo.

0: para la fiesta, señores, aquí en el Chopin, paisanos. Zapatéllale ahí en el jale, viejones. ¡Órale!
1: ¡Órale!
0: ¡Muevan las nachitas! Ernesto La Guardia, paisanos, se queja de Cepillín.
1: ¡Tómala!

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0: me arranca las miradas. Las morras cuando me miran.
1: Así como te arrancas los pelos de la nariz.
0: Con los dedos. O con los dientes.
1: ¿Ah?
0: Así como te arrancas las canas que te están saliendo del pecho. ¡Cacha!
2: Caray.
1: ¿Ah, Cacha tiene pelos?
0: Sí, está bien canosa la chamaca.
1: ¿En los pechos?
0: Sí, aquí en medio, diga. Aquí sí,
2: chingada. Tú, güey, qué
0: pego. No, mira yo, mira yo. También tengo.
2: Tú ya tienes canas en la coliflor, ¿verdad?
1: No, se las pinta.
2: Ya te salieron, güey.
0: En el yoyopo, el Piolín tiene ahí.
2: Ya te salieron.
0: Ahí a todos nos sale, no marche, pero no me han salido a mí. No sé por qué, hija. Yo creo que ahí sé porque me hace falta más ácido fólico.
2: Para las mujeres, güey.
0: Oigan, paisanos, ¿qué creen? ¿Qué? ¿Se acuerdan de Cepillín, este gran payaso?
3: Obis. En la feria Cepillín.
0: Se encontró una corneta. La corneta, todo.
1: El del bosque.
2: Cepillín, pues, Cepillín, en la feria Cepillín.
0: Ernesto La Guardia, creo que está en un reality show ahorita. Sí. Ernesto Guardia.
1: La casa de los famosos, ¿no?
0: Sí,
1: México.
0: Ándale. Entonces, el camarada, el viejón. Paisanos, sí. Él está en ese reality show y él ha sido conductor y actor.
1: Ah, yeah.
0: Esa yo, la de, ¿cómo se llama? La novela esa muy famosa.
1: Marimar.
0: Muchachitas.
1: De ojos, por ejemplo, tristes.
2: ¿Enseñera, no?
0: Ah, también creo que siga.
2: Sí, él ha tenido una trayectoria muy importante.
0: Sí. Y pues, ya ves que ahí pues sueltan todo lo que quieran, ¿no?
1: Hey.
0: Empezaba a hablar él de Cepillín, que una vez lo contrató a Cepillín para que fuera a cantar.
1: No, Cepillín.
0: A ver, escuchemos.
4: Estamos sentados ahí y sale Cepillín. Hey, no sé, en la feria Cepillín. Y llega el muchacho joven y dice, oye, ¿estás bien? ¿Les traigo algo, un refresco o algo? ¡Ernesto! Y que para la música. Puta, y todos nos quedamos así como que... ¿Qué pasó, güey? Y me dice el dueño, así como, no le hagas caso. ¿Qué pasó? Estoy cantando para ti, tu familia. Y para el no, me puso una regañada, güey.
5: No manches. No,
4: man, se paró la canción. De mis hijos, de todo. No, paró todo. Se me acercaba y me hacía así. Puta, no, espantoso, güey, espantoso. Y al final, pues no nos podíamos ir porque estábamos en medio, ¿no? O sea, dije, este güey nos va a regresar. No, horrible. Y al final, voy a cantar una canción y quiero que Ernesto la cante conmigo. No, te lo quería matar, güey. Lo quería matar.
5: Experiencia. Wow.
0: Y pues ahora el hijo de Cepillín le contesta a Ernesto La Guardia.
1: Se me era agüitado, el hijo de Cepillín.
0: Sí, pues cómo no, carnal, está pintado.
6: Y me pusieron ahorita comentarios en el en vivo de que había Ernesto La Guardia hablado de mi padre. Sí, y yo no sabía qué había dicho hasta que terminé mi live. Me mostraron el video y sí quiero mostrárselos a todos ustedes. Este video es por partes. Fíjate que me dio mucha tristeza sus palabras, el decir que mi papá lo había regañado en pleno espectáculo. A lo mejor lo malinterpretó Ernesto La Guardia, porque mi papá, o nosotros como norteños, hablamos muy, muy golpeado.
1: ¡Ah!
0: Fíjate nomás, sí.
1: ¿Sí?
0: Sí, o sea, especialmente, por ejemplo, que por ejemplo, Pitbull.
1: Sí, dale.
0: El boxeador también.
1: Ah.
0: ¿Habla golpeado?
1: ¿Por qué?
0: Pues sí, cuando después de pelea.
2: ¡Ay, no!
1: ¡Fuera!
0: Allá pues ya no cuento
1: ese
0: nada.
1: Es un chiste,
2: pero no dijo
1: chiste.
2: Nada malo Ernesto La Guardia, no sé.
0: No hizo nada malo.
2: Nada más está diciendo como lo que su anécdota en la fiesta y ya.
0: Sí, o sea, lo gracioso que vivió, ¿no? Con el Cepillín.
1: Pero también si te llega a cantar a tu casa, no lo interrumpan. Deja que haga su jale y ya, que se vaya.
0: No, güey, No, pues
2: estaba diciendo que se querían tomar algo de tomar, güey. No estaba de que ahí.
1: Pues sí, pero en frente del cantante, del actor, del comediante. No.
0: Y lo malo es de que, por ejemplo, si estás en primera fila, mi amor, tienes que divertirte acá, chido y coquetón. A mí, por ejemplo, cuando me invitan a ciertos conciertos, yo la neta me divierto y gozo y bailo con la gente acá, tiro chido, party con la gente. Y a veces me mandan tragos acá.
1: De amargo licor.
0: Y este...
1: Yo me los tengo que tomar.
0: Y este... Sí. pero sí, o sea, no puedes también distraerte del conciertazo que está aventando el viejón.
1: No, se mira muy mal.
0: Sí, pues vas a eso.
1: Exacto.
0: Vas a eso, entonces ve y diviértete, ¿no?
1: Sí.
0: Pero también no estás haciendo mala onda. Yo no creo que lo tomen, o sea, no tienen por qué tomarlo mala onda.
2: No.
0: Ni los hijos, solo los hijos son, miren, todo dar. Nosotros los invitamos también a un evento.
1: Frankie,
0: también.
1: ¿Cómo se llama Frankie?
0: Este, creo uno de ellos es Frankie. Ajá. Y este, el otro es Cepillín Junior, creo.
1: Sí, ¿te acuerdas que era Risas y Ritmo, no?
0: Sí, donde los invitamos, ¿te acuerdas, carnal?
1: Sí, me acuerdo.
0: Y se portaron de maravilla, sí. O sea, bien chido los tres chamacos, el papá en paz descanse y sus dos hijos. Increíble chamaco, la neta. Así es que, si los ven, salúdenme, por favor, diles que los extrañamos al viejones, ¿ok?
1: Denle un beso de la parte de Piolín.
0: Ay, no, de ahí tan bajo, no. No sea payasa, no es cierto. Chela, qué bárbara. ¿Perdonarías una infidelidad si te engañó tu pareja? Porque un camarada engañó a su esposa y le quiere decir cuánto le ama porque la engañó.
1: ¡Viva!
0: ¿Por qué engañan las personas a sus esposos o esposas? ¿Por qué?
1: ¿Por
0: qué mejor no lo dicen con la verdad, carnal?
1: Por cochinones que somos.
0: ¿Por qué? O sea, ¿por qué? O sea,
2: sí la perdono.
1: Qué rico se siente.
0: Yo, por ejemplo, era Piolín, yo trabajé en lugares donde te decían te amo sin conocerte.
2: Hey,
0: chela,
2: no.
0: Y iban maridos casados, comadre. Casados así, y hasta cuando abría la cartera tenía la foto de su esposa,
2: ¿y
0: sus
2: niños?
0: Hijos.
1: Sí.
0: Y, ajá, y todos. Y yo decía, mira este desgraciado, ¿dónde anda acá? En los nightclubs, así, ¿no? Donde pues uno va y le da encuerando.
1: Ah, ¿usted era fichera?
0: Yo, no, mijo, no.
2: Era un trabajo que honesto. Estaba en el baño con las morras.
0: No, es en serio, Pirin. Ay, no están jugando con mis sentimientos.
2: Ay.
0: Y luego
2: sí,
0: Chela. Y luego me decían, usted es mujer de valores. Le dijo, claro, yo cobro. Fíjate que es mujer de valor. Cobro 3,500 la noche.
1: No, usted le preguntaba, usted es mujer de veras.
0: Y le presentaba a tu mamá.
1: Oh.
0: Ya.
2: Después
0: de esto, ¿creen que va a perdonarle?
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1: Sotelo dice que José le quiere decir cuánto le quiere a Noemí. ¿Cuánto tiempo tienen de matrimonio?
2: ¿Cuánto llevamos ya? Que ya perdí la cuenta, mujer.
3: 30 y ya no me acuerdo.
1: ¿Cómo se conocieron?
3: Un día que llegó con su hermano a parquear su camioneta enfrente de mi casa.
2: Ah, sí, ya me acordé.
3: Iban allá para el centro, allá en un pueblito en Michoacán. Y como yo conocí a su hermano, pues nomás lo vi y dije, ay, qué guapo tiene
2: su hijo este.
1: ¡Qué mango podrido, hijo!
3: No, sí, estaba guapillo.
2: Todavía.
1: Comadre,
2: es que... me baño.
3: Así lo conocí y me gustó. Ahí me robaron el primer beso.
2: Le dije, ya es hora, no manches, ya me ando sacrificando mucho tiempo. Nomás que pues no daba nada de chance. No, hombre, quería agarrarla así un poquito más arribita, más abajita, y luego ahí, ¿dónde vas, campeón?
1: Comadre, ¿y por qué no te gusta pistear?
3: No sé, no me ha gustado. La cerveza, digo que sabe muy fea, no sé cómo se la toman. Está más amargosa que nada.
1: ¿Te pidió matrimonio o te fuiste con él?
3: Me fui con él. Es que dicen que no. Es mejor pedir perdón que permiso.
2: Hoy nomás.
1: ¿Y cómo te pidió matrimonio, comadre?
2: Le dije que no había quien hiciera tortillas ahí cerca, no había tortilladora. Le dije, ¿sabes qué? Ya te va a tocar hacerme las tortillas, ¿cómo ves? Aunque no sabía, pero sí, dijo ella, sí, claro, vámonos. En Uruapan, Michoacán, donde empezamos a tortear.
4: ¡Video!
1: Y entonces,
2: no,
1: amigo...
2: No había, hombre, no había cámaras en el hotel todavía en ese entonces.
3: Todo con precaución.
2: Oh, ¿de verdad? Oh, eso que no me había visto bien bañado.
1: ¡Foto! Entonces, dile cuánto le quieres a tu esposa, José.
2: Amor, te quiero decir que te quiero mucho, que te amo, que te agradezco por el lonche que me pones. Te amo.
1: ¿Y cuántos hijos hicieron?
2: Nomás tres
3: hijas.
1: ¿Y cómo se llaman?
2: Tres hijas muy bonitas: Emilia, Ana Teresa y Elena Marie.
1: ¡Ay, Elena Marie!
4: ¡Excuse me! El Brian le hubieras puesto.
2: ¿Y entonces? No, ya al rato, al otro.
1: ¿Hoy te va a embarazar, comadre?
5: Esta noche.
1: Comadre, ¿qué le decía a tu marido, Noemí?
3: Ah, que yo también lo quiero mucho y gracias por aguantarme tantos años ya de matrimonio.
2: Pero... La quiero mucho porque todavía hace tortillas.
1: Comadre, ¿y no te engañaste, perro?
3: Ah, mejor me reservo.
1: José.
2: Mande.
1: ¿Te has engañado?
2: No le he engañado, le he dicho la verdad todo el tiempo.

triunfar, donde ayudamos a la gente para que se dé a conocer con su negocio, compositor, cantante, mándalo por Instagram, @elchoplin, tu número telefónico. Vamos a entrevistar a un camarada que usa su carro para poner ventanas polarizadas.

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0: tiene solamente 30 años y hace el servicio de polarizar las ventanas de los carros, edificios.
1: Y tú pareces que te polarizaron, ¿eh?
0: Nomás cuando ando en motocicleta, loco. Dicen, ay, mira, este polarizó las ventanas de la motocicleta. Porque está bien preto, Pelichotelo. Él vino del bello lugar de Venezuela.
1: ¡Arriba, Venezuela!
0: Hace 5 años,
2: el Vigón. ¡Arriba, Venezuela!
0: ¡Arriba, chamo! ¡Qué bonito está, chamo! Papá, platícame, ¿cómo fue que iniciaste tu negocio? ¿Por qué razón te viniste a Venezuela?
2: Claro que sí, bueno, gracias por la oportunidad de estar aquí, la verdad que es un bonito placer. Bueno, mira, yo primero me llamo Samuel Araujo, yo estaba estudiando psicología, yo ya estaba ya a punto de terminar mi carrera de psicología en Venezuela, pero mira, las cosas de la vida, se presentó una oportunidad a mi padre de poder distribuir los rollos de polarizado para venderlo a los instaladores. Lo hacía como un part-time, estaba allí haciendo los fines de semana, hasta que hace 2 años, en el 2024 aproximadamente, el negocio fue creciendo, me fueron conociendo más personas y ya no daba abasto nada más para trabajar los fines de semana y por las tardes. Entonces tomé la decisión de lanzarme al vacío prácticamente, a dejar mi trabajo allí fijo para dedicarme 100% al polarizado. Con la ayuda de Dios, ofreciendo estos servicios de polarizado, cualquier cosa que tenga ventana, ahí lo polarizamos, sea auto, camiones, casa, oficina, todo lo que tenga ventana allí se polariza.
0: Oye, una cosa que quiero decirle a toda nuestra gente, Pochón, que también vino a triunfar como tú, es de que tú trabajas desde tu carro, o sea, tu carro lo utilizas como si fuera la VEN de la compañía, sí, de polarizar ventanas. O sea, sí, ¿dónde sí te meten los rollos?
1: Épale.
0: No, estoy hablando de los rollos de polarizar las ventanas.
1: No, atrás se los meten.
2: Ah, bueno, pendiente. Fuera de chinazo, como dijéramos en Venezuela, fuera de chinazo. Mi carro es un carro sedán, es un carro pequeño, 4 puertas, yo le tumbo los 2 asientos y ahí hacemos milagros. Allí yo meto casi como 15 rollos de polarizados, meto la caja de herramientas, todas las extensiones, todos los materiales. Allí vamos apretados, pero bueno, cumpliendo la función que es llevarme hacia donde están los clientes, pues que están interesados en adquirir los servicios. Va a tener que estar en el asiento del copiloto ahí apretadito. No hay manera.
0: Imagínate el carro 4 puertas, pero si te parece como que vas parado en autobús.
2: Así mismo, espalda con espalda, como diéramos en Venezuela.
0: ¿Y por qué dejaste Venezuela?
2: Por la situación en Venezuela, la verdad que con el gobierno y todo eso, las situaciones que estaban allá presentándose ya era casi imposible poder seguir viviendo allí. Muchas persecuciones en mi negocio, policías llegaban allí tratando de sembrar vacuna, como se dice allá, o sea, ellos pretendían que yo les ofreciera servicio gratuito y si no, me decía, atente a las consecuencias. Entonces, bueno, básicamente por proteger la vida y todo eso.
0: ¿Le cobraban piso?
1: Sí, le cobraban piso.
2: Sí, bueno, debido a eso y muchas otras cosas más, tomamos esa triste decisión. La verdad, yo nunca en mi vida pensé en emigrar. Nunca, nunca en mi mente pensé en emigrar.
0: Porque es el país de las universos, viejo, Venezuela.
2: Sí, tenemos 7 coronas. Y un
0: ¿Dónde, para pistear, viejo? ¿Dónde vamos? Ahí voy.
1: ¿Usted también, no, don Pocho, tiene 7 coronas?
0: Sí, pero en los dientes. Papá, pues te queremos ayudar, paisanos. Mucha atención en el Metroplex, ahí en Dallas, Texas. Este camarada, paisanos, pone los vidrios polarizados de los carros, camionetas, también de las ventanas de los edificios, centros comerciales, negocios. ¿A qué número te pueden contratar, papuchón, para ayudarte a triunfar?
2: Claro, gracias. 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
1: Hace buen jale, ¿eh?
0: Quien lo contrate va a regalar los asientos que le dictó al carro para meter los rollos para polarizar.
2: Por favor. En TikTok la cuenta es sams.tint con M. sams.tint. Allí también pueden seguirme y contactarme también a través de esa red.
0: Y sigas creciendo, porque ¿a qué venimos de Venezuela, Estados Unidos?
2: A triunfar, más nada.
0: ¡Sí! ¡Vamos, chavos! ¡Vamos!
1: Cuidado, se le caen las coronas a Don Poncho.

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0: pregunta muy buena de una situación que le pasó a un radio escucha. Dice, Piolín, iba rumbo al lago de Arizona y apenas llegando me paró un policía por exceso de velocidad.
1: A Lake Havasu.
0: Yo no vivo en Arizona. ¿Qué pasa si digo, pues yo no vivo aquí, simplemente ignoro el boleto o el ticket? ¿Qué me puede afectar en mi estado o hasta suspender mi licencia? ¿Qué puedo hacer, Piolín? La neta, estoy bien confundido.
2: No, porque no vives ahí.
1: ¿Qué dijo Piolín?
0: No, es que me escriben bien gacho paisano, no manches, me ponen aquí a freír frijoles.
2: O sea que el vato le dieron un ticket en otro estado y dice, ¿qué tal que si no lo pago porque no vive ahí?
0: Sí, porque no es estado la Arizona, carnal. Ah, ¿cuál cárcel por mí por leer mal? Si escriben bien gacho. Y
2: no
0: me
2: tienes
0: lo mandan.
2: Que pagarlo, ¿no? Porque no vives ahí, no te va a afectar cuando renueves la licencia. No.
0: 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En el equipo izquierdo tengo al DJ del Salvador. Gracias. Que dice que no debería de meterse en problemas del paisano.
1: No, espérate, a mí me pasó lo mismo en Nuevo México. Me dieron un ticket.
0: ¿Pero por qué te dieron el ticket, gran?
1: Porque iba muy rápido.
2: ¿Y lo pagaste?
1: No, llamé a Gonzalo y Gonzalo me ayudó y me lo quitaron de encima.
0: Yo me enteré que te caíste en la camioneta y la policía dijo, no anden tirando basura y por eso te dieron tickets.
1: ¡Oh, Piolín, no iba ahí!
0: ¡Tenemos a Gonzalo! Muy bien, entonces, Babuchón, dice un camarada, iba rumbo al lago de Arizona y apenas llegando me paró la policía por exceso de velocidad. Yo no vivo en el estado de Arizona, Piolín, pero ¿qué pasa si yo, por ejemplo, me hago el tonto y no pago el ticket? ¿Me puede afectar mi estado o hasta suspenderme la licencia? ¿Qué me puede pasar?
3: Pues número uno, si eso pasaría como hace 15 años, tal vez algo diferente, pero hoy en día todo ya está bien avanzado. Se van a dar cuenta, van a notificar a todo policía en todo el país que esa persona tiene un orden de arresto, ¿ok? ¿Y qué es lo que puede pasar? Cualquier oficial que lo encuentre, por algo tan sencillo lo pueden detener. También pueden suspender tu licencia porque no arreglaste tu ticket. La corte notifica al DMV y el DMV va a suspender la licencia. Ahora, personas dicen, pues mira, doy nombre falso, no se van a saber cuenta. Uh-huh. Si dudas un nombre, okay, y no tienes un ID, ¿verdad? La policía en ese momento te puede detener para llevarte a la estación de policía. No arrestar, solamente detener si no tienes ID, ¿okay? Y ahora corren tus huellas y van a estar seguro quién eres. Y si es orden de arresto estable, van a querer dar eso encima de todo. Oh.
0: Sí, pero yo quiero decirles, paisanos, que no hay que asumir que porque te dan un ticket en un estado y tú no vives en estado, se va a borrar. Eso no se borra, automáticamente aparece. Imagínate que te dan otro ticket donde tú vives, va a aparecer el otro ticket que tú debes de otro estado.
2: Sí, sí. Pero si te sale cuando vas a la licencia, al DMV.
0: ¿Verdad que sí, Miguel Gonzalo?
3: Te puede quitar la licencia si tú fallaste de ir a la corte, porque la corte notifica al DMV. Y el DMV es el que está encargado de la licencia, o ellos lo van a suspender de un principio.
0: Si tienen pregunta para Gonzalo, paisanos, si tienen problemas con la policía, que te agarraron sin licencia a manejar, te agarraron borracho manejando, te están acusando de violencia doméstica también.
1: Con armas.
0: Te agarraron con droga también. Llama. Ellos tienen los abogados que te van a defender llamando al 1-800-333-3676. 1-800-333-3676. Mucha gente piensa que nomás cuando le dan un ticket, no lo pagan cambiándose de apartamento, cambiándose de casa, no lo van a encontrar. No. Y es un grave error que les puede pasar a ustedes, paisanos,
1: no
0: la neta.
1: No lo hagan, cuidado.
0: No, yo fíjate, la otra vez me dieron un ticket por estacionarme en un lugar donde era un estacionamiento, pero no ves las cajas que tienes que pagar poniéndole la placa.
1: Es cierto.
0: Que tienes que poner la placa, tienes que poner tarjeta de crédito.
1: El número de estacionamiento.
0: Ándale. Entonces yo no vi eso, carnal, porque eran como a la 1:00 a.m, loco.
2: No, y aparte estás bien ciego, no ves a la noche.
1: Lo único que ves es el celular.
0: Sí.
2: Eso sí lo ve, güey.
0: Pues como no, lo traigo en la mano. Hello.
2: ¿Te dieron ticket?
0: Y me dieron ticket, me llegó una carta que me estaban mandando a colección.
1: Sí, cierto.
2: Por no pagar $2.
0: Sí. ¿Sabes cuánto me subió? 90 bolas.
1: ¡Wow!
0: Y yo dije, no más.
1: Son oye, muchas bolas, 90.
0: Sí, claro
2: y
0: que
2: con
0: sí.
2: Con dos es suficiente.
0: Entonces, mejor llámele al Gonzalo al 1-800-333-3676 para cualquier problema que tengas con la policía. Mi querido Gonzalo es una persona bien amable y tiene los abogados que te van a defender. 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Gonzalo, ¿qué se siente ayudar a tanta gente, viejón?
3: La verdad es un honor ayudar a la gente porque
0: se siente Piolín.
3: Ven conmigo para agarrar esta ayuda, sabiendo que personas sí tienen fe con nosotros y quieren la ayuda de nosotros. So, eso es la cosa más bonita que se puede hacer.
0: Y la más bonita soy yo.
2: Usted es la más monita, por
0: favor. Ay, mira nomás. Mira nomás, el cilantro tirándole a la palmera.
2: Oh, Piolín.

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0: hermosa, muy buenas tardes, feliz lunes a todos. Ya cerrando el mes de agosto, 31 de agosto, bienvenidos al show de Arriba la Flaca.
1: No oigo, no oigo, no oigo, espérate.
0: No oyes, no oyes, soy de palo, tengo orejas de pescado.
1: No oigo y aparte me está dando un calambre.
0: Oh, no, pues comadre, qué padre.
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0: No, no, no, me encantaría ahorita
1: ya,
0: ponerme
1: ya me paré,
0: la cámara.
1: Ya, ya me estiré, ya.
0: Porque parece como Thriller, así como la de Michael Jackson. Sí. Que se está así como retorciendo de...
1: Ah, es que ¿sabes qué hice? Hice más ejercicio de lo debido este fin de semana. Abusé de mi cuerpecito, pues.
0: ¿En qué manera abusaste de tu
1: me
0: cuerpo,
1: me mudé
0: flaca?
1: De casa, pero... Para no pagar tanto, me aventé yo la mitad de la mudanza.
0: ¿Y quién
1: entonces,
0: te ayudó?
1: Te imaginarás,
0: ¿perdón?
1: Mi hermana
0: ayudó?
1: Y tú. Mi hermana
0: gracias,
1: y tú.
0: Gracias.
1: Mis dos hermanas.
0: Así es, pero estuvo emocionante. A mí sí me emocionan los cambios.
1: Ah, claro.
0: Porque es como que abrir a
1: un nuevo comienzo, pero obviamente pues uno se cansa. Pero venimos muchísimo. Con toda la actitud y ahorita me echo un tomato.
0: ¿Qué te vas a echar? Haz un plátano.
1: ¿Un plátano?
0: Échate un plátano.
1: Tomate.
0: El plátano es bueno para los calambres. ¿Y les parece, chicos, Manny, Flaquita, si comenzamos el show de Armida y la Flaca?
1: De una vez en caliente.
0: ¡Échale!

0: De regreso en Estados Unidos y después de haber sido deportado a México, a pesar de haber nacido aquí en Denver, Brian Morales rompe el silencio y nos cuenta lo que ha vivido desde su detención y deportación. Mientras tanto, abogados acusan a agentes federales de realizar arrestos violentos e ilegales y de ignorar una orden judicial que limita las detenciones sin una orden judicial. Los detalles a las 5.
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0: intensa que provocó, pues obviamente, un deslave.
1: Claro.
0: Pero la corriente venía con agua, lodo, piedras, árboles, estructuras metálicas, escombros. Todo. Fue horrible. Ya ahorita hay 20 personas desaparecidas.
1: O sea, los puentes peatonales destruidos, ya 2 personas fallecidas y 15 personas desaparecidas.
0: 20.
1: Pero sí te pone a pensar, en la mañana estaba viendo yo lo de Nepal y lo de China, pues va subiendo, fíjate, dicen que son 950 muertos hasta ahorita y muchos que están enterrados bajo el
0: agua. Ay, no, qué horror.
1: En la mañana estaba viendo otra noticia también, de un granizo gigante. Ajá. En Brasil.
0: Sí.
1: Otro en Italia. Los terremotos, la verdad que sí te pone a pensar así como que... pues,
0: ¿qué está pasando en la Tierra?
1: ¿Qué onda, Dios?
0: Diosito, estás enojado con nosotros, sabemos que nos hemos portado muy mal, por eso... no, pero ya fuera de choro, es momento de que todos tomemos conciencia de que qué estamos haciendo con el planeta, cómo claro. Lo estamos descuidando, porque estamos descuidando nuestro hogar, y muchas de las cosas que están pasando es también por el cambio climático.
1: Porque ya, justamente, yo pienso que hay como muchas maneras en que puedes verlo, ¿no? He escuchado unos que dicen, es que es el fin del mundo, y otros, no, pues es que la Tierra está muy caliente, otros, como dices tú, el calentamiento global. Pero yo pienso que al final del día, pues sí es una llamada de atención a que tienes que cuidar el medio ambiente, porque claro. La Tierra, pues obviamente, si tú haces algo, tiene una consecuencia, ¿no?
0: En esta vida, toda acción, hay una reacción. Y hay una consecuencia a todas nuestras acciones, tanto positivas o negativas. Y en este caso, hemos estado maltratando mucho nuestro hogar, nuestra tierra, porque esta es nuestra casa.
1: Sí.
0: Y esta es la casa que le vamos a dejar el legado a nuestros hijos y ellos a las siguientes generaciones y así consecuentemente. Pero el paso al que vamos, pues lo estamos destruyendo. Por eso tenemos que empezar a hacer un cambio, pero desde ya. Y cosas sencillas, desde nuestro hogar, desde hacer las cosas en el lugar de trabajo, limpiar, usar popotes,
2: claro.
0: Reciclar, claro. Utilizar vidrio en lugar de plástico y tantas botellas de plástico que no, se usan. ¿Sabes?
2: Botar la basura donde claro. Tiene que
0: exacto,
2: ir.
0: Luego, cuidar.
1: Luego mucha gente dice, pero si nadie lo hace, lo voy a hacer yo, no va a hacer el cambio. Pero es que si todos
2: tú
1: pensamos igual,
2: cambio.
1: Claro, exacto. Si todos pensamos igual de que nadie lo hace no, pues, y en realidad nadie lo hacemos, pues nunca va a cambiar.
0: Nos va a chupar la cabra el paso exacto, que vamos, porque exacto. Porque la madre de naturaleza se ve que está enojada.
1: Ahora, yo te pregunto a ti, por ejemplo, nosotros estamos en Los Ángeles, un lugar donde puede haber terremoto y donde puede haber tsunami, ¿verdad?
2: Uh-huh. Oh, y ahorita, y hoy estaban avisando que posiblemente
1: un huracán. Lo vi.
2: Por la tormenta tropical que sí. Se aproxima.
0: Pero aquí ni siquiera hay huracanes.
2: Por eso es noticia.
0: ¿No se acuerdan que aquí, en Los Ángeles, jamás ha habido tornados? Y el año pasado, me parece, había tornados.
1: No, pues son chiquititos.
0: Pero había.
1: Pero
2: gente está hablando lo del tornado
1: del
2: que posiblemente...
0: A mí en lo personal, y se los he dicho varias veces, a mí me da, no miedo, me da terror un terremoto, un sismo. Me da mucho miedo.
2: A mí no, porque yo soy de Sudamérica, de Chile, viví muchos temblores.
0: No, pues yo también.
2: Y he vivido
0: por
2: varios.
0: Eso me da miedo.
1: Pero de todos esos, ¿cuál te daría más miedo? ¿Terremoto, huracán,
2: yo creo que un huracán,
1: tsunami?
2: Porque nunca he vivido un huracán.
1: Nunca, yo no. Ya viví un huracán.
0: Sí, yo también.
1: Y no, me da más miedo un tsunami. El huracán sí te lo aguanto, porque el huracán te avisan, entonces
2: exacto.
1: Te preparas.
2: Oh, no, un tsunami, te imaginas estar cerca del agua.
1: Y luego
2: oh.
1: Sin saber nadar bien.
0: No, hombre, es la cabeza.
2: ¿Cómo andas hoy día?
0: No, hombre. A mí, la verdad, me da terremoto. Yo me encomiendo a Diosito todos los días. Y de verdad que hay que tratar de ser buenos seres humanos, de portarnos bien y hacer las cosas lo mejor que podamos para, pues, obviamente...
1: cuidar nuestro medio ambiente,
0: exactamente.
1: Por favor.
0: Cuidamos nuestra casita. Y nosotros te seguimos acompañando aquí en el show de Armida y la Flaca con la mejor música. Oye, y si ahorita estás en break y andas en las redes sociales, síguenos en Armida y la Flaca, Flaca con K. Ahí te estamos esperando para que siga creciendo esta comunidad.
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0: Qué rico iniciar la semana contigo aquí en el show de Armida y la Flaca. Oye, estoy...
1: A mí me comieron los mosquitos.
0: No, espérate.
1: ¿Y Mani, tú vienes toda raspada?
0: Ve esto. Ve las raspaduras que traigo, los moretones. Parece que tuve una noche salvaje de pasión.
2: ¿Y eso fue?
0: Y no fue.
1: Fue un fin de semana salvaje de movimientos de cajas.
0: Fue un fin de semana con la Flaca, que ese es el tipo de invitaciones a los que me jala. Fíjense qué divertida es la Flaca. ¿Quieres el fin de venirte conmigo?
2: Quiero escuchar esto.
1: Yo, gracias a Dios, ya me mudé, ¿verdad? Feliz y contenta en el nuevo lugar. Obviamente viviendo entre cajas, pero yo dije, me voy a mudar bien rápido, o sea, van a ser poquitas cajas.
0: Así me la vendiste.
1: Agua, en friega. De verdad que sí es cierto que cuando uno se está mudando salen cosas que ni te imaginabas tenías.
0: No, hombre, Flaca, sale pero chunches de todos lados que dices, ¿dónde tenía tanto cochinero yo?
1: Y mira que yo me considero una profesional de tener poquitas cosas, ¿eh? Siempre estoy así como que deshaciéndome de todo.
0: Así me la vendió. Ay, Armi.
2: No, no hay nada.
0: Me ayudas en dos horas, terminamos.
2: Siento que tres
0: cajitas, cositas así chiquitas. Todo el día como santo burro, sude y sude, pasaba una hora y yo.
1: Y con el calor que hacía.
2: Oye, pero mira, aquí va mi pregunta.
0: Yo le decía a los muchachos, ¿qué pasó?
2: Primero que nada, ¿te ofrecieron algo para tomar? ¿Agüita? Alguna
0: sí, soda? Sí, me ofreció, sí, okay. Sí.
2: Y lo más importante.
0: Sí, sí me ofreció.
2: El almuerzo, el lunch.
0: No, me invitó a comer. Bien.
1: Sí, ¿qué fue buena paga.
0: Nos llevó a un lugar de comida mexicana muy rico. No, mira, no tengo queja. No tengo queja.
1: Guacamole.
0: Así sí me lo consiguieron.
1: Aguachile. Sí. Ceviche de camarón, ceviche de pescado. Una quesabirria.
0: Sí.
2: Oye, ¿y tu, hermana que andaba de visita también te ayudó?
1: No, el pobrecito pues si ahorita sigue trabajando. La pobre armando cosas y demás. Les digo la verdad, o sea, son ángeles.
2: ¿Qué fue lo que menos les gustó de cambiarse? ¿Qué es lo que menos
1: el calor.
2: Gustó?
1: El calor. Vivía en un segundo piso. Ajá. Y no había elevador. Entonces imagínate, sube las escaleras, baja las escaleras. Y para afuera, porque no era un edificio, era una casa.
0: Pero ya entonces, te cambiaste un edificio.
1: Claro, pero el día de sacar las cajas fue a plena, con los rayos del sol. No va a ver.
0: Entonces se me salió el agua, perdón.
2: Ando jugosa.
1: No, sí me puse a pensar, o sea, pobre gente, los que trabajan afuera.
0: Oye, y saludos a los muchachos a los movers, porque uno de ellos era mexicano. Ajá. Pero... el mexicano de repente empieza
1: en ruso.
0: Y dije, chihuahua, ¿es este qué? ¿Habla ruso?
2: El mexicano.
0: ¿Habla ruso el mexicano?
1: Esa es otra cosa que noté. Estamos invadidos de rusos.
0: Ajá, porque la novia rusa ya aprendió.
1: Los handymans, los de la mudanza, ya no son mexicanos, son rusos. ¿Qué nos está pasando, mi gente?
0: Papacitos, que no me los invadan los rusos. Tenemos que ponernos arriba los mexicanos. Sí. Y él, pero bien abusado, hablaba ruso el muchacho. Y no sé,
1: pero bueno, en resumen, mi aprendizaje es...
0: ¿Cuál fue tu aprendizaje?
1: No hay que guardar cosas que uno no usa.
2: Exacto.
1: Porque te sale caro, aparte de que te cansas mucho.
2: No, y solamente guardar, ¿no? También no comprar.
1: Exacto.
0: Déjenme contarles algo rapidísimo. Hubo un ratito que de repente Flaca me estaba esperando y me habla súper enojada. ¿Dónde estás? Y yo iba en el elevador, subía porque me tocó un muchacho bien guapo, su vecino, y empecé a platicar con él.
2: ¿Pero cómo
0: me
2: dijo que no había elevador?
1: No, en el nuevo edificio.
0: Donde vivía era casa y se cambió a un edificio. Aquí ya
2: sí,
0: hay.
2: Sí, tiene elevador.
0: Sí, claro. Sí. Entonces yo conocí a un muchacho y subía y bajaba con él porque estábamos plática y plática y el elevador subió y bajó como tres veces.
1: Y yo bien, gracias.
0: Y la Flaca histérica, ¿dónde eso te traje? A estar sociabilizando. Y yo, ahí voy, comadre, ahí voy.
2: Pero dejar bien claro, ¿conociste a alguien?
0: En el elevador, sí, tiene vecinos bien buena onda.
2: Qué interesante.
1: Y tiene pareja, ¿eh?
2: ¿Verdad,
0: ¿no?
2: Flaca?
0: No.
2: Ya lo dijiste.
0: Estoy haciendo amistades para la Flaca.
1: No, pues gracias por tu ayuda.
0: Estoy sociabilizando todo para que tú conozcas gente, comadre. Todo eso es por ti.
1: Gracias.
0: Saludos al inglés.
1: Qué acomedida eres,
0: oye. Me cayó muy bien. Tienes un vecino inglés bien buena onda, ¿eh?
1: Mira, qué acomedida salió la muchacha.
2: Y las cajas ahí esperando.
0: Sí.
1: ¿No te quieres acomedir mejor a deshacer cajas?
2: A ver cuando le invitas otra vez.
0: Déjame volver a asociar con tus vecinos. Muy bueno a sus vecinos.
2: Saludo, amiguito. Saluda.
0: El platicar no dice nada, Mani. No seas arma nada. ¿Cómo se llama? Amarra navajas.
1: Amarra navajas.
0: Es añoso.
2: Nerviosa.
0: ¿Ves cómo eres?

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0: de hoy les tengo una mega noticia buena que está, sí está para compartirla aquí en el show de Armida y la Flaca.
1: Suéltala, Armida.
0: Para empezar, híjole, mis respetos para los chamacos. Esta nueva generación, yo creo que ya nacen muchos como genio, mano. Fíjate, esta chiquilla tiene 16 años, es una adolescente, y creó un arete. Que puede ser mucho más que, pues dices, ay, qué bonita se ve con el outfit, unos aretes muy cool. No, esos aretes es un dispositivo diseñado, es una herramienta de emergencia que puede tomar desde fotografías. Eso me, fíjate, estás en un momento de emergencia.
1: Ponle tú que alguien te está persiguiendo o algo así, ¿no?
0: Y aparte, flaca, comparte la ubicación de la persona que lo lleva. Entonces, y esto podría ser útil cuando, por ejemplo, tú tienes un momento de emergencia y no puedes acceder a tu celular, no puedes hacer una llamada, no puedes pedir ayuda de manera convencional.
1: Con el arete, te checan.
0: Con el arete vas a poder pedir ayuda y aparte, en el momento está Tommy, tome fotografías. Entonces tú me estás haciendo algo, te estoy tomando fotos.
1: Mira, es bueno, ¿verdad? Es bueno para Quad, pero tiene su lado malo.
0: ¿Cuál?
1: Imagínate si alguien se quiere portar mal.
0: Ay, flaca,
1: ahí traes, ahí traes el GPS puesto y con todo y fotografía.
2: Y la flaca dice que yo soy así, ¿eh? Mira, mira.
1: Ni siquiera estaba
2: pensando.
1: Te vi los ojos, Manny, te vi los ojos.
0: Lo que es juntarse contigo, Manny, todo se pega. Oye, pero lo que estás pensando, flaca, en el cuchi-cuchi, chaca-chaca.
1: Imagínate que tú te quieres dar una escapadilla y ahí te están videollamando todo.
0: Y eso,
2: exacto, ¿no? Y de repente...
0: Mani, nunca vas a, Mani, no vas a pegar en sociedad. Híjole, manos tan gruesos. Pero, pues no es con ese fin el que se cagó el arete, cochinos.
1: Es que hay que verle a un nuevo producto. Ay. A mí me enseñaron, tienes que ver todos los ángulos.
2: No, pero muy buena la idea, ¿eh?
1: Sí.
2: Muy buena. Sobre todo con el
0: ahora,
2: tracking.
0: ¿Ustedes usarían un dispositivo así?
2: No.
0: Déjenme
1: no, gracias, así estoy bien. Me cuido bien, no te preocupes. Solo voy a lugares seguros.
0: Lo pones en el buró, cochina. Ay, no, qué bárbara.
1: El GPS.
0: Ay, Dios mío, pues, ¿de quién te escondes? Ay, qué bárbara.

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0: que sigue y siga aquí en el show de Armida y la Flaca. Y cuando termine el show, queremos que tú nos sigas, que nos estás escuchando en nuestras redes sociales, porque ahí seguimos con el cotorreo, las ocurrencias y todo lo que no nos alcanza a contar
1: todo,
0: aquí en el aire.
1: Mira, nos puedes seguir en el Facebook, en TikTok, en YouTube, en Instagram. Todas las cuentas estamos igual. Armida y la Flaca, Flaca con K, facilito.
0: Denle follow y los invitamos a que sean parte de nuestra familia, que nos encantaría.
1: Así, ¿verdad? Es.

0: De regreso en Estados Unidos y después de haber sido deportado a México, a pesar de haber nacido aquí en Denver, Brian Morales rompe el silencio y nos cuenta lo que ha vivido desde su detención y deportación. Mientras tanto, abogados acusan a agentes federales de realizar arrestos violentos e ilegales y de ignorar una orden judicial que limita las detenciones sin una orden judicial. Los detalles a las 5.
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2: Uy, oye, este fin de semana yo tenía un compromiso. Ay, ajá. No. ¿Cómo pasan cosas chistosas cuando uno sale? Yo, ¿se acuerdan que siempre les he dicho que a mí no me gusta salir sola? Bueno, pues parece que Diosito me está entrenando como para que
3: uno
2: sepa lo que se siente.
3: Exacto. Vence sus miedos
2: y para vencer realizándolos.
4: Cuando los enfrentas.
2: Claro. El sábado teníamos un compromiso, Manny. Iba a ir Flaca.
3: Yo tuve que cancelar porque iba estaba media mudanza.
4: Te canceló la Flaca.
2: Michael también. Otra amiga, una de mis mejores amigas. Todos me cancelan.
4: No me digas eso.
2: Me dice...
3: La Armida ya estaba vestida y alborotada.
2: Y yo dije, bola de ojetes todos. O sea,
4: la
2: dije,
4: Flaca, tu amiga.
2: Mi hermana.
4: Tu hermana del alma.
3: Ajá, gracias.
2: Ajá. Me dijo...
4: A la que ayudaste a cambiar.
2: Ajá, exacto.
4: Esa.
2: Esa.
3: A la que dejó botada a media mudanza para poder salir de fiesta.
2: ¿Sabes qué? Le dije, o sea, ¿cómo voy a ir hasta allá? Le dije, está lejos, yo sola. Y me dice, pues cancela. Y yo, ¿cómo voy a cancelar si ya
4: comprometida?
2: Dimos la palabra que vamos a seguir. A mí no me gusta quedarle mal a la gente, ¿no? Exacto. Entonces, pues bueno, a ella sí le gusta quedar mal, a mí no.
3: Bueno, no,
2: entonces,
3: pero,
2: no, ay, era.
3: Hay veces en que uno tiene que cancelar.
2: O sea, no, está, y estabas está ocupada. Se entiende. Pero bueno, ese no es el punto. El punto es que fui a la fiesta.
3: Ajá.
2: Y me aventé sola y llegué súper incómoda. Yo sí en la barra, ¿no? Como solo vine, no conocía a nadie. Y total, ya empecé a platicar con gente y una amiga llegó con su esposo y con su hijo. Me dice, Armi, yo te llevo, no te preocupes. Dije, ay, fregón. Entonces le dije, no me llevo mi carro. No, yo te llevo. Ok, perfecto.
4: Vámonos.
2: Vamos, y el lugar salía carísimo.
3: ¿De dónde te la encontrás? Ya sabías que ella iba a ir.
2: Sí, yo ya sabía que
3: te la habías encontrado allá.
2: No, yo sabía que iba a ir.
3: Ah, ok.
2: Entonces ya estábamos. Y ya a las 12 de la noche, 12:30, una, yo dije, no, pues ya vámonos, ¿no? O sea, ya estuvo muy padre.
3: A ver, espérate, vamos a hacer el top 3, ¿va?
2: Órale, va. De las cosas, exactamente, de las cosas que te pasan, que sales con una amiga y quiere agarrar la fiesta porque fue lo que a mí me pasó.
5: Número 3.
2: Primero, me quiso convencer a que tomara con ella.
4: Vamos a empedarnos.
2: Y yo, no, porque mañana yo me tengo que levantar temprano para ayudar a la Flaca. Armi, un tequilazo, un cho. Y yo, no.
3: ¿Cuántos?
2: Uno. Nada más.
4: ¿Te tomaste uno?
2: Nada más.
4: Pensando en la Flaca porque el otro la tenías que llevar.
2: Sí, es que yo
4: a la que no te quiso acompañar.
2: Ay, esa, Dios, gracias, exacto. Así fue, Mari. Entonces, siempre te pasa que te quieren agarrar para que tomes con ellos a la par cuando ellos quieren agarrar la garra.
4: No pasa nada, nomás uno. Tómate uno conmigo.
5: Número 2.
2: Luego, ¿cuál es el que pasa? Te cuentan lo mismo como siempre. Es la gente que se
4: hace. La repetidera.
3: Cuando andan borrachos, lo mismo, la misma historia. Y otra vez emocionados. Y uno así como que, bueno, pero le voy a dar chance que la cuente dos veces.
4: Exacto.
3: Y luego va por la tercera.
4: Y pasa
3: un
4: ratito y dicen, Armida, ¿sabes qué? Y ahí va otra vez.
2: Me agarra y me dice...
3: Y a mí me da pena decir, ya me la contaste, así que me la vuelvo a chutar.
2: Me dice, tú la Flaca, son muy especiales para mí. Y yo, sí, yo también te quiero mucho, amiga. Amiga, te he dicho lo que te quiero así, Flaca.
3: Ay, no.
2: Y yo, Dios mío, me contaba la historia y me volví a contar y me contaba. Y yo dije, ay,
3: oye,
2: Dios,
3: pero hay otra.
5: Ayúdame.
2: No. Cuando ya es momento que yo me quería ir a mi casa, lo que le estaba diciendo desde las 12:30, yo dije, pues ya vámonos, ya cumplimos, ya venimos, vámonos. No, esto ahorita, está buenísimo.
4: Ahorita nos vamos.
2: Vamos a bailar. Y yo con el taconzote, yo ya no aguantaba los pies y yo bailé un ratito, me sentí yo, ¿ahora sí nos vamos? No seas aguada, esto apenas empieza. Me llevó a mi casa hasta las 3:30 de la mañana.
4: ¿Desde las 12 que te querías ir?
2: No, hombre, llegué desde las 9 de la noche al lugar, a las 12
4: y
2: ya.
4: No, pero a las 12 tú ya te querías ir y te fuiste hasta las 3:30 de la mañana.
2: Sí, ya quería vomitar de
3: casa. ¿Sabes una cosa? Para que veas lo que se siente.
2: ¿Qué?
3: Porque así me haces tú siempre, que yo ya me quiero ir y la Armida.
2: Un ratito más. Todavía que me dejó abandonada, me dice esas cosas.
3: Te da vergüenza para que entiendas. A veces uno no entiende hasta que le pasa lo mismo.
2: Ni mi mamá me trata así,
4: Manny. Exacto, uno nunca termina de conocer a la gente.
2: Exacto, no me tuviste en tu vientre y ve cómo me maltratas. Ni mi mamá que me tuvo en su vientre me trata de la manera que tú me estás maltratando. Qué
3: Saca los violines.
2: Diosito.
4: Lo bueno que ya viene Halloween.
2: Sí. No, ya está volando, bruja.

0: seguimos acompañándote aquí en el show de Armida y la Flaca. Y ojos, papacitos y comadres, porque yo creo que todos tenemos estos artículos que les voy a comentar que son de uso cotidiano. Los usamos todos los días en la cocina y son bien peligrosos porque pueden liberar sustancias químicas en pequeñas partículas que a medida se van deteriorando y te provocan cáncer.
1: Cositas que tenemos todos en casa pensando que nos hacen un bien y al contrario están poniendo en riesgo nuestra salud.
0: Así es, Flaquita.
1: ¿Tienes alguna de ellas?
0: Sí, claro. Los sartenes, fíjate, todos deberíamos de usar sartenes de acero inoxidable, pero muchos tenemos sartenes de
1: teflón.
0: Exacto, y esos cuando el uso y la talladera van soltando con el tiempo poquitas partículas y eso, ¿sabes?, en un futuro te da cáncer.
1: Yo tenía antes puro de teflón porque obviamente no se pegan las cosas ni nada, y luego cambié a los de cerámica porque los de cerámica son mucho mejores que los de teflón, y no tienes que usar tanto aceite, entonces nomás tienes que tener cuidado que no se, porque cualquier rayadita pues ya se te van a empezar a pegar las cosas. Luego el mejor de todos, como dices tú, es el de acero inoxidable. La bronca es que yo le pregunté a mi hermana, porque mi hermana es chef, y me dice que tienes que usar mucho aceite porque si no se pega.
0: Ah.
1: Entonces ahí viene la cosa. ¿Qué prefieres? ¿El aceite o
0: pero
1: que
0: tiene
1: se
0: que haber
1: pegue?
0: Alguna manera de que no se pegue, ¿no?
1: Pues, o sea, sí, tienes que saber cocinar muy bien. Si lo tienes que tener bien, bien, bien caliente primero, y luego creo que le echas gotitas de agua para ver que ya esté bien caliente, y luego el aceite.
0: Por ejemplo, ¿sabes qué? Eso es muy buen tip lo que acabas de dar. Otra, por ejemplo, casi la mayoría usan, y digo, ahí no me incluyo porque yo antes sí usaba botellas de plástico, y con el calor es malísimo porque sueltan unas sustancias y esas también te dan cáncer. Es mejor que tengas una botella de vidrio. Es mejor tener en casa botellas de vidrio de todos tamaños y desechar las que son de plástico porque son malísimas para la salud.
1: Todo es mejor de vidrio. Por ejemplo, el Tupperware también es malo por el plástico.
0: Sí, es cierto. Y todos que guardamos, que los toppers de la crema, que del yogur para guardar cosas, y son malísimos. Es mejor tener siempre recipientes y botellas de vidrio.
1: Oye, ahorita que estás hablando de plástico, por ejemplo, otra que yo también tenía, la tabla para picar.
0: Yo
1: casi siempre, ¿tú tienes de plástico?
0: Sí, bueno, voy a cambiar.
1: Con el cuchillo, pues todas esas pedacitos de plástico se van despegando y luego te lo comes cuando estés picando.
0: Es
1: ahí
0: lo que acabo de leer, por eso me llamó tanto la atención esto que leí, que dije, se los tengo que compartir porque hay que cuidar nuestra salud y pasar la voz en cosas que nos demos cuenta los unos a los otros.
1: Como el siguiente nivel después del plástico para mejor serían las de madera, ¿no?
0: Exacto.
1: Pero también le vas picando. Entonces, ¿sabes qué conseguí yo?
0: ¿Qué conseguí?
1: Una de acero también. Es de metal.
0: ¿Pero no se raya toda así,
1: no,
0: bien gacha?
1: No se raya. O sea, poquito, pero no se ve mal. Y no, ahí no te pica nada, pues.
0: Hoy le digo adiós a mi tablita de picar de plástico, porque la mía es de plástico, pero la voy a tener que decir
1: mala.
0: Adiós. Y ha sido mi fiel compañera por muchos años.
1: Estás llenando de plástico tu estómago.
2: Así es.
0: Exacto. ¿Tú tienes de plástico en tu casa?
2: Tenía de plástico, tengo de madera, exacto.
0: Ah, pues yo voy a agarrar de madera o de... ¿De qué me dijiste?
2: Acero inoxidable.
1: Oxidable.
0: Vamos
1: y está así
0: de
1: delgadita y no pesa nada porque las de madera pesan.
0: Mani, vamos a estrenar tú y yo de acero. Flaca, regálanosla.
2: Okay, claro. Me parece perfecto.
1: Les voy a traer una.
0: Ok.
1: Porque quiero su salud.
0: Gracias, es espléndida, mi comadre. Y bueno, eso los pasamos al costo, comadres y papacitos. Hay que cuidar nuestra salud porque con esos pequeños detalles podemos hacer la diferencia.
1: Claro.
0: Más que todo está contaminado, así que hay que cuidarnos y seguimos con buena música aquí en el show de Armida y la Flaca.

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0: Saludos a toda la banda trabajadora que anda en el campo, fábrica, restaurante, oficina, manejando.
1: Ay, cubriste todo en casita, caminando.
0: Y me faltaba la bici. Flaca.
2: La bicicleta, como para ti.
0: Ay, qué rico.
2: Bueno, para ti. La motito, algunos tienen motito.
0: Claro. Y hay los que andan también motitos.
2: Ah, oh, pues.
0: Esos son otros. Ay, de todo no está bien el señor.
1: No, pero sabes que sí, pues es legal en California y es legal en Colorado. Claro. Así que probablemente.
0: Oye,
1: uno que otro, sí.
0: ¿Sabías que mi mamá me dijo cuando estuvo aquí, me visitó, me dice, Los Ángeles huele a marihuana, mijita? Y me decía, ¿por qué donde voy huele? Del elevador huele, vas a un lugar. Aquí la gente fuma muchísimo. Ay, claro que sí.
1: Qué raro, trae pegada la mamá y todo huele. ¿No será que la que huele eres tú?
0: Ay, claro que no, ¿qué te sucede? Yo, bueno, soy la más sana del planeta.
1: Voy a tu casa y huele, voy al baño y huele, voy al elevador, hombre. Y huele. Te trae un ladre, es el común denominador.
0: No, hombre, estás loca. Yo no, yo ni fumo. Apenas tomo, no, nada de nada, de drogas, solamente soy adicta al Michael.
2: Nada de gomitas.
0: De gomitas, ya no, desde que Flaca dijo que puede en ocasiones te preguntar tampoco.
2: No pasa nada.
0: Nada.
1: Nada de nada, pues qué aburrida vida tienes, Armando.
0: Vieras que no, tengo una vida sana y muy divertida. No,
1: bueno,
0: te equivoques,
1: saludos a todos,
0: no te equivoques.
1: Los que tienen una vida feliz y los que no, pues hay que tratar de cambiarla y hacérsela feliz.
0: Exacto, la vida es una, hay que aprovechar, hay que sonreír, hay que hacer lo que nos guste, lo que nos apasione y ponerle siempre actitud y una sonrisa. ¿Y
1: sabes
0: a las qué? Cosas.
1: Y hoy date un gustito.
0: ¿Hoy?
1: El que tú quieras.
0: ¿Empezando la semana nos damos un gusto?
1: Claro. ¿No?
2: Manny, me parece perfecto.
0: ¿Qué te vas a dar?
2: Claro,
0: ¿qué te vas
2: sí
0: a dar hoy?
2: ¿Hoy? Me voy a dar el gusto de...
0: Al bombón jugoso.
2: Exactamente. Otra vez.
0: Dense lo que quieran, mi gente hermosa. Hay que empezar la semana como si fuera viernes, caray.
1: A darle este lunes con todo.
0: Y seguimos de Armida y la Flaca.

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0: Gente que está trabajando en la construcción, en la mecánica, en las oficinas, toda nuestra gente.
1: Ah, pero saludemos a nuestros amigos de Modesto,
2: Salinas, el CDM.
0: Denver. Toda la banda de Denver, que pronto nos vemos por allá. Vamos a ir.
1: Ah, ¿verdad?
2: Estas patrias.
0: Vamos a estar por allá con ustedes. Nosotros vamos muy emocionadas, felices de la vida de echar.
2: Oye, y va a estar fenomenal. Mira, van a tener obviamente comida deliciosa, música en vivo.
0: Exacto.
2: Mariachi, folclórico.
0: Uy, no, hombre, es un evento familiar.
2: ¿Eh? ¿Te le entras en la lucha libre?
0: ¿Yo? Claro que no.
1: Están hablando del evento que van a ir ustedes.
2: Sí.
1: Bueno, y aparte van a conocer en vivo y en directo a la flaca y a Armida.
0: Y a nuestra gente hermosa.
1: ¿Y se podrán tomar foto con ustedes?
0: Claro.
1: ¿Sí?
0: Vamos a echar relajo, vamos a gritar juntos, ¡Viva México! Vamos a bailar, vamos a cantar. La vamos a pasar fenomenal y la verdad estamos muy emocionadas de ir con todos ustedes.
2: Así es, 13 de septiembre ya nos vamos, pero ahorita seguimos buen cotorreo y buena música, por supuesto, aquí en el show.
0: De Armida y la flaca.

0: mucha banda.
1: Pena tras pena.

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0: hermosa, te seguimos acompañando aquí en el show de Armida y la Flaca.
1: Me tocaste mi gordito, ¿por qué?
0: No te toque tu gordito, te quité una basura que traías ahí y yo lo vuelco.
1: Me está checando si tengo aguadito el brazo.
0: No manches, claro que no, ridícula. Oye, con estos calorones que están haciendo, ¿a poco no lo único que se antoja es estar en la playa?
1: ¿Sabes qué día es hoy?
0: ¿Qué día?
1: Día Nacional de la Playa, justamente.
0: Uy, imagínense ahorita que estuviéramos los tres, y tú que nos estás escuchando, que estuvieras con nosotros en la playita, tirados ahí en la arena, con un buen cóctel.
1: Arena y sol.
2: Con tanguita.
0: ¿Tú con
2: tanguita? Con cremita. ¡No, ustedes!
1: Un coquito, una michelada.
2: Coquito, aceite de coquito.
0: Hasta en la arena está, se quiere más. No, hombre, te digo que tú no perdonas,
1: bueno,
0: el aceite.
1: Canciones, el top 3 de canciones, ¿o cuáles serían las canciones ideales para la playa?
0: Uy, canciones de la playa, pues la que estamos oyendo de fondo. Vamos a la playa, oh, oh, oh, oh. Vamos a la playa, oh, oh, oh. ¿Qué dijiste?
1: A comer papaya.
0: Así no va la canción.
1: Así la cantamos nosotros.
0: Pues no sé en dónde, mija, porque así no va.
1: Hay otra.
0: Yo pondría en el mar. La vida es más sabrosa. La vida es más sabrosa.
1: Uy, sí que lo es.
0: En el mar todo es felicidad. Ay, te quiero mucho más, yo también. La luna y las estrellas. En el mar te quiero mucho más. Ahora sí, la está cantando mal el compadre. No se la sabe.
1: Un cevichito, un aguachile.
0: Ah, es que la vida.
1: Así con chanclita.
0: La vida es más sabrosa en el mar, definitivamente.
2: ¿Por qué será tan rico estar en el mar, en la playa?
0: Por lo que te provoca estar. Te relajas.
2: Y ver algo tan impresionante, ¿no? Que sí. No sabes cómo. Uno no se explica cómo se hace eso, lo del
1: océano. Poderoso.
2: El agua.
0: Exacto.
1: Poderoso.
0: Yo siempre, cuando empiezas a ver y dices el infinito, dices que hay más allá, dices más mar, y te pones a pensar. Exacto. Y a mí me gusta mucho el mar.
2: Mucha gente pensaba que llegabas allá al final y te caías.
0: No
2: había nada, que ahí se acababa.
0: Pues
2: claro,
0: sí,
2: que sí.
1: En
2: claro,
1: aquel entonces.
0: A veces que todavía lo sigues pensando.
2: No, hay muchos que sí.
1: Oye, pero hay otra.
0: ¿Cuál?
1: Cuando calienta el. Cuando calienta el sol.
0: Eso no es mi amor. Vamos a sacar el copete.
2: ¿Cómo dice?
0: ¿Cómo es México? Y el movimiento.
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0: Cerca, cerca, luz.
2: ¿Qué es lo que es? ¿Qué es lo que es?
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0: Chiquito precioso. ¿Qué es mi rey? Nada más. Chiquito. Estremeces.
1: Qué rico, quiero ir a la playa.
0: Ay, qué rico. Ay. Estar en la playa. Ya se me antojó. Y también porque estamos hablando de la
2: Oye,
0: playa.
2: Oye, ¿y qué pasa cuando se te mete la arena en todas partes?
0: Oye, cuando.
1: Ay, cállate. Arena revolcada, que te mete la ola, que sale uno con arena hasta por ahí.
0: Exacto. No, cuando entras bien sexy, así como mujer, que vamos,
2: exacto,
0: dándolo todo, entrando al mar, y viene la mendiga ola, y sales toda con los pelos en la cara, el top abajo.
2: Exacto, no te dicen ni cuenta.
0: Los calzones llenos de arena colgando, que parece que te cajeteaste.
2: Sí. Y te vas así para el lado.
0: Todo mareado de que dónde fue el madrazo.
1: Se acabó la sensualidad.
0: Se acabó el glamour. No les
2: y empieza y abren los ojos y ver a los niños que te están mirando. Y
0: con los ojos todos rojos de que la arena se te metió, ¿no?
1: ¿Estás bien, papá?
0: Pero qué tal uno entra con un glamour perro, pero sale como perro atropellado.
1: Bueno, sigamos disfrutando del día. Imaginemos cosas...
0: Pregonas,
1: como dijo Chicharito.
0: Vamos a imaginar que todos estamos en la playa. Bingo, vámonos.
1: Bingo.

0: aquí en el show de Armida y la Flaca. Ay, yo siempre quiero ser como comentarista de deporte.
1: A ver, aviéntate algo. Y se la pasa el delantero y
0: ¡Zambombazo! No. Ah,
1: sí. Creo que no te vamos a contratar. Nosotros, ves, Manny sí contratado.
0: A ver tú, Manny, hazle como si fueras estás narrando el partido y
2: se la lleva Armida por la izquierda, se la lleva derecho, va llegando a la punta de la cancha, va a llegar, va a tirar el tiro libre, la recibe Armida, se tira una vuelta, le pega una patada y ¡gol! ¡Gol!
0: Contratado. Y yo,
1: ¡Zambombazo! Oye, pues, bombazo que dejó caer el día de hoy Messi, porque fíjate que anunció su retiro del fútbol internacional. Del fútbol internacional. Lo vas a seguir viendo con el Inter en Miami.
2: Ajá,
1: pero no, para ya con Argentina ya no. Dijo, bygone verde, aquí ya no juego.
0: O sea, ya no vamos a ver a Messi con la camiseta de Argentina.
1: Así ya es. No. Y ¿sabes qué es lo curioso? Que él dice que es, bueno, hizo una carta muy emotiva, chalala, ¿no? Pero dice que tenía la carta desde el 21 de julio, o sea, dos días después de que terminó
0: el mundial,
1: cuando perdió Argentina contra España. Entonces dijo,
0: cuando vio los cocolazos de que todos le están yendo, le dijo, aquí más vale que digan corrió que aquí quedó.
1: Y luego la investigación en contra de la selección también.
2: Exacto, y todo lo que pasó.
0: Sí. Dicen que en esta vida hay que saber cuándo marcharse de las situaciones. Sí. Y la verdad te voy a decir algo, si esa es la situación, lo está haciendo muy bien. Porque Excelente. Justo a tiempo se está yendo antes de que la lo embarren. Y
2: todavía
0: esto
2: está en un lugar que la gente lo alaba, exacto, lo quiere mucho. Exacto. ¿Para qué esperar a hacer que pase algo más que después ya no?
0: Que ya se quite la admiración. Así que bien por Messi. Claro, y sobre todo que va a seguir haciendo lo que es su pasión y le gusta, que va a seguir jugando, pues como dices tú, en el Inter de Miami. Exacto. Así que, pues ahora lo veremos, pero pues en otro lado.
1: ¿Y cómo vas a anunciar el gol de Messi?
0: Y Messi se acerca y remata y se la pasa la bola a Manny, se la pasa flaca, se la pasa a Messi. ¡Gol!
1: ¡Ah, muy bien!
0: Aprendí de Manny.
1: ¡Fuera! Dice Manny que fuera, lo siento. Yo te iba a contratar, pues, pero
0: gracias,
1: dijo que
0: flaquita,
1: no.
0: Por eso contigo.
1: Mi punto lo tienes, ¿ok?
0: Gracias, flaquita. Manny, o sea, estoy aprendiendo de ti y todavía ni siquiera me das crédito, ni un mísero punto. Me
1: ¿sabes
0: das
1: qué?
0: Este...
1: Mejor, qué vámonos groseros. Con una canción.
0: ¡Vámonos! Para, para seguir.
1: Mejor canta.
0: ¿Qué quieres que te cante?
1: La, no sé.
0: Canto al pie de tu ventana para que sepas que te quiero. Tú a mí no me quieres nada,
1: pero yo por ti me muero.
0: Y que siga la música aquí en el show de Armida y la Flaca.

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0: Y por supuesto, si quiere mandar saludos, háblenos. 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

0: dicen en la sala que ya llegó el momento de El Juicio con Armida y la Flaca.
1: Y el caso del día de hoy es el siguiente.
2: Hola chavas, ¿cómo están? Oigan, pues les cuento que mi novio me está echando la culpa de que lo puse gordo. Yo soy cocinera y al principio cuando comenzamos a salir, él estaba feliz con mi comida, me decía que lo enamoraba y toda la cosa. Y ahora dice que lo engordé a propósito, ¿qué piensan?
1: Yo pienso que yo quisiera un cocinero a mi lado, y sería la más feliz del mundo.
0: Exacto, no, hombre, qué bendición de este hombre malagradecido, no, que te tenga a ti. Porque,
3: pero cuidado con lo que desean, ¿ya ves lo que le está pasando?
0: Sí. Pero te voy a decir algo, ay, sí, el amor entra por el estómago. Sí. Usted, con ustedes, con los hombres, así funciona la cosa. Con ustedes es el
1: también
0: sexo.
1: Con las mujeres.
0: El sexo y la comida.
3: Exacto.
0: Sí. Entonces, mira.
1: Ahora, él puede decir que no quiere comer, no se tiene que comer todo lo que le preparen.
0: ¿Para qué abre la boca?
1: O le puede decir, ¿podemos hacer algo de dieta?
3: No, pero ¿no? Si ustedes también se enojan si uno no se come la comida.
0: Bueno, pero te voy a decir algo. Entonces, ¿para qué dice él? ¡Ay, qué rico eso, me enamoro de ti! Pues eso le está inspirando a que mi comadre cocine más.
3: Más encima es cocinera.
1: Imagínate, qué bendición.
3: Eso quiere decir que cocina rico.
0: Saludos sí. A todos los cocineros.
3: Se sabe todos los tips. Ocupa mantequilla, sí.
1: Imagínate llegar a tu casita y que un cocinero te tenga todo preparado. O en la mañana un sabadito rico.
3: Ese estilo hotel de 5 estrellas.
0: No, hombre, le tenemos envidia a tu novio. Sí. ¿Quién como él de malagradecido?
1: ¿No tienes algún hermano o algún compañero de trabajo que puedas recomendar?
0: Oye, aparte te voy a decir algo. Cuando uno empieza una relación, siempre subes de peso. Pero, mijo, son kilitos de amor. Dile que no le haga de pex, porque eso es kilitos de amor, kilitos de dulzura, kilitos de apapacho.
1: El día,
0: kilitos,
1: mira,
0: de que va la
1: el
0: cosa
1: día
0: bien.
1: Que no le cocine, la va a extrañar.
3: Claro que
1: y le va a reclamar, porque ya no haces nada. Entonces,
0: no, mira, mija.
1: Que se calme, dile que se calme.
0: Exacto, dile que nosotros decimos que se calme.
1: Y que se ponga a hacer ejercicio.
0: Ajá.
1: Cardio contigo.
3: Y no sabe lo que tiene.
1: Exacto.
0: Malagradecido.
3: Así de simple, porque wow, ¿quién quisiera tener alguien que le cocinara todos los días?
0: No, y aparte te voy a decir algo, porque hay mucha gente que cocina pero no lo hacen. Y ella lo está apapachando, lo está consintiendo, le cocina y todavía se queja. No, hombre, mira, desde ahorita dile a tu novio, ponle el show y mira, esto va para él. Mira, ponle esto al novio.
1: Dale, por favor, dale.
0: ¿Ya?
1: Ahí
0: ¿puedo?
1: Sí, okay. Dale. Ahí está, para el novio.
0: Este va para el novio.
1: Ahí está para el novio. Despierte, esto. Compadre, sí, despierte. No. Bueno, el veredicto.
0: Ahí está.
1: Ella es
0: inocente. Y a él vamos a mandarlo a la hoguera.

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